0: Realiza en cada partido, así que vale la pena mirarlo porque es un jugador espléndido.
1: Está Juan Ángel Chocho Bando, Rubén Darío.
2: Cuenta regresiva, comienza el partido y estamos con el Chocho Bando. Va a mover la pelota a la selección de España. Va a arrancar España, España-Uruguay por la Copa del Mundo. Su majestad del fútbol pone frente a frente a Uruguay-España. Arrancó el partido.
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2: Sacó largo Unai Simón. Unai saque lateral que corresponde a la selección de Uruguay. Volcado sobre el costado izquierdo. Está queriendo jugar la pelota Sanabria. Se está moviendo Maxi Araujo. Quiere Darwin Núñez. Busca la salida de la selección de España. La pelota tocada por Rodri. Rodri que juega para Cucuyella. Hola Chochi, ¿qué tal? ¿Cómo estás? Muy buenas tardes. Buenas noches para Paraguay. Tiene retorno Chochi, ¿me escucha? Coordinamos contigo, Eric, cuando lo tengas,
1: sí,
2: lo
1: sí, ponemos sí, ya al aire con, al Chocho Bando. Con Juan Ángel Chocho Bando ya estamos reconectando la llamada con el compañero.
2: Muchas gracias. Intenta bueno, España.
4: A ver si me copian
2: peligrosamente. Allí ya Malva el remate que se desvía. Hay tiro de esquina en la primera llegada de Oyarzábal sobre el costado izquierdo. Se desvió la pelota, rebotó en Ugarte. Llegó con peligro el equipo de España. Una falla, un error en el retroceso de la pelota por parte de Uruguay, Quise.
0: Presionó Lamine Yamal, robó la pelota en la cercanía del área. Tocó muy bien para Oyarzábal en el costado izquierdo. Se desvió en el defensa central de Uruguay. Riesgo para el conjunto charrúa.
2: Tiro de esquina, hay córner que corresponde a la selección de España. Después del córner estoy con Chochi, va al centro con comba arriba. Bien Muslera, descolgó esa pelota, sí, Juan Ángel.
4: Muy bien Rubén, aquí estamos desde el Spartan Soccer Complex. En estos momentos todavía viendo a los sparring con pelota en cancha, esperando por el ingreso del grueso de los protagonistas de Paraguay. No está previsto que quienes jugaron ayer el grosso de los minutos del partido contra Australia tenga cabida en este entrenamiento, así que bueno, hoy no vamos a ver a aquellos que fueron titulares. Está con un problema de rodilla Alderete, habrá que ver qué alcance tiene de forma confirmada. No estará para el próximo partido Diego Gómez y sí retorna a la consideración Miguel Almirón. De momento estamos esperando el ingreso de aquellos jugadores que ayer no tuvieron minutos para ver en qué condiciones están y qué es lo que pueden ofrecer en este entrenamiento bajo el mando de Gustavo Alfaro.
2: Bien, Chochi, volvemos a conectarnos contigo en momentos. La información que tengo es a priori, es esguince de tobillo con distensión. Le van a someter a una resonancia magnética. El jugador tiene buenos síntomas, no tiene muchos dolores, pero prácticamente está fuera del partido del lunes cuando Yamal va, escapa, sigue el Lamil enganchando y tocando, entregando la pelota para Merino. Merino en la mitad de la cancha, Pedri profundiza, Yamal no llega. Reposición que corresponde a la selección de Uruguay.
0: Uruguay quiso salir a apretar, pero la técnica de los jugadores españoles hace que se metan atrás, esta vez sin la intención de Pedri de meter una pelota en profundidad para Lamine. No llegó, fue muy fuerte el pase, pero comienza a tener más la pelota del conjunto español.
2: Es el arranque del partido, primeros tres minutos, Raúl Proenza.
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2: Oyarzábal cabeció, rechazó Sanabria, quitó con golpe de cabeza a Darwin, salta a curvar, sí, en la mitad de la cancha, recupera la pelota, Uruguay la juega Varela, prefiere retroceder para Muslera, el arquero de la selección charrúa. Muslera observa el panorama, va a jugar largo o corto, prefiere rechazar hacia la mitad de la cancha, Darwin Núñez no pudo aguantar, topetazo allí, hay falta, hay infracción, se queja Darwin, Laporte le hizo sentir la carrocería y tiro libre.
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1: Por la importancia del partido que se juega en simultáneo, ya arrancó también Cabo Verde, Arabia Saudita, por ahora 0-0.
2: Gracias, Eric. Estamos atentos a lo que acontezca entre Cabo Verde y Arabia Saudita. Nos importa. Importa para la clasificación de la llave, pero importa para la clasificación de Paraguay. Si no hay ganador en ese partido, Paraguay será confirmado, clasificado a la siguiente fase del campeonato mundial. en los dos partidos se dan esas posibilidades. Aquí recibe Unai Simón, el arquero de España, y el golpe de mano. Se habilita

0: estando sobre la banda izquierda jugando para Cucureira. Cucureira recibe, está esperando Baena sobre el costado izquierdo, la pelota en el centro de la cancha, la va moviendo la selección de España, toca la por juega para Unai Simón, marcamos el tiempo de juego.
1: 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Rubén Darío, ¿cómo está el partido?
0: 0-0, empatan España, Uruguay. Hay falta, hay tiro libre, infracción que le cometieron a Rodrigo Bentancur. Hay tiro libre que corresponde a la selección de Uruguay, que va a lograr meter la pelota contra el área de España. Tiro libre en las cercanías del área.
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0: Es Maxi Araujo el que coloca la pelota. Tiro libre para la selección charrúa. Va arriba buscando imponerse de cabeza. Sebastián Cáceres, su Olivera. Espera Darwin Núñez. Va el centro, segundo palo arriba. Golpe de cabeza defensivo. Sale Unai Simón, la soltó. Está rechazando en el fondo, sacando Baena esa pelota. La va a buscar de vuelta Araujo. Se le escapó, se le fue la pelota peligrosamente al arquero.
2: Erró cuando quiso atrapar una pelota que subió mucho al aire, era pelota del arquero, se equivocó Simón y generó dudas en el fondo de España.
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0: Jugando con la mano Unai Simón. La pelota sobre la posición de Cuarzi. El zaguero del Barcelona camina con el esférico. Da indicaciones. Ahora rompe y pasa en medio de dos y traslada. Y va tocando la pelota. Devolvieron hacia atrás. Es Llorente el que recibió de Rodri. Tocando la pelota ahora. España sobre la banda izquierda. Allí se está proyectando, intentando llevarse la Porsche, el balón. Pasa en el centro de la cancha. Cuarzi le dio a Rodri. Camina con el balón del jugador del City. La pelota tocada para Pedri. La maneja Pedri, subió Cucureira sobre la banda izquierda, tiene Pedri, juega sobre Cubarsí, pica la mili, fue para él, la pelota para Yamal, quiere Yamal, fondo de cancha, enganchó, marcó Sanabria, el balón termina en la nada, se desvió, es tiro de esquina, el córner pide Yamal, el árbitro le hace caso, tiro de esquina.
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0: Pidiendo el aliento del público español, Lamine Yamal, la gran figura de esta selección de España. Va Rodri, va Lapor, se mete Cubarsí, van los cabeceadores de España. Levantó la mano, Yamal, primer palo, centro a media altura. La pelota que se pierde en la nada, el árbitro está marcando de vuelta, tiro de esquina.
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0: Tiro de esquina, córner que corresponde a la selección de España. Darwin como uno cerca del palo, ayudando, intentando meter su físico golpe de cabeza defensivo. Sacando bien desde el fondo Uruguay la pelota, ya recupera España. Llorente está retrocediendo, está jugando para Unai Simón.
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0: 0-0, Uruguay-España, tiene la pelota, la Porsche metió un amague, la presión de Darwin Núñez por ahí, la pelota sobre Unai que se equivocó al salir al querer descolgar una pelota, no lo tocó nadie, él protestó después, pero el contacto se produjo cuando él ya había fallado. Rodri que toca sobre la posición de la Porsche, la pide Pedri en el centro de la cancha, la pelota para Pedri, la va jugando sobre la posición de Rodri, espera Cucureira, la va jugando Rodri, va adelantándose la Porsche, instalándose en cancha de Uruguay, va una pelota larga, exageradamente larga, a las manos de Muslera, sin precisión, lo que intenta hacer Lapor. Hasta ahora nada importante del partido, analiza, comenta Carlos Quise.
2: Tiene la pelota España, pero hay una presión que ejerce Uruguay, apostando al recorrido, al esfuerzo, para generar la dificultad y sobre todo algo que ha conseguido en estos 9 minutos el equipo uruguayo, es la conexión corta. 3-4 veces en 9 minutos España intentó el pase de 30 metros por detrás de la última línea del equipo uruguayo, que no tuvieron el destino deseado, pero como recurso es lo que utilizó España hasta ahora para intentar llegar hasta Muslera.
0: Llorente tocando.

0: Primera etapa, Rubén Darío, ¿cómo está el partido?
1: Empatan 0 a 0 España, Uruguay. Estaba adelantado aparentemente Lamin Yamal en esa jugada muy fina. En verdad, el asistente que dejó correr primeros 10 minutos del lance. Se cobró la posición de adelanto. Tiro libre indirecto que corresponde al equipo de Uruguay. Baja y recibe esa pelota Rodrigo Bentancur, queriendo iniciar Uruguay una salida limpia. No queriendo rifar la pelota, pero ahora se ve obligado ante la presión muslera. La levantó y la recupera Pedri en el rebote. Pero la pierde de vuelta, gana Ugarte. Allí va por izquierda Maxi Araujo, sube Sanabria, ataca, buena pelota para Darwin, me pareció en Oxai, se mete Darwin Núñez y se levantó el banderín, se pitó la posición adelantada y tiro libre.
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1: Desatento Darwin al picar en el vacío, estaba adelantado claramente la pelota para la por Cucurella, abriendo la cancha sobre el costado izquierdo en esa zona. Baena, allí traslada la por, juega para Alex Baena. Baena tocando al medio, Yarzábal devuelve pero se equivoca y recupera Canovio. Canovio para Uruguay, Canovio rodeado por tres, Yarzábal lo toca y falta y tiro libre que corresponde a Uruguay.
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2: Por ahora el partido se juega de área a área. 13 minutos, no hubo remate al arco ni por España ni por parte de Uruguay.
1: Ramón Sosa cumplió todos los plazos debido a esa molestia muscular. Últimamente no ha estado a plenitud, por eso no lo ha utilizado Alfaro, pero ya podrá estar en el próximo partido. Se mete Canovio, le quitaron la pelota, recupera Baena, pero recupera Uruguay. No pudo llevarse finalmente Valverde, que tenía buena chance en las cercanías del área. Hay falta, hay tiro libre que corresponde a España.
2: En la jugada anterior, la devolución de Darwin Núñez no fue lo deseado, porque si no hubiera quedado de cara al gol.
1: Gracias, Carlos. Metió el brazo ahí Bentancur, es lo que el árbitro sancionó. La acción en donde Darwin Núñez intentó devolverle a Valverde se proyecta en la pantalla de televisión. Sí, escuchamos.
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3: Se completa la jornada del día de hoy con los partidos del Grupo G, Egipto, Irán y Nueva Zelanda con Bélgica a partir de las 0 horas.
1: Gracias, Eric. Tiene Rodríguez la pelota, la juega para Pedri, rebota para Lapor. España la mueve. Nada importante hasta aquí frente a las vallas, intentando llevarse Oyarzábal, que bajó mucho, perdió. Arranca y va, escapa. Muy buena acción de Araujo, escapa Araujo. Bloqueado. Pisa y toca Merino. Sale Rodri. Gira Rodri, buen quite de Ugarte, buena recuperación de Uruguay. Araujo, Ugarte, jugando por izquierda, tocando la pelota Valverde, corre Darwin Núñez, marca Llorente, llega Sanabria, con mucha gente intenta el equipo de Bielsa, recuperación de España, salida sobre la banda derecha de Pedri, presión de Lamil, juega Sanabria, vaya mal, le ganó, escapó, se metió. Se reclama que lo habían sujetado. El árbitro dice que siga y gira Rodrigo Bentancur y tiene el control de la pelota. La mirada de reclamo de Lamin sobre el árbitro del partido. Entendió que debió cobrar la sujeción. La pelota hacia atrás. El toque de Cáceres. Cáceres para el arquero. Muslera que va a quitar la pelota. La levantó centro de la cancha. Recuperación para España. De pecho. La va jugando Cubarsí. La va tocando Rodri. Intenta Oyarzábal. Está esperando Lamin Yamal. La pelota para Llorente. Toca y toca España. Con Lapor. Con Cucurella. Cucurella que va jugando, se le acercaba Canovio, tocando el pase en Lapor. Lapor que va jugando para Cubarsí. España se instala sobre el campo de Uruguay y allí mueve la pelota. Toca el Lapor, la va jugando para Cubarsí. El pase, el toque, la sucesión de pases. Rodríguez el que abre, Yamal el que recibe. Sanabria marca y va a España y metió la pelota al área. Yamal rechazó Ugarte. El balón que se pierde hacia un costado y saque lateral.
0: Es tiempo de Tigo Ban, 15 minutos, primera etapa. Su Majestad, ¿cómo está el partido?
1: Están empatando Uruguay y España 0 a 0. Coloca la pelota Lamin Yamal. Tiro de esquina. Le va a pegar desde la banda derecha. en el área adelantado Rodri.

0: va Laporte, Zenete Cubarsí, los cabeceadores españoles metiéndose en la zona caliente, le pega Baena al centro, arriba va Rodri, no pudo conectar Cubarsí y va sacando Rodrigo Bentancur y quiere el contragolpe Uruguay con Darwin Núñez. Canovio es el que espera por la banda derecha, allí fue el pase largo. Atento, oportuno, el retroceso de Cubarsí, se queda con la pelota, ya tiene el control del balón y juega manejando con calma, con tranquilidad España con Rodri. Rodri que juega para Pedri, Pedri de vuelta para Rodri, se metió por el medio Merino, está esperando Llorente sobre la banda derecha, sobre él la marca de Araujo, el jugador de Uruguay en esta Copa del Mundo. El balón sobre la posición de Cubarsí, Cubarsí que juega sobre Rodri, brazalete de capitán para él, tocando sobre la posición de Laporte, el zurdo, soltando el balón para Cubarsí, Cubarsí que juega, ahí arranca Oyarzábal, intenta, va Pedri, Pedri por derecha, Yamal engancha, se metió, está en el área, le pegó ahí un rebote, Oyarzábal quiere, rechaza con todo, sacando Canovio, va a recuperar Unai, el arquero de España.
1: Lentamente comienza a verse el mejor fútbol de España, consiguen ahora sí conectarse con un pase corto, en esta jugada de Lamine, la clásica metiendo hacia el medio, buscando el remate colocado con la pierna izquierda, Uruguay ha perdido un tanto, un punto, su agresividad. Comienza a manejar España el partido.
0: Y sale Laporte con el esférico, sin acelerar, sin cambiar de ritmo, asegurando el pase. Allí va Pedri, gira Pedri, se está mostrando Merino, pero Pedri decide darle a Laporte. Se prestan la pelota a los centrales. Laporte le dio a Cubarsí. Aparece en escena Rodri. Va Rodri soltando el balón para Pedri. Aparece Baena por izquierda, pero Pedri prefiere devolver a Rodri. Y Rodri juega y Cubarsí domina. Suma pases a España. Y allí va su estrella. Lamine engancha, intenta. Intenta un pase, rebota en Sanabria, la va jugando Merino. Hubo falta, pero no perdió la pelota España. Entonces ya tiene el control Laporte. 59 de posesión para España, 35 para Uruguay, 6 en disputa. Primeros 17 minutos de partido. Tiene el control Cubarsí y Cubarsí la va jugando y está tocando sobre la posición de Laporte. Gira, Laporte domina, toca para Pedri. Cucurella se metió como interno, la raya es para Baena. Baena enganchó, sigue Alex Baena. Baena para Pedri. Sigue tocando, moviendo España, buscando el hueco, el momento de profundizar. Allí va Cubarsí. Cubarsí de vuelta para Lamine, marca bien, está celoso allí Sanabria, ganando en 2-3 oportunidades en el intento de gambeta de Lamine. El partido está 0-0, Raúl.
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0: Se metió Oyarzábal, Raúl, se metía al área, llegó el cierre oportuno, rechazó esa pelota Cáceres, insinuación de España, quise.
1: Comienza a conectarse, esta vez una pelota bien metida por Oyarzábal, llegó justo el cruce de Olivera, pelota por el costado lateral en ataque para España.
0: Intenta Cucurella, observa, Oyarzábal dentro del área, se va aproximando Pedro. La pelota fue para él, recibe Pedri, rebota el balón, ahí tiro de esquina. Córner que va a corresponder a la selección de España.
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0: 19 minutos del desarrollo del partido. Alex Baena va colocando la pelota y vuelve a adelantarse Cubarsí. Dentro del área Oyarzábal, está Rodri. Metiéndose también Merino, levanta la mano derecha. El árbitro del partido le está dando algunas indicaciones a Canovio, advertencia del FAT para Canovio, que acepta. Después de conversar con Canovio, el árbitro va a autorizar la ejecución del tiro de esquina. Hay córner para España, va al centro, segundo palo, el arquero falló, insiste, no pudo Cubarsí, no pudo manotear la pelota Muslera.
1: Se equivocó el arquero de Uruguay, salió para tratar de darle el manotazo, no consiguió su propósito, sorprendió a Cubarsí, por eso no tuvo el primero, feo error de Muslera.
0: Tocando Pedri la pelota, aquí recibió y tocó Cubarsí, gira, escapa, acción individual, Merino quiso dar a Lamine, recupera Uruguay, pero hay una presión alta de Merino que juega para Yamal, engancha Yamal dentro del área, zigzagueante, centro atrás, marcó y ganó Ugarte, iba sacando Sanabria y busca el contragolpe Maxi Araujo. Era Darwin Núñez el que retrocedía. Termina juntándose con Ugarte. Va a sacar Ugarte. Marcamos el tiempo de juego.
2: 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Van 20 minutos. Primera etapa. 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
0: Marcador 0-0. Chocaron Canovio y Cucurella cuando ya Canovio no tenía chances de alcanzar esa pelota. Va a sacar el arquero. El árbitro deja correr, se enoja Cucurella. Y va tocando Cubarsic. Cubarsic que juega para Rodri. Espera Uruguay en su campo. Tiene la pelota Laporte. Allí frente a Darwin que inicia el intento de recuperación de la pelota. Pero no va arriba a presionarlo a Uruguay. Así como lo decía Kise, se pone a esperar, a tratar de recuperar y a partir de allí armar la transición. Recuperó la pelota España y la va jugando en Laporte. La tiene Laporte. Toca por bajo, Yazabal que recibe, retrocede y recupera Bentancur. Bentancur que juega, Muslera que toca, la salida sobre la banda derecha, levanta largo el balón buscando la presencia de Núñez, pero no pudo darse esa conexión. Recupera entonces España y vino sobre Oyarzabal. Oyarzabal que toca, Laporte que mueve, Pedri que juega. Toque si se quiere, Cancino, pausado, sin apuro de España, manejando la pelota con Cubarsí que controla, que mira a la derecha, encuentra Llorente, Llorente, Yamal, todavía con luz del sol se juega en Guadalajara este partido, Raúl.
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3: 21 minutos de partido, Cabo Verde y Arabia Saudita siguen empatando 0-0 en Houston.
0: Estos dos resultados, se necesita tan solo uno de ellos. Estos dos resultados le sirven a Paraguay para asegurarse ya la clasificación. La tiene Pedri, la juega, escapó bien Pedri, sigue Pedri, deja pasar Yamal, sube Llorente, va Llorente, Oyarzabal quiere, atropella Merino, se quedó con la pelota, Muslera, llegó España, quise.
1: Sí señor, cada vez llega más, es cierto, no ha generado una situación clara de conquista, pero la sensación permanente es que en cualquier momento va a tener situación de gol el equipo español. Lo más interesante en el trabajo táctico de Uruguay es la posición de Ugarte. Cuando domina y comienza a circular la pelota el equipo español, Ugarte se mete en la línea hacia el costado del lateral izquierdo de Uruguay, Sanabria. Para que cuando Lamines meta hacia el medio, lo encuentre ahí, hace una línea de 5 con 4 en el medio y solo Núñez para el contraataque. Y cuando recupera, automáticamente vuelve a convertirse en volante. Porque uno puede decir, juega con 3 volantes, ¿quién se va a meter? El que se mete en la línea para hacer línea de 5 en el fondo, sobre todo para ayudar a Sanabria, es Ugarte, es lo novedoso en lo táctico del equipo uruguayo, que con estos resultados pasa de fase como segundo, ¿eh?
0: Pausa de hidratación en Guadalajara, 0-0 está el partido.
3: Es como lo dice Carlos Quince, con estos empates está pasando Uruguay como segundo y también la gente que se puede conectar a Rubén Darío, Carlos, a través del YouTube de la radio, Urbana Radio 106.9, que escribe qué lindo juego se viene, dice Agustín. También el saludo para HostZ8D. Hoy ya se asegura Paraguay la clasificación, no va a ganar Uruguay. Fuerza, soy tu quebranto, dice un oyente, le manda fuerza. Hoy todos somos españoles, es lo que dice Diego Arturo Almada Escurra. También a través del WhatsApp, el 0975, pueden llamar, no llamar, pueden escribir 106-900, la gente que va escribiendo. Estamos hablando para Cabo Verde, fácil, no, te estoy diciendo, viendo el partido, está manejando Arabia el partido.
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1: Hay que decirlo también que aunque Uruguay no pierda, si no gana Cabo Verde, si empatan, también clasifica Paraguay.
3: Claro, no. Si es que esto termina así, aunque gane Cabo Verde, Paraguay está dentro. Paraguay
1: sí,
3: está dentro.
1: Sí, pero al que le quiero exonerar es a Uruguay.
3: Para que pase.
1: Para que pase otro equipo sudamericano.
3: Y que pasen los seis, ¿por qué no? Si es que pasa Uruguay, están para pasar los seis equipos sudamericanos, porque ya pasó Ecuador, o sea, ya está para pasar Ecuador, Paraguay está ahí cerquita, Brasil ya está, Argentina también ya está, Colombia ya está, así que falta Uruguay. La agarra charrúa.
0: Esto continúa. La suelta para que la tenga Muslera. Veíamos allí a Puyol, a Casillas, leyendas de la selección de España, campeona del mundo en el 2010. Protagonista Paraguay en aquel recordado partido de cuartos, golpe de cabeza de Laporte quitando en la mitad de la cancha, disputa, gana en el fondo y saca la pelota Olivera, hacia atrás le dieron a Simón Unai, le dio a Laporte, presiona Uruguay, zafa de la presión España, Rodríguez carga para Cucurella, allí presionando, recuperando Betancourt, en verdad tirando la pelota afuera y saque lateral que corresponde a España.
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0: Escapa Darwin y se mete. Darwin tocó, golpe de taco. Qué cerca estuvo Uruguay. El que escapó Valverde, el que buscó el taco. Darwin Núñez, se salvó España. Llegó peligrosamente Uruguay. Cuando intenta Maxi Araújo, juega para Sanabria. Tiene Sanabria. Domina Araújo, retrocediendo, pierde contra la mil, arranca, acelera, vaya mal, la cruza, la mete larga, profunda, peligroso, contragolpe, Baena va en el mano a mano, va Baena, sigue Baena hasta el fondo, logró conectar, domina Muslera. Peligrosa llegada anterior de Uruguay, Kise.
1: Y todo el mérito de Valverde, que recuperó una pelota en tres cuartos de cancha, pegadito a la línea de costado cuando quiso girar Cucurella. Se fue hasta el fondo, el centro a ras del piso. No pudo conectarse con Núñez, la más clara que tuvo Uruguay en lo que va el partido.
0: Golpe de cabeza de Laporte. En la mitad de la cancha, Maxi Araújo. Araújo tocando, jugando hacia atrás. Matías Olivera es el que tiene la pelota. Se asocia con Ugarte buscando la salida. Hay presión de la selección de España con Baena, con Oyarzábal. El balón vino sobre Cáceres. Cáceres sobre la banda derecha. La juega Cáceres, soltándola al centro. Uruguay abriendo la cancha. El equipo de Luis de la Fuente ha sido el que más ha tenido la pelota en el desarrollo de este primer tiempo. Van 28, se mantiene el 0-0. Cucurella pierde contra Canovio, pero vuelve a recuperar Baena. Cucurella arranca y ataca por derecha a Darwin. Y va Uruguay con espacio. Darwin en el área, la cruzó. Unai Simón se quedó con la pelota. Está encontrando el modo Uruguay de inquietar a España.
1: En la 2 por recuperación de pelota en la media cancha de España. Y siempre por costado derecho a espalda de Cucurella. Llegó bien Núñez, su centro no fue bueno. Pero Simón ya achicó, dejó el palo, salió hacia el área chica para cortar esa posibilidad. Mérito del arquero español.
0: Sigue en el control de la pelota España, 28 minutos, 0-0 el desarrollo del partido. Este empate y la igualdad que se da entre Arabia y Cabo Verde le está permitiendo a Uruguay quedarse con la clasificación como segundo. Pero todo es tan fino, todo es tan sensible que un gol puede cambiar absolutamente todo. Tiene el control de la pelota Pedri. Y va Pedri en cara. Descarga, juega para Cucurella. Cucurella que tira atrás. El balón para Laporte. Laporte que juega para Cubarsí. Va a presionar Darwin Núñez. Toca Rodri la pelota. Intenta Valverde. Sale Uruguay intentando recuperar el balón, pero la juega nuevamente Unai Simón. Y Simón que toca y Laporte que avanza. Y España que quiere. Oyarzábal peleando con Olivera. El golpe de cabeza de Varela. En el centro de la cancha Valverde cabeceó Rodri. Marca y rechaza Cáceres ese balón. La va a buscar Darwin. En el salto Laporte. La está bajando Pedri. De taco intentó habilitar a Baena. Se le fue la pelota. Lateral para Uruguay.
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0: Lateral de Varela que corresponde a la selección sudamericana, el equipo dirigido por Marcelo Bielsa. Ahí está Varela, la va tocando Darwin Núñez, la va jugando por derecha Canovio. Canovio pegado a la raya, qué bien tocó, iba Bentancur y metió el centro. Cierra Araújo, pero no llega Uruguay está llegando asiduamente, van tres veces que ganan sobre el costado derecho y cruzan la pelota.
1: Sí, señor, pero llega con poca gente por la zona del medio. Esta vez fue Araújo que no llegó ante el centro de Bentancur. Esta no fue pelota recuperada, sino una buena maniobra de ofensiva. Buena la habilitación de Canubio para Bentancur, que se fue por el costado derecho.
0: Marcamos el tiempo de juego.
2: 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Su majestad, ¿cómo está el partido?
0: 0-0, empatan España, Uruguay. Urbana Mundial, pendiente de la selección paraguaya, pendiente por definir el rival para 16avos de final. Quiere Baena, marca Varela, recupera Canovio, apareció de espaldas y tocó Merino, intentó un golpe de taco. Rodrigo Bentancur que gira, toca la pelota Ugarte, la va jugando Darwin, de vuelta para Rodrigo, el pase para Canovio, se va metiendo Darwin Núñez, Canovio en la individual, hay infracción de Baena, hay tiro libre que corresponde a Uruguay.
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0: Después de la pausa de hidratación ha mejorado Uruguay en la faceta ofensiva, Kise.
1: Sí, señor, le volvió a dar un poquito más de agresividad en la disputa de la pelota. Las dos primeras fueron por pelota recuperada del mismo hombre, Cucuruela, por el costado derecho del ataque uruguayo. Después, una buena jugada de Bentancur.
0: Hay tiro libre que va a corresponder a Uruguay, que va a poder meter la pelota en el área rival. Sebastián Cáceres va a buscar el cabezazo, pelota sobre el segundo palo, salió Unai Simón, soltó la pelota y le va a pegar Araújo, le pegó, rechaza Laporte, insinuó Uruguay con el juego aéreo. Laporte saca, Baena en palma, busca la contra, Lamil marca Sanabria, va por derecha Oyarzábal, con todo, se tiró al piso y recuperó Valverde, va jugando para Bentancur, de vuelta para el capitán, Valverde jugó mal, Llorente gana y sale España y Rodri tiene y ve subir a Cucurella y le dio la pelota, Baena acompaña, Alex Baena para la selección española, prefirió la pausa y le dio a Rodri y retrocedió todo Uruguay, tiene la pelota Cubarsí para Llorente, el jugador del Atlético de Madrid es el que tiene la pelota, Llorente entregando la mitad de la cancha para Cubarsí juega para Pedri, está esperando Oyarzábal, la información
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3: Jugadores de Panamá se pelean antes del duelo contra Inglaterra. Cecilio Waterman empujó a José Luis Rodríguez durante una práctica previa al cierre del grupo L del Mundial. Los preparativos quedaron ahí, tuvieron que suspender la práctica. Hay que recordar de que Panamá ya está eliminada.
0: Mientras España logró meter la pelota en el área de Uruguay, pero Oyarzábal no logró conectar. Ya tiene Unai Simón, juega para Laporte. 33 minutos del desarrollo de la primera etapa. Se mantiene el 0-0. Tiene Rodri el balón. Partido parejo. La va jugando Lamin Yamal. Toca para Rodri. Juega para Merino. Observa Merino. Descarga, toca para Laporte y va subiendo el central por izquierda de la selección de España. Laporte tocando sobre la posición de Rodri, de vuelta sobre Laporte, el toque para Cubarsí, los centrales de España ya pisando terreno rival y tiene Lamin, amagó, giró, perseguido por Sanabria. Lamin escapó, lo agarró de la camiseta Sanabria, sigue Lamin, una vuelta completa. Totalmente rodeado por cuatro jugadores de Uruguay, pierde la pelota, la tiene Rodri, la va jugando Cubarsí, la tiene Cucurella para Baena, marca Varela, la pelota sobre Rodri, sucesión de toques de España que vuelve a recuperar el dominio y el protagonismo en ataque, Pedri metió un amague, giró perseguido por Fede Valverde, se conocen de los duelos en España, aunque el que lo perseguía era Rodrigo Bentancur en esta, aquí el jugador del Barcelona es el que tiene el balón. Pedri juega para Rodri, Rodri que va, la va tocando, va manejando, entregando para Cucurella que toca al medio para Laporte y va a España con paciencia armando el ataque. Rodri suelta, Cubarsí se suma al ataque, le quiere pegar, va Cubarsí, va tocando sobre la posición de Pedri, tocó mal Yamal, toca Pedri y va saliendo Araújo, acelera, toca para Valverde, intenta, prepara el contragolpe de la selección de Uruguay. Darwin Núñez es el que se frena, domina y toca. Balón sobre la zona izquierda, Sanabria se anima, se va dominando Araújo. Araujo se frenó, prefiere retroceder, recomienza todo para Uruguay. Raúl, marcamos el tiempo.
2: Es tiempo de Tigo, van 35 minutos, primera etapa. Su Majestad, ¿cómo está el partido?
0: Igualdad 0-0 para Uruguay-España, Copa del Mundo. La información.
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3: Sí, está Juan Ángel Chocho Bando de la práctica de la selección paraguaya, Rubén Darío.
0: Vamos, Chochi, contigo. Araujo juega la pelota para Bentancur. Le pegó potente, violento por encima del travesaño. Probó de media distancia Rodrigo Bentancur. Sí, Chochi, contanos.
4: Bueno, ya se dejan ver los jugadores. Están en campo de juego en estos momentos. Hay que decir, no están los titulares en el previo del Spartan Soccer de San José. Sí, los que tuvieron menos minutos. Uno ve a Pita, uno ve a Almirón, Alexandro Mairana. Uno ve a Alex Arce, Brian Ojeda, por ejemplo. No está como para parámetro, para entender un poco, ni siquiera Orlando Gil, de aquellos que han tenido una mayor carga de minutos. Y estamos expectantes a ver si logramos identificar a Ramón Sosa. El panorama tiene que ver con que Paraguay no va a contar con Diego Gómez y, así como están las cosas, tampoco con Omar Alderete, ya que jugaría el lunes muy pronto para una recuperación después de ese golpe, de ese dolor que tiene, que habrá que ver definitivamente de qué se trata también. Pero están entrenando los protagonistas de Paraguay, que no han tenido una gran carga de minutos hasta aquí, especialmente en el último partido.
1: ¿Xochi Alfaro está en la cancha?
4: Sí, está en la cancha. Está en la cancha, se dejó ver, está conversando con su asistente Gustavo Alfaro. Saludó a los jugadores de sparring cuando recién ingresó. Y ahora está observando a más o menos unos 10, 15 metros lo que están haciendo los jugadores en campo de juego.
0: Gracias, Chochi. Siguiendo paso a paso el entrenamiento de la selección nacional, que en estos momentos en San José está activando post partido, post empate frente a Australia. Un resultado que no fue malo, pero el rendimiento del equipo generó mucha inquietud y muchas reacciones. Van 37 minutos, Raúl Proenza.
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0: Hubo un solo instrumental de Kise que sacudió el mediodía a Sunseno. Sí. Toca la pelota a la Porsche, la jugando para Rodri, tocando sobre Cubarsí, pelota larga, la baja de pecho Merino. Merino que toca, Pedri que va, ataca a España con panorama. Pedri quiso filtrar, cortó bien, recuperó la pelota Bentancur y juega para Araujo. Araujo intenta salir, le puntearon el esférico, saque lateral que corresponde a Uruguay.
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0: Varela y el saque de mano, Varela y la salida. Intenta Canovio, marca Cucurella, va jugando Merino, rebota la pelota Pedri, la toca Rodri, la abre Cubarsí, sube Llorente, espera la milla mal. Hay indicación evidente o es decisión del jugador. No le da mucho espacio para recibir la pelota Sanabria a Lamin Yamal, Kise.
1: Sí, señor, lo está marcando muy bien, sobre todo adelanta la pierna izquierda para anticipar la finta, es decir, se para, pero con una concentración sobre la pelota y entonces alarga la pierna izquierda, la pierna más hábil del jugador uruguayo, y entonces eso por ahora lo tiene sorprendido a Lamine. Pero como tiene tantas variantes en cualquier momento, pero lejos del mejor Lamine, que viene de una lesión, no está espléndido, y por las dudas siempre está cerca Ugarte y en otras oportunidades Araujo.
0: Ugarte esta vez lo atendió a Oyarzábal, está caído en el campo, reclama el capitán de España, Rodri. 39 minutos, fútbol interrumpido.
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3: Dani Vallejo con rival definido para su estreno en Wimbledon. Adolfo Daniel Vallejo, máximo exponente del tenis paraguayo en la actualidad. El lunes estará debutando en el tercer Grand Slam del año. Y hay que decir que va a enfrentar a Nicolás Mejía, colombiano de 26 años.
0: Mejía entonces el rival de Dani Vallejo. Me dijeron que Dani viene muy bien en el césped, generando expectativa. Entonces su participación la primera en el cuadro principal de Wimbledon. La pelota tocada por Bentancur y el remate sobre el travesaño en lo que fue el primer tiro de media distancia de Uruguay.
1: ¿Vos sabés,
0: gritando
1: esta jugada? Vos sabés que tocó el arquero y no le dieron córner en esa jugada, en la repetición anterior, no en esta. Se vio claramente que se movieron los dedos del arquero Español.
0: Marcamos el tiempo de juego.
2: 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Primera etapa, Rubén Darío, ¿cómo está el partido?
0: Igualdad, empate, Uruguay-España 0-0, Copa del Mundo. El partido se juega en Guadalajara. Unai Simón pisa la pelota dentro del área. Está fuera del terreno de juego Oyarzábal. ¿Entendieron que era castigable con el minuto fuera de la cancha su caída? Y no creo que haya simulado, porque me parece que la regla va orientada a eso,
1: claro,
0: a evitar la simulación. En este caso, el árbitro vio perfectamente que hubo una entrada de Ugarte. Está bien que no haya sancionado falta, pero no se tiró por tirarse.
1: No,
0: un contacto.
1: Cae por el contacto con el jugador uruguayo.
0: Por eso, ahora está caído un jugador de Uruguay sobre la cancha. Tiene Pedri, va Pedri. Digo, cosas para ajustar de estas nuevas reglamentaciones. Va Yamil, se tira, se cae, marca Sanabria. Escapa Llorente, Llorente hasta el fondo, mete el centro. Vino contra el área, la quiere, va Ena.

0: España, Alex Baena, complicidad con Muslera, sacó el remate, la pelota parecía controlable, se le fue por encima al arquero, Baena abre la cuenta para España, 41 minutos en Guadalajara, España pasa a ganarle a Uruguay 1-0. Carlos Alberto Quise.
1: Llorente recupera la pelota, se va hasta la cerca del banderín del córner, centro atrás, una de las normas del fútbol del ataque, era pelota de Muslera que está haciendo un pésimo mundial, se le escapa la pelota de una manera increíble y de esta manera en el primer remate franco al arco, España pasa a ganar este partido, España 1, Uruguay 0, feo error de Muslera.
0: Es cierto que la pelota va picando, estira las dos manos Muslera, pero no le da fuerza, no logra rechazar hacia adelante, se le mete el balón en una esquina. Muslera, que se había retirado de la selección, pero hizo una gran campaña en el fútbol argentino, Estudiantes, fue nuevamente convocado y le dio Bielsa la titularidad sobre Rochette. Errores de Muslera. El otro día fue la barrera, cierto, después un error suyo, en verdad
1: la salida.
0: Suma errores Muslera, ¿eh?
1: Para un muy buen arquero, mirá cómo sí. Termina su campaña, ¿no? Y justo con la selección de su país.
0: Es verdad, ingratitud del fútbol con él, diría, sí, Raúl.
2: El gol se produjo a los 41 minutos del primer tiempo, su majestad.
3: Alejandro Baena Rodríguez, nacido en Roquetas de Mar, en Almería, el 20 de julio del 2001, más conocido como Alex Baena, es un futbolista español. Juega de centrocampista del Atlético de Madrid de la Primera División de España y es el primer gol en la Copa del Mundo.
0: Se había caído Ugarte en una disputa de pelota. Él terminó chocando con un compañero. La jugada siguió. Yo había mencionado que había un jugador de Uruguay que estaba caído. Lo están atendiendo a Ugarte, fútbol interrumpido.
1: Parecería que se lo dobló el tobillo, porque en el contacto se nota eso en la repetición de la televisión. Veremos si sigue Ugarte, que es retirado en camilla ahora.
0: Ugarte retirado en camilla, 43 minutos, gana España 1-0 con el gol de Baena.
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3: Con este resultado, la selección paraguaya ya está clasificada a la siguiente fase de la Copa del Mundo. Y también siguen empatando en 44 minutos Cabo Verde con Arabia Saudita 0-0.
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0: De la Cruz por Ugarte, se fue lesionado Ugarte. Lo retiraron en camilla, está en cancha De la Cruz.
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0: Cerca de los 45 minutos de la primera etapa del partido. En Guadalajara, España le está ganando a Uruguay. Se está confirmando Paraguay como clasificado, como uno de los mejores terceros. Ahora resta confirmar el rival. Todo apunta a España. Partido el lunes en Boston. 17 y 30 horas. Hay tiro libre en la mitad de la cancha. Marcamos el tiempo de juego.
2: 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Van 45 minutos. Tiempo cumplido. Rubén Darío, ¿cómo está el partido?
0: España 1, Uruguay 0, pelota para Cubarsic, hace participar a Unai Simón, el arquero de la selección de España, que sale jugando con los pies.
3: Rubén Darío.
0: Se agregaron 8 minutos, sí, escucho.
3: Sí, justamente eso, 8 minutos más para el primer tiempo.
0: España 7, Cabo Verde 3, Uruguay, Arabia Saudí 2, así está el panorama. Uruguay tercero con 2, no entra. Va el pelotazo largo de Laporte, golpe de cabeza, sacando Cáceres el balón. Intenta la juega Valverde, devolución de Araujo para Valverde, rechazando Cubarsí. El golpe de cabeza de Merino, tocando para Oyarzabal, participó poco. Retrocede y recupera Bentancourt. Tiene la pelota Olivera. Olivera para Araujo, Araujo por izquierda para Sanabria. La marca de Lamine Yamal. El toque en el centro de la cancha para Rodrigo Bentancourt. Se va ofreciendo De la Cruz. Metió un volante con perfil más creativo, Bielsa. ¿Tiene que ver con el resultado, Quise?
1: No tenga duda, porque necesita juego, arriesgar un poquito, y lo tiene a Valverde para hacer doble ahí, el doble 6 en la mitad de la cancha. Tenía que hacer esa modificación, a ver si lo acompaña más a Núñez, porque está 1-0, está quedando fuera de la Copa.
0: Tiene Pedri, lo tocaron, la falta fue de Canovio. Por una lesión no ha podido ser considerado de Arrascaeta, el jugador, la estrella del Flamengo, que uno piensa podría darle también un poco de claridad de fútbol y sobre todo de remate a gol al ataque de Uruguay. Va sacando desde el fondo Laporte, toca en la mitad de la cancha, traslada el balón a Pedri, abre por derecha el escenario Llorente y pide la pelota, le dieron allí Llorente, marcó Llorente, retrasando para Cubarsí. Intenta presionar un poco más ahora Uruguay porque está abajo con el marcador y este resultado lo está dejando fuera de todo. Marca, recupera esa pelota Betancourt, la va jugando sobre el costado izquierdo Olivera que juega para Araujo, Araujo para Sanabria, se mete como un extremo, mete el centro al área, buena pelota, marcó Cubarsí y va quedándose con el balón Llorente, saca Llorente, busca la salida Merino, toca Rodri, no la quiere rifar España. Aún con la presión sale jugando, pero recupera Uruguay, aunque se le fue a Valverde, saque lateral.
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3: Federer volverá al tenis para acompañar a Wawrinka en su adiós definitivo. En Basilea harán una exhibición porque la gente espera. Antes de marcharme, quería organizar una última gran velada. Y el partido será Wawrinka Federer contra Monfils Murray.
0: Suecia, Ecuador, Bosnia. Bueno, los primeros clasificados, Paraguay está metiéndose como cuarto mejor tercero con estos resultados, aunque esta tabla es parcial porque hay que esperar los partidos del día de mañana, que se complete la fase de grupos para tener un panorama completo. Tocando, jugando la pelota el jugador Rodri, Pedri que devuelve, rebota, toca Merino en la mitad de la cancha y va España, que ahora va a encontrar más espacios y se mete y va Pedri, Oyarzábal bloqueado, marca bien, pone el físico Cáceres por allí, saque de portería.
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0: Quedan 4 minutos de los 8 que agregó el árbitro del partido. Está ganando la selección de España 1-0 con el gol de Baena. Sacará el arquero Muslera. Pie derecho, levanta arriba, buscando a Darwin, que la va a buscar. La bajó Darwin, quitó Cucurella tras el rebote de la pelota de la Cruz, peleando allí con Rodri. Hay lateral que corresponde a Uruguay.
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0: Falta de Betancourt contra Pedri, dice el árbitro del partido. Hay tiro libre que corresponde a la selección de España. Con gol de Baena a los 41 minutos con contribución de Muslera. Está ganando España a Uruguay 1-0. Sacará Laporte, toca para Cubarsí. La salida del central. Se acerca Rodri, pero devolvió la pelota a Cubarsí para que la tenga Laporte. Se para, observa y juega de vuelta para Cubarsí. Por derecha para Llorente, que subió muy bien, que cruzó, que tiró el centro atrás para la llegada de Baena, que le pegó abajo, cruzado. El fallo de Muslera completó el escenario. Está ganando España 1-0.
1: Y lo más llamativo es la posición de Valverde en la cancha. Sigue jugando detrás del punta, donde le cuesta un montón, sin los desplazamientos que necesita para sorprender, para arrancar de atrás, porque ahí tiene que gambetear. Le es difícil jugar de espalda y bajando a De la Cruz para cooperar con Betancourt. Este último de buen partido. Lo mismo puedo decir en el equipo español del trabajo de Cubarsí.
0: Decidió el árbitro cambiar la pelota, ahora continúa Sanabria que va, hay falta, infracción contra Araujo, no dice Merino, pero Uruguay tendrá la posibilidad de meter un centro sobre el área de España cuando queda muy poco para la conclusión del primer tiempo, Raúl.
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0: Tiro libre para Uruguay. le pega Araujo, va Araujo, centro al área, golpe de cabeza, saca desviando la Porsche, lateral ofensivo que corresponde a la selección charrúa. Allí está Canovio, Canovio prefiere dejar para que Varela lance el balón contra el área, está esperando Darwin Núñez esa pelota larga, la pide Rodrigo Bentancur y fue para él, Bentancur, Varela, Bentancur en el espacio reducido, conserva, protege esa pelota, está muy marcado, cayó Pedri que juega, va saliendo Rodri, prefiere la pausa, le dio la por, de vuelta para Rodri, Rodri que abre para Cucurella, Cucurella para Rodri, minutos finales de la primera etapa, Simón el arquero participa, tiene buen juego con los pies, intenta darle a Rodri, presiona Betancourt, se complicó España, Araujo, marca Llorente, insiste Valverde, Valverde, Betancourt dejó a Araujo, Valverde centro, Unai, se quedó con la pelota, atropelló Darwin, llegó Uruguay, quise.
1: Buena carga de Uruguay por el costado izquierdo, el centro de Valverde con pierna izquierda de ese sector, pero llegó primero Cubarsí desviando hacia su propia meta, pero estuvo tan atento Simón, pero hay que destacar que mejoró el juego de Uruguay.
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0: 30 segundos.
3: Está Chocho Bando, Rubén Darío.
0: Sí, Juan Ángel, adelante.
4: Bueno, Rubén, de a poquito nos vamos retirando. Hasta aquí el momento con la prensa de la práctica de Paraguay, repito. Sin los titulares, con la baja de Diego Gómez, con la probable baja de Omar Alderete, pensando principalmente en Alemania y con Ramón Sosa trabajando en campo de juego de forma diferenciada, hasta donde pudimos ver algunos trotes separados del resto del grupo. Paraguay está entrenando pensando en positivo en su próximo duelo por 16avos de final.
0: Aquí el final de la primera etapa, gana España 1-0. Los jugadores que tuvieron más minutos en el partido de ayer se quedaron en el hotel, no fueron hoy al campo de entrenamiento, Chochi.
4: Es así, correcto. Se quedaron en el hotel. Aquí estuvieron aquellos que o no sumaron demasiados minutos o no están muy cargados. Digo, un ejemplo, Alejandro Maidana fue titular. Sin embargo, está aquí trabajando con el resto de sus compañeros. Canales jugó unos minutos, también está trabajando aquí con el resto de sus compañeros. Y otros que han ingresado, como Alex Arce, por ejemplo, también están aquí trabajando en el Spartan Soccer Complex. Pero los de mayor carga de minutos y de desgaste físico fueron liberados de esta práctica y quedaron en el hotel, incluyendo el arquero Orlando Gil.
0: Gracias, gracias Chochi, un abrazo, voy con Eric, con Raúl, preparamos el análisis, el comentario de Carlos Alberto Quise para Urbana Mundial.

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0: Primera etapa con la victoria parcial de España ante la selección de Uruguay, el gol de Alex Baena. Hay que decir que Uruguay ya realizó una modificación, Nicolás de la Cruz por Manuel Ugarte, y en el otro partido, el de Cabo Verde con Arabia Saudita, siguen 0-0 en el descanso. Yendo al automovilismo, hay que decir, viernes complicado para Joshua Dersen en Austria. El regreso a la actividad de la Fórmula 2, Joshua Dersen encaró la fecha 6 del campeonato que se disputa este fin de semana en el famoso circuito Red Bull Ring. Este viernes se llevaron a cabo las típicas sesiones de práctica y clasificación con participación del piloto paraguayo de Invicta Racing. Joshua quedó en el 11º lugar en ambas, tanto para la Sprint y como la Future Race del domingo. En el calor veraniego de Europa, realmente no está siendo la temporada o no está siendo el año que esperábamos de Joshua Dersen. Senegal entra en la lista de espera para los 16avos de la Copa del Mundo. Senegal venció 5-0 a Irak este viernes en el cierre del grupo I de la Copa y quedó a la espera de otros resultados para conservar un lugar entre los mejores terceros que avanzan a los 16avos de final. Los Leones de Teranga, comandados por Mané, vencieron al equipo más débil de la zona en Toronto con goles de Diarra, Sar, Huelle por 2 y Diaye. Así que Senegal espera a ver qué sucede. Yendo otra vez a lo que tiene que ver la Fórmula 1, mañana estamos hablando de la clasificación. Antonelli y Mercedes dominan los ensayos libres en Austria. Kimi Antonelli, el italiano, 18 años, fue también el más rápido en la segunda sesión de los ensayos libres del Gran Premio de Austria de la Fórmula 1 este viernes en el circuito de Spielberg, donde ya se había dominado horas antes la primera sesión. En esa primera tanda de pruebas en la jornada de altas temperaturas de Europa Central, Antonelli había quedado justo por delante del compañero británico George Russell a 40 milésimas de segundo. Dembélé da liderato de grupo a Francia ante una Noruega sin Haaland. Hay que hablar que Ousmane Dembélé demostró que no solo Kylian Mbappé es el que manda en Francia. Con un triplete condujo a su país al triunfo 4-1 sobre Noruega, que puso un equipo alternativo. Hay que hablar que Novak Djokovic ya tiene en el tenis rivales confirmados y un cuadro confirmado con una posible semifinal. Estamos hablando ante Jannik Sinner. Estamos hablando del 24 veces campeón de Grand Slam. Va a debutar ante Jibin Wu de China. Y si gana, podría enfrentarse ante a Stefanos Tsitsipas, el griego que no tiene una buena temporada. Ya casi un año de malos resultados, salió del top 50. Necesita reencontrarse con su tenis y si gana, enfrentará al serbio en la segunda rueda. Mañana sigue la Copa del Mundo. Croacia gana a las 18, Panamá, Inglaterra a las 18. A las 20:30, partido que estaremos, Colombia, Portugal. La misma hora para República del Congo, Uzbekistán. 23 horas, Argelia versus Austria, Jordania, Argentina. El comentario intermedio en la voz de Carlos Quise.
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0: Gana España 1-0 en un partido poco emotivo.
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0: Gran parte del juego se desarrolló de área a área.
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0: Uruguay corrió, pero le faltó sabiduría para jugar el juego.
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0: Poco de Lamine por el costado derecho de España.
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0: Cubarsí fue lo mejor del conjunto español.
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0: Bentancur en Uruguay.
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0: Muslera volvió a cometer un craso error y eso hace que España esté ganando 1-0 cuando parecía un partido que se iba a ir con el 0-0.
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0: Uruguay tuvo su chance con algunas pelotas recuperadas por derecha, le faltó la conexión por el medio.
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0: Estos fueron los 45 minutos. Una selección uruguaya que intentó encontrar una fortaleza defensiva saliendo a apretar. Pero duró poco, 4 o 5 minutos. Apenas encontró el conjunto español los espacios para tocar, se fue convirtiendo en el dominador del partido y fue el que tuvo más el control de la pelota. Y cuando en los primeros 15 o 20 minutos no encontraba la conexión de 5 metros, de 10 metros, intentó el pase por detrás de la última línea uruguaya para tratar de sacar ventaja, cosa que no aconteció por la buena marca y por la atención que tuvo el equipo charrúa. Pero de los dos, el que conseguía o el que proponía mejor era el conjunto español. Pero también hay que ser justo en señalar que a pesar de esa posesión de pelota, esta España no tuvo cambio de ritmo, no tuvo explosión. Y al no desnivelar Lamine por el costado izquierdo de la defensa uruguaya, escasearon las situaciones o las chances de gol. Parecía un partido tranquilo, hasta que Lamine intenta una jugada por el costado derecho. Vuelve a ganar Juan Sanabria, que lo marcó bien, cooperando con el Ugarte. Pero parecía pelota del conjunto charrúa cuando recupera a España, acompañando Loren, pica hacia el costado derecho y desde cerca el banderín, el centro atrás. Anticipa muy bien Baena al zaguero central de Uruguay, a Varela, y remata una pelota que era del arquero. Se equivoca Muslera. La pelota pica, es cierto, pero independientemente se pique, esa pelota era de Muslera y sorpresivamente llega el gol de España para poner el 1-0 en un partido que ofrecía muy poca chance. Es cierto que pica, pero repito, es pelota de Muslera que no tuvo o no está teniendo, o diría no tuvo, por el resultado digo, porque Uruguay se está despidiendo con este resultado, con un empate se puede meter. Con el otro resultado que se está dando en el otro partido del grupo. Entonces, es el 1-0 de España. Ahí Ugarte, que hacía un trabajo táctico para cooperar con Sanabria, se va lesionado, ingresa De La Cruz. Y para mi sorpresa, porque pienso que De La Cruz en la cercanía o en espacio reducido es más que, o puede hacer más daño que Valverde. Pero él sigue apostando, me refiero a Bielsa, en la posibilidad de un remate de media distancia de Valverde por la falta de creatividad que tiene el conjunto uruguayo. Entonces apelaza a esos recursos y lo mantiene ahí a Valverde, que está lejos del nivel que uno quiere verlo. Y uno lo ve cuando él se convierte en una conexión entre defensa y ataque. ¿Y qué es lo que mejor te hace esa transición rápida? Con pelota dominada, porque pasa bien 20, 30 metros, porque llega, porque pisa el área, porque tiene buena zancada. Jugando detrás del punta, muchos pasajes del partido a esta altura de su carrera le resulta incómodo, porque tenés que recibir de espalda, tenés que generalmente hacer rebotar esa pelota y comenzar a perfilarse para girar. Y eso le ha costado un montón al capitán de la selección uruguaya, no en este partido, yo diría en todos los cotejos que ha jugado hasta ahora, porque lo utilizó siempre en esa posición y lo pierde cuando le podía dar la posibilidad de una llegada por afuera, de algún remate en el callejón del 8 a 20, 15 metros del lado de costado, del lateral de ese lado. Y entonces vimos en Uruguay que sí puso energía, que puso ganas, que peleó, que es un esfuerzo tremendo, porque no es como producto de la presión de todo el equipo. Es decir, al ir pelear Uruguay, no es que achica los espacios los defensores, se van los mediocampistas y hay una movilidad de todos los jugadores, porque esa es en verdad cuando se hace un pressing, si no son esfuerzos individuales. Y entonces correr riesgo que con un toque quede desordenado, quede fuera de la acción y sea poco lo que recuperas. Muchos dirán, las dos de las tres chances que tuvo Uruguay fueron pelotas recuperadas, es verdad. Pero mérito del esfuerzo individual de estos jugadores, una vez Valverde, otra vez fue Erwin Núñez, pero poco para lo que necesita el conjunto uruguayo. El 1-0 hasta parece injusto, sobre todo para Muslera, uno que hizo su campaña más bien en Turquía y no tanto en Uruguay. Pero cuando recibió ese tanto, es como si hubiera sentido, porque ya venía con la presión de los partidos anteriores y en el final de la carrera le pasó eso a el que ha hecho en los últimos tiempos o que se ha ganado el mote de uno de los mejores arqueros que tuvo el fútbol de ese país. Uruguay no está jugando mal, pero le falta magia, le falta el toque corto, le falta el creativo, es todo correr, es todo voluntad, es todo esfuerzo, y a ver de algún desborde si consigue conectarse. España, lejos del nivel que uno no, o que a nosotros nos permite decir, este es el gran candidato. Sin la dinámica ni la intensidad. ¿Maneja bien la pelota? Eso lo sabemos. Pero le faltó aquello que en fútbol de ataque es fundamental, el cambio de ritmo, la explosión. No está Nico Williams por la izquierda, a pesar que Baena hizo el gol y Lamine. Parecería que juega con lo justo que tiene para asegurarle a España que sigan a Copa del Mundo como primero y no moverse de sede. Pero lejos de ese jugador esplendoroso, ese jugador distinto, ese jugador que marca la diferencia con esa habilidad, con esa gambeta y sobre todo también con la posibilidad de asistencia. Gana España 1-0, tuvo más la pelota, pero generó poco, feo el error de Muslera y un Uruguay que ha sufrido esos errores técnicos y que hoy, con este resultado, está quedando fuera de la Copa del Mundo 2026.
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2: Bueno, siguiendo un poquitito, está para entrar Rochet, el arquero del Inter de Porto Alegre. Va a cambiarlo a Muslera.
0: Yo no creo que lo cambie Bielsa. Yo creo que él, cuando le hizo el gol, hizo un gesto de que no puedo más, que con lo que me está pasando, me quiero ir. A mí me dio esa sensación cuando le hicieron el gol.
2: Frustración.
0: Sí, de frustración misma él. No puedo no ligar. Y en el momento, esa es la sensación que me dio.
2: Muy fuerte, profe.
0: Sí, porque le pasó en el partido anterior también y en el otro partido también. Si no es hoy el primer error de Muslera. Un arquero normalmente de rendimiento muy regular, muy, muy bueno.
3: Se hace el cambio, se fue Muslera, yo coincido, hizo el gesto Muslera de que ya no quería seguir, Rochet en cancha, Muslera sustituido, horrible el Mundial de Muslera, vamos a ver la pelota Uruguay. Está quedando fuera de la Copa del Mundo el equipo charrúa, el equipo dirigido por Bielsa. Ya está en marcha el segundo tiempo del partido.
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3: Canovio que intenta sobre la zona derecha, le cometen falta y tiro libre que corresponde a la selección de Uruguay. Volvía Baena para echarle una mano a Cucurella sobre esa zona. El tiro libre que ya se hace. Varela está jugando para Cáceres. Tiene la salida Uruguay en los pies de Rochet, que acaba de sustituir a Muslera. Pelotazo largo de Rochet, el arquero del Inter. Corre Darwin, se lleva, se mete al área. ¡Qué buena jugada! Reacciona Cubarsí, le quita la pelota. Insiste Canovio. Canovio va rodeando la zona caliente. Abre para Varela, de vuelta para Canovio. Cayó Canovio, falta.
2: Rubén Darío.
3: Reclama Canovio, sí.
2: Arrancó el segundo tiempo entre Cabo Verde, Arabia Saudita, 0-0 en Houston Stadium.
3: Muchas gracias, Baena. Amonestado. Tarjeta amarilla para el autor del gol de la selección de España, que terminó sujetándolo de atrás. Levemente lo tocó. Se cayó Canovio. Amonestado. Baena. tiro libre, peligrosísimo tiro libre. Si la hace bien Uruguay, puede encontrar el empate. Tiro libre que corresponde a la selección charrúa. Está De la Cruz para pegarle Araujo, para entrarle de zurda. Araujo o De la Cruz, Nico De la Cruz mirando fijamente el arco, moviéndose Unai Simón. Atrás España para defender la ventaja. A ver qué hace Uruguay, qué resuelve Uruguay. Le pega Araujo. Rebotó esa pelota en Rodri. Nadie de Uruguay para empujar. Hay saque lateral.
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3: El saque lateral que prepara Sanabria. Observa Sanabria. Tira el balón atrás. La tiene Uruguay jugando en campo contrario. Oliveira en la mitad de la cancha para Betancourt. Ahora De la Cruz la metió profunda. Bajó bien de cabeza. Araujo pide en mano. Ya habían marcado posición adelantada. Hay tiro libre que...
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3: Está confirmando su clasificación Paraguay con esta victoria de España, mismo que en el empate Cabo Verde Arabia Saudita. La pelota tocada hacia atrás, el balón de Rochet la va jugando, bajó y tocó Rodrigo Bentancur. Busca la salida con pelota limpia Uruguay desde el fondo. Allí de vuelta Rochet, abriendo para Cáceres, y Cáceres ahora sí la levanta, centro de la cancha, intentó darle la peinada, ya recuperó Cubarsí, jugó para Unai Simón, la salida sobre Llorente, viene la presión de Araujo, toca Llorente, Llorente que juega para Lamine Yamal, presionado por Sanabria, Yamal soltando por el medio, lo tocaron, cayó, juega Cubarsí, el balón para Cucurella, Cucurella para España, soltó para Baena, se pegó a la raya, se metió en diagonal para el medio, ahora Baena traslada, toca, no pudo Yarzábal, tampoco Merino, entonces recupera Uruguay con Rodrigo Bentancur, vuelta completa, entrega para Varela, busca la salida Varela para la selección de Uruguay, la mete profunda, corre por derecha Canovio, espera Darwin Núñez, Canovio mano a mano con Cucurella, Canovio recibe, engancha, retrocede, se junta de vuelta con Varela y Varela va y la deja para Canovio, y la tocó al medio de la cruz, ahora la armó bien Uruguay, pero viene el anticipo de Llorente, y busca la contra España, con Rodri jugando, Parlamín acelera y va, perseguido por Rodrigo Bentancur, la gran calidad de Yamal para escapar de dos, sigue Yamal, se repone, Rodrigo Bentancur, marcamos el tiempo de juego.
2: Es tiempo de Tigo, van 5 minutos, segunda etapa, su majestad, ¿cómo está el partido?
3: La ventaja es para España, que gana 1-0. Tiene Araujo la pelota en la mitad de la cancha para Rodrigo Bentancur. Juega Federico Valverde. Valverde para Sanabria. Sanabria devolviendo al capitán uruguayo. Valverde que va, la soltó, la metió por el medio. Va con todo Uruguay. Araujo va de la cruz. La intención era buena. El pase muy fuerte, muy largo. La información.
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4: Colombia mañana enfrenta a Portugal y quiere ser primera, y la probable o el posible onceno es Vargas, Muñoz, Lucumí, Sánchez, Mojica, Lerma, Puerta, Luis Díaz, James Rodríguez, Arias y John Córdoba.
3: Transmitimos el partido compacto con Kise, con Eric, con Proenza.
5: Yo pensé que transmitía vos.
3: La fuente. ¿Cómo?
5: Yo pensé que relataba vos mañana.
6: No, Pato.
5: Ah, Pato.
3: Viste mal la designación, Carlos.
5: Leí mal, mirá la pelota vos. Me confunde, tanto partido me confunde.
3: Creo que hubo un cambio desde allí.
5: Ah, pero, bueno.
6: Estaba primeramente designado.
3: Ah. Tiene Llorente. Llorente que toca para Lamil. Centro de la cancha. Allí es Rodri. Le dieron a Pedri. Gira. Cucurella que avanza. Ataca Cucurella. Abre Baena al terreno de juego. Baena que encara Varela. Fue a la marca. Tiene España sobre campo de Uruguay. Tratando de normalizar el desarrollo de la primera etapa, España con la posición, la circulación, está caído Pedri, por eso Rodri tira la pelota afuera, va a haber asistencia o no, viene y le avisa Unai Simón, ojo que si entra la asistencia va a salir un minuto de la cancha, y entonces se levanta Pedri, lo pisó Canovio, Raúl.
5: Es cierto que España no tiene la dinámica que uno quisiera ver, ¿no?, en un partido de esta naturaleza. Pero está manejando el resultado. El partido se juega al trámite de España. Y con el poco desgaste es pensando en lo que se viene. Porque si Uruguay le empata o se complica la chance, posiblemente veamos otra. Porque con esta dinámica, con esta intensidad, España no puede ser candidata. Pero como tiene jugadores, y lo hemos visto en otro partido, yo tengo que decir que España juega por ahora a media máquina manejando el resultado.
3: Y yo te diría, Carlos, por lo que yo he visto de España hasta aquí en el campeonato mundial, no justifica el rótulo de candidato, ¿eh? Ni en el primer partido, ni el segundo partido, que metió 3 goles en

0: 25 minutos, pero como uno lo ha visto jugar en otro nivel a estos mismos jugadores, uno lo tiene de candidato a España.
1: Sí, hoy no tuvo cambio de ritmo, así juega en todos los sectores de la cancha, está jugando al mismo ritmo, con la misma dinámica, con la misma intensidad, y uno bien sabe que en el fútbol, de pasando o estando a 25 metros del arco, 30 metros, lo más importante es el cambio de ritmo, del cambio de velocidad, y hoy no tuvo España, pero no es que no tuvo, ni intentó siquiera. Se prestan la pelota, mueven de un lado para el otro, controlan el trámite del partido, y a través de ese control del trámite del partido, controlan el resultado a esta altura, tras el feo error de Muslera.
0: Lo pisó Sanabria. Alamil, tarjeta amarilla para Juan Manuel Sanabria, lateral izquierdo de Uruguay.
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0: Ahí está el pie. Transcurren 9 minutos del segundo tiempo del partido y gana 1-0 la selección de España con el gol de Baena, colaboración de Muslera. Intenta estimular Bielsa con gritos, con gestos. Rochet ingresó en el arco de la selección de Uruguay reemplazando a Muslera. Un mundial nefasto de Muslera. Va a sacar desde el fondo la selección de Uruguay. Lamil está recuperado del pisotón. Saca Rochet. La pelota alta buscando la cabeza de Darwin. Salta y gana. Marca Llorente. El balón para Unai Simón, el arquero de la selección española. Y el golpe de manos. Entregando por derecha para Merino. Anticipa muy bien Betancourt. Presionando, ganando, tocando al medio. Quiere Valverde. Va a disputar a Rodri. En el golpe de cabeza de la Cruz. Intenta darle intensidad a Uruguay al trámite del partido. Y ahí va Canovio. Y quiere de la Cruz. Y le puntearon, le quitaron el balón. Retrotrae el árbitro la jugada, marca una infracción, hay tiro libre que corresponde a Uruguay.
2: Es tiempo de tiro, van 10 minutos, segunda etapa. Rubén Darío, ¿cómo está el partido?
0: Arriba está en el marcador España con gol de Baena, gana 1-0.
1: Avísenlo a Valverde que España, que Uruguay se está quedando afuera, a ver si se mete un poquito en el partido, porque en este tipo de cotejo necesitas de los líderes. Valverde no aparece en el juego.
0: Se hace el tiro libre, la pelota al área. Termina picando y saliendo. Atropellaba, buscando con todo Cáceres. No llegó, no pasó nada. Reposición, escucho.
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0: Y entendió la misma cosa a Bielsa que quise. Lo saca Valverde en cancha Viñas.
1: Mirá vos.
2: Que tu previa y el partido
0: Viñas
2: sea
0: por Valverde.
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1: Qué buen día tengo hoy, ¿no?
2: Hoy le pegas.
0: ¿Lo soñaste antes?
3: No, ¿por qué? ¿Por
2: a
3: qué?
2: Varios le pegaste hoy, ¿eh?
1: Acá Raúl está roto. No, tengo buen día porque se olvidó del café, decía yo.
0: Ah, bueno. Tiro libre. Yo pensé que como Chochi, él cuando acierta algún pronóstico dijo que lo soñó antes, que lo vio, que lo visualizó antes. Bueno, así andamos
2: flojo
0: por acá.
2: Ayer, ¿eh?
0: Arriba, en el golpe de cabeza, va Varela, intenta Uruguay, la pelota impulsada ya por la salida de Rodri, juega para Baena, intenta Pérez, juega la pelota Oyarzabal, lo tocaron, insiste España, mete la pelota en el área Baena, buscaba Oyarzabal, hay córner que va a corresponder a la selección de España por izquierda.
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0: El árbitro finalmente muestra una tarjeta amarilla a Varela. Varela metió el brazo contra Baena. El árbitro dejó correr la acción, pero después amonestó al lateral derecho de la selección de Uruguay. Tarjeta amarilla para él. Tiro de esquina. Córner. Córner que corresponde a la selección de España. ¿Te quedó clara la tarjeta, Carlos?
1: Sí, fue para Varela, pero para mí no era jugada para amonestar.
0: No, a eso iba. A eso iba.
1: Porque era ganar la posición, nada más. No, no intentó buscar o no buscó el contacto del lateral de Uruguay. Y la verdad, el árbitro flojo, sobre todo en la administración de la disciplina del juego. Por eso tiene mucho corto el partido.
0: Está buscando Varela, recupera la pelota a España y la juega. Tocando Rodríguez en la mitad de la cancha. Bajó Yazábal, bajó Curella. La va jugando para Baena. Conservando la posesión de la pelota. La característica de esta selección de España. Pedri que suelta, Kubarsky que juega. El balón para Llorente. Llorente que juega sobre Merino. Lo tocaron a Merino, falta. Hay tiro libre. Tiro libre que corresponde a España.
1: Uruguay insinuó una mejoría al comenzar el segundo tiempo, volvió a caer, le cuesta encontrar la pelota primero, segundo, cuando la tiene tampoco tiene muchas ideas para atacar, complicado panorama para el equipo de Bielsa.
0: Dos cambios en la selección de España, Raúl.
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0: Cambio en el medio, se van Merino y Pedri, ingresan Olmo y Fabián Ruiz. Las dos variantes en la selección de Luis de la Fuente. Sale desde el fondo España. La porque juega para Rode. Ojo, recuperación de la Cruz. Y va, vino el centro para al medio. Se lo llevó por delante. No la pudo sostener Araujo. Picó largo. Salió Unai Simón. Era buena la chance para Uruguay, quise.
1: Después de mucho volvió a pisar el área el conjunto uruguayo. Que repito, le cuesta un montón encontrar el balón. Comienza a tener y hacerla circular de vuelta a España.
0: Va tocando la pelota Cubarsí, sale y juega, participa Oyarzábal, gira y cambia de lado, la va buscando Baena, golpe de cabeza, corre Ruiz, marca y retrocede Sebastián Cáceres, juega para Rochette, el arquero que levanta largo el envío, la va a buscar Darwin Núñez, marcó la porra, rechazó Cucurella que ahora se proyecta menos, tiene el control de la pelota, la selección charrúa, la juega Cáceres, juega para Matías Oliveira, tiene el balón, de vuelta sobre Sebastián Cáceres, intenta la presión Olmo. Tiene Uruguay, sale limpio desde el fondo, como la juega Cáceres, soltándola para De la Cruz, pero ya recupera España y hay espacios ahora. Y ojo que España con espacios te puede hacer daño. El toque de Baena no llega por derecha a entrar en contacto Oyarzábal con esa pelota y saque lateral.
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3: En el Rally de Grecia, Domínguez Bejarano, Galante y La Farja cierran la durísima etapa número uno. Los pilotos paraguayos Diego Domínguez Bejarano, Alejandro Galante y Andrea La Farja completaron hoy la etapa del Rally de Acrópolis. 6 especiales. Mañana continúa la prueba con otras 6 especiales. Rubén Darío.
0: Fabián que toca, Cucurella que va, avanza la selección española, resonancia magnética para determinar lo de Omar Alderete, las imágenes y claro, la evolución del esguince de rodilla van a determinar si estará disponible o no. Por ahora no va, Olmo se cae, se metía al medio y rebotó la pelota, rechazó Rochet para la selección de Uruguay. Corre Canovio, pero va a llegar tarde. La por estaba cruzando, entregó para Unai Simón. El arquero de España tiene la pelota.
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0: Fue sustituido Muslera en el comienzo del segundo tiempo. Suyo fue el marcado error para el gol de Baena, con el cual está ganando España el partido 1-0 y se está quedando con el grupo. Cucurella anticipa y gana. Olmo juega en la mitad de la cancha. La pelota para Fabián Ruiz, el hombre del París, juega para Yamal, ataca, engancha, se mete, bala a mil. Olmo tira, le pegó mal, situación clara de gol, desaprovechó Olmo, quise.
1: Atención a esto, Olmo entró, le dio cambio de ritmo al ataque, a la transición rápida y generó dos situaciones. En la primera cayó en el área, no hubo falta, correcto el árbitro. En esta tuvo el segundo, remató mal, se salvó Uruguay.
0: El partido Sigue ganando España 1-0, minuto 63.
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0: Sacando desde el fondo Rodri, entregando para Cubarsí. Cubarsí abriendo para Llorente, el lateral derecho de la selección de España. Va tocando, juega para Yamal. No pudo con Sanabria. Sanabria haciendo muy buen trabajo en la marca individual de Lamine. Va tocando Uruguay, va atacando Araujo. Engancha mano a mano frente a Rodri. Gana, cruza, la metió al área. La marca de Laporte. Va a corresponder saque de arco. Fue el uruguayo el que tocó la pelota, dice el árbitro. Se enoja Viñas, repone España.
1: Reclaman los uruguayos que era córner, pero el árbitro se mantiene en su decisión, en la intención de Viña de anticipar la jugada.
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0: Sigue ganando la selección de España por el marcador de 1-0. La imagen televisiva muestra a Valverde retirándose de la cancha y tapándose el rostro con la camiseta cuando se refería o se acercaba al staff de Uruguay. No se lo vio a Bielsa por ahí cerca. Ataca y va Uruguay. Encara Araujo, Max se mete al fondo, peligroso. Ahora Viña, centro bajo, dominó el arquero. Unai Simón se quedó con la pelota.
1: Y da la sensación que algunos jugadores uruguayos sienten el trajín del partido, que no fue tan dinámico, tan intenso. Yo diría más que va por el esfuerzo individual para marcar, para recuperar, y no en función de un trabajo en conjunto de todo el equipo. Complicadísimo panorama Uruguay, coste que está a un gol de clasificar, porque el otro partido sigue 0-0.
3: Sí, 20 minutos, 0-0, Cabo Verde, Arabia Saudita.
0: Y la última se soltó Matías Oliveira, el zaguero central por izquierda fue el que llegó hasta el fondo para contactar con Araujo. Marcamos el tiempo de juego.
2: Es tiempo de Tigo, van 20 minutos en segunda etapa. Su Majestad, ¿cómo está el partido?
0: Gana 1-0 la selección de España. El gol lo hizo Baena en la primera etapa, cerca de la pausa de hidratación. Esto continúa. Hay tiro libre, corresponde a la selección de España. El árbitro recibiendo alguna información. Hay una variante, hay un cambio, hay una modificación. Cambio en la selección de España. Se va retirando de la cancha el autor del gol, Baena. Un remate suyo se le escurrió, se le fue increíblemente al arquero Muslera, y con ese gol está ganando la selección de España 1-0 el partido. Raúl Proenza.
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3: El cambio se vino, Jeremy Pino es centrocampista y se termina retirando en el equipo español. Bien lo decía también Rubén Darío da Rosa. Estamos hablando de...
0: Se fue Baena. Sí, señor. En cancha Pino. Y tiene el control de la pelota Uruguay. Con Rochet había caído Oyarzabal. Rochet va a quitar largo. Rochet va tocando el balón sobre la posición de Cáceres. Centro de la cancha para que la juegue Betancourt. Intenta la selección charrúa. Va la pelota para Araujo. Siempre inquietante. Va Araujo mano a mano con Llorente. Allí va Maxi Araujo. Finta, engancha al medio. Lo pescó Llorente, le puntó la pelota. La quiere Olmo. La pelea en la mitad de la cancha Rodrigo Betancourt. Betancourt que la juega. Avanza. Toca la pelota Uruguay con Darwin. Centro de Sanabria. Muy largo. Pelotazo que se pierde en la nada. Repone la selección de España.
1: Eri tuvo la laguna recién, Rubén Darío, simplemente porque está pendiente de lo que hacen los tenistas y la Fórmula 1, no tanto del partido en sí.
2: Y el rally.
0: Y esto, sabe que esto es Copa del Mundo, ¿no?
1: Pero
0: pausa
1: no,
0: de hidratación.
1: No me alcanza.
3: Tengo la noticia, Rubén Darío.
0: A ver.
3: Escuchemos. Hay buena noticia porque para Argentina, porque el Cuti Romero se hizo la resonancia y le dio bien, no se lastimó el ligamento. Mañana vuelve a entrenarse a la par, una vez que esté. Lo que dicen es que llega a 16avos de final de la Copa del Mundo.
1: Uno piensa de este equipo uruguayo que nos transmitió la misma sensación en los últimos partidos, sin el funcionamiento que ha caracterizado a los equipos que ha dirigido Marcelo Bielsa en su historia. Intenta, pero lejos de ser intenso. Quiere, pero no encuentra la dinámica. Esfuerzos individuales, aislados, no condicen con el fútbol que se juega hoy día. Generalmente se necesita ser compacto, jugar en 20, 25 metros de distancia. Cuando uno sale a apretar, tiene que tener compañía. Y Uruguay no tiene nada de eso. Miren que independientemente que no ofrece muchas cosas, está ahí a un gol, mirando el otro partido y la chance que tiene Uruguay, que si empata serían 3 empates, 3 puntos, pero entra como segundo en su grupo. Tan cerca. Y una historia de Uruguay, que son guapos, a partir de aquel maracanazo del 50, y cuánta historia hermosa pueden contar los amantes del fútbol cuando se refieren a la selección de Uruguay. Y hoy parece que cuesta, porque no alcanza que quieras. Tiene que haber respuesta física. Y eso nos transmite el partido que no sucede en este equipo de Bielsa, que por ahora en esta Copa del Mundo, y no solo por el partido de hoy, ha sido una profunda decepción para los hinchas genuinos o para aquellos hinchas que vieron crecer la grandeza del conjunto charrúa.
0: Comentario de Carlos Alberto Quise cuando Uruguay prepara otra variante en el partido. Esto continúa Raúl Proenza.
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3: Camiseta 18, Brian Rodríguez, delantero desde el que ingresa en Uruguay. Se fue lateral izquierdo, Sanabria.
0: Metiendo un delantero por un lateral, Bielsa, para jugar este último tramo del partido. Van 25 de la etapa complementaria cuando Cucurella repone el saque lateral que corresponde a la selección de España. Gana España 1-0. Uruguay se está quedando fuera de la Copa del Mundo. Olmo en la mitad de la cancha, descarga para Llorente. Va a bajar y recibe esa pelota. Lamine Yamal la levantó para Llorente. La quiere Llorente, pone el físico, cabecea. Ya salió esa pelota. Lateral que corresponde a Uruguay. Rodríguez que va jugando para Rodrigo Bentancur. Bentancur sobre la posición de Matías Oliveira. Oliveira para Sebastián Cáceres. Cáceres para Varela. España 7, Cabo Verde 3, Uruguay 2, Arabia Saudí 2. Así está la tabla con estos resultados. Quedan 20 y monedas para el final. Brian Rodríguez encara, la soltó, la metió al medio, marca Llorente, rebotó en él la pelota, saque lateral.
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0: Entró bien Rodríguez, encaró, escapó de dos, perdió contra el tercero. La mal que no puede sacar, Lamin que juega para Llorente, de vuelta para Lamin. Yamal que escapa, sigue Lamin, la soltó al medio, qué buena pelota, clarificó todo, entrega para Fellán, arranca y va, Oyarzabal por medio, sigue Fabián Ruiz, va a soltar para Lamin, se metió al área y le va a pegar y va enganchó, se acomodó para la zurda, gana, escapa, toca, rebota la pelota, se salvó Uruguay, recupera España, recupera Olmo, Olmo que va, Olmo que quiere, Olmo entregando por derecha la pelota, la va jugando sobre... entregando hacia atrás, Rodri es el que recibe, gira, protege la pelota a España, para ello tiene que retroceder, no importa, sostiene la posición, Cubarsí juega para Rodri, Rodri para Cucurella, Cucurella para Laporte, juega Laporte, de vuelta para Rodri, posición larga de España, con Rodri abriendo por derecha, entregando para Llorente, Llorente que retrocede, camina, juega Cubarsí, entrega para Rodri, presión aislada de Uruguay que no alcanza a recuperar la pelota. Suecia, Ecuador, Bosnia, Paraguay, Senegal, Croacia, República de Corea y Argelia por ahora los mejores terceros, Raúl.
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0: Buena recuperación de Viñas, pero no logró prosperar. Olmo ahora gira, gran acción de Olmo, escapa Olmo, ataca España, intentó darle a Oyarzabal, no se entendieron, Oyarzabal picó hacia la izquierda, el pase de Olmo fue hacia la derecha, sale Uruguay.
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0: La pelota para Rochet. Rochet que había ingresado por Muslera. Va sacando con el pie derecho un pelotazo largo. Gana en la Porsche. Ya recupera España. Maneja Rodri en el centro del campo. Abriendo por izquierda. La pelota para Pino. Allí Fabián Ruiz. La tiene Fabián. Suelta para Pino. Otra vez para Fabián que se mueve. Espera. Olmo y Arzabal también. Se arrima Llorente. La juega para Lamín. Jugada mano a mano allí con Araujo que pasó a jugar de lateral izquierdo con el ingreso de Rodríguez. Pelota tocada por Lamil para Fabián. Fabián entrega mal. Gira, intenta salir Uruguay. Falta, infracción, tiro libre. La falta de Rodri que tenía que cortar. Tiro libre Charrúa.
1: Uruguay da la sensación que queda sin oxígeno. No hay respuesta, no hay reacción, no hay rebeldía. Algo que sorprende en el equipo Charrúa en esta intención de seguir en esta Copa del Mundo. Solo un milagro le puede permitir empatar el partido.
0: En el centro de la cancha, disputa y gana Rodri aprovechando su estatura. Pero ya recupera Rodrigo Bentancur, juega para De La Cruz, lo atropella Olmo, falta. Hay tiro libre, llega rápido De La Cruz, Bentancur, el balón para Brian Rodríguez. Engancha y se mete la marca de Llorente, continúa Brian Rodríguez, el brazo usó Llorente, el árbitro dice que no. Arranca Iba, es un tractor Llorente, tiene mucha potencia, enganchó y ganó. Centro de Llorente fue el que terminó en el remate del gol de Baena con la contribución de Muslera. Toca la pelota España.
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3: Alexis Martinaria ya está en Uruguay y habló al llegar. Me llamó Jorge Baba e influyó mucho. Es un club que tiene mucha historia. Estoy muy contento de estar acá y con mucha expectativa, sabiendo la responsabilidad de ganar partidos y obtener títulos.
0: Marcamos el tiempo de juego.
2: 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Segunda etapa, su majestad. ¿Cómo está el partido?
0: Sigue ganando España 1-0.
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0: En cancha, Torres y Nico Williams. Se fueron Lamil y Oyarzabal. Dos cambios en España.
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0: Continúa ganando 1-0 la selección de España. El gol lo hizo Baena en la primera etapa. Lo tocaron a Laporte, lo tocó Viñas. Cuando ya Laporte había rechazado la pelota, se produjo el contacto. Está sentido el zaguero central de España.
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0: En cancha Ferran Torres, en cancha Nico Williams, refrescando los hombres de arriba. El DT de la Fuente de la selección española va sacando Simón Unai. Pelota larga, alta. Tras el rebote, la pelea la alcanza y la va jugando Rodrigo Bentancur. Ojo que recupera España. El árbitro dice que hay falta, infracción de Rodri. Hay tiro libre. Se enoja el capitán español.
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0: El contacto fue entre los capitanes, entre Rodri y Bentancur. La va jugando Maxi Araujo. Toca para Brian Rodríguez, doblando en esa zona. Extremos con capacidad para el uno contra uno Bielsa, pero pierde la pelota rápidamente Uruguay y la va tocando en la mitad de la cancha. España, tiran para Unai. Unai que la levanta arriba, la va a buscar Fabián. Sobre la banda derecha recibe Ferran, muy marcado. La va tocando para Olmo. Olmo en la mitad, juega para Rodri. Rodri que cruza para Cucurella. Cucurella va, espera Pino, pegado a la raya, en cara, se mete en diagonal, marca recuperación de De La Cruz, la va jugando Canovio, allí va De La Cruz para Uruguay, buen panorama, me gusta la jugada, De La Cruz que está tocando al medio, allí busca Brian Rodríguez, posición prohibida, el asistente levanta el banderín, tiro libre indirecto para España.
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1: Sigue sin encontrar el camino el equipo de Bielsa, muy poco en ofensiva, poca chance para empatar el partido, solo le queda el orgullo, pero el orgullo sin estado, el orgullo sin la respuesta física, es muy complicado y va a intentar en los últimos minutos, pero está realmente difícil. España hace que el partido se juegue a su ritmo, a su manera, gana por 1-0, pero no corre riesgo. Por ahora la victoria española.
0: Una pelota metida en profundidad con buen panorama para Darwin, pero Unai Simón, el arquero muy atento, anticipó, salió, ganó, jugó con la mano, arranca Cucurella y va a España, que tiene mucho más espacio. Si hay cambio de ritmo, España acierta una y puede hacer daño. Nico Williams va entregando el balón para Rodri, que va a perder, recupera el balón a Rodri, pero a costa de una falta, infracción, la perdió Rodri, la falta fue contra Viñas, hay tiro libre.
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3: 80 minutos de partido. Cabo Verde sigue igualando ante Arabia Saudita. Con esto se está metiendo como segundo. Enfrentará a Argentina el próximo viernes el equipo africano. Y Paraguay se mete a los 16avos de final.
0: Una revelación está haciendo Cabo Verde en esta Copa del Mundo. La porque quita con golpe de cabeza. Nico Williams cabecea, recupera Varela. Varela tiene el balón, pisa, busca con quién asociarse y le dio la pelota allí a Darwin, que gira, abre por derecha. Canovio dominó, mucho más quieto Canovio en este segundo tiempo. Sube Varela, no le da, prefiere tocar hacia atrás. La pelota para De La Cruz, Nico De La Cruz para Uruguay. Se va acercando por allí, intentando construir juego. Ya está tocando la pelota Betancourt, vino el centro largo, errático, equivocado. Hasta esto le pasa a Uruguay, le pegó mal Canovio, marcamos el tiempo.
2: Es tiempo de Tigo, van 35 minutos en segunda etapa. Rubén Darío, ¿cómo está el partido?
0: España 1, Uruguay 0, Provenza.
1: Falta 10 minutos para finalizar el partido. Lo único que podemos señalar a la audiencia de Urbana Sport es indudablemente la pobrísima imagen que deja Uruguay sobre el terreno de juego.
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0: Hay falta, hay tiro libre, infracción contra Cucurella, infracción de Canovio, tiro libre que corresponde a la selección de España.
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0: Cucurella que juega, William que no puede, Varela que sale para el conjunto charrúa. Descongestiona tocando por el medio Rodrigo Betancourt, que se apoya la pelota sobre la banda derecha. Allí está Cáceres abriendo bien para Brian Rodríguez y va Brian Rodríguez, Marco Llorente, sigue Brian Rodríguez, pelea, disputa Pino, que se vino sobre la banda derecha después del ingreso de Nico Williams. Allí el forcejeo y va Rodríguez, Llorente marca, sigue Rodríguez, Llorente con él, recuperó la pelota, ataca y va Uruguay, el tiro que se desvía y va al córner. Apareció atacando por izquierda Matías Olivera, empuja a Uruguay, genera un córner.
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1: Es lo que le queda al equipo uruguayo, pero sin ideas, sin magia, sin volumen futbolístico el equipo de Bielsa.
0: Puso los guantes Simone al córner, la pelota, el córner mal efectuado. Quita William, pero recupera la pelota Araujo, y Araujo va y toca para Betancourt, metió el centro arriba. Sobrepasado en su intento de cabecear el central de Uruguay, Olivera, repondrá España.
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3: Hablábamos del posible de Colombia. También tenemos el posible de Portugal para mañana. Diego Costa, Joao Cancelo, Díaz, Veiga, Nuno Méndez en el medio, Vitinha, Neves, Bruno Fernández arriba, Pedro Neto, Joao Félix y Cristiano Ronaldo. Y con esto Uruguay es la primera selección sudamericana que queda fuera de la Copa del Mundo.
0: Nico Williams que toca, todavía quedan minutos, Olmo juega, Olmo entregando para Llorente, Llorente tocando para Rode, 37, casi 38 del segundo tiempo del partido, aguanta, protege Ferran con el cuerpo, hay falta contra Ley, tiro libre para España.
1: Los dos equipos más parecidos en su forma de jugar son indudablemente Uruguay y Paraguay, e históricamente ya han conseguido resultados. Uno podría preguntarse, ¿cambió el fútbol? No, no cambió nada. Solo que cuando no tenés volumen futbolístico, tu esfuerzo físico debe ser superior al adversario. Lo de Uruguay hoy no fue eso. Por eso España juega cómodo, sin exigirse demasiado, y gana tranquilamente 1-0 y gana su grupo.
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0: Cucurella da por salida para la selección española. Minuto 38 con 40 del segundo tiempo del partido. Rodri, el patrón de la media cancha de España, retrocede, toca para Cucurella. Le dio para la por esa pelota, se desvió. Lateral que corresponde a España.
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0: Centro de la cancha para Olmo, recibe, quiso devolverle a Fabián, ya recuperó la pelota Betancourt, lo bajaron, pelota profunda, entra Darwin, sale Unai Simón, rechazó el arquero, hay un banderín levantado, hay tiro libre indirecto que corresponde a España.
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0: Estaba en posición adelantada Darwin Núñez, el centro delantero de la selección de Uruguay. Está ganando España, está quedando fuera Uruguay de la Copa del Mundo. No ha logrado ganar un solo partido de los tres, ha empatado los dos precedentes, está perdiendo. Y allí ataca y se mete con todo Brian Rodríguez, juega para Darwin Núñez, la pisó. Darwin que toca, De la Cruz que va, apunta, le pega el arquero. Unai Simón en dos tiempos le pegó bien De la Cruz, quise.
1: Buen remate después de una buena maniobra del mejor jugador uruguayo en el día de hoy, Bentancur. Estuvo atento como todo el partido Simón, a pesar de haber salido dos veces mal. Pero qué jugador, porque está siempre detrás para barrer, jugando fuera de su arco. Muy buen trabajo del arquero español en ese aspecto.
0: Marcamos el tiempo de juego.
2: Es tiempo de Tigo Ban, 40 minutos en segunda etapa. Su Majestad, ¿cómo está el partido?
0: Gana 1-0 España. Quedó en el piso Pino, lo chocaron, el árbitro dejó correr porque España no había perdido la pelota. Tiene Laporte, la va a jugar Laporte. Baena, el único gol en el partido. Toca Cubarsí, va avanzando España. Cubarsí transitando el camino libre, soltando ahora, juega para Ferran, para Fabián, para Ferran, y está el segundo. Ferran tiró y erró, le pegó al travesaño y la pelota que sale afuera. Qué cerca estuvo España del segundo gol, se lamenta Ferran Torres, Gise.
1: Paré por la zona central, buena maniobra entre los dos, el 1-2, exacto, perfecto, mano a mano, le cambió de palo, no tenía nada que hacer Roger, pelota en el travesaño, en la parte superior, y se fue por línea final, la más clara que tuvo España en todo el partido para ponerse 2-0, se acaba de desperdiciar.
0: Sí, es un desperdicio porque tenía pelota, tiempo y espacio. Ferran apostó a la fuerza, a la violencia y la pelota que se fue lamiendo el travesaño. Tiene el control de la pelota Uruguay cuando hay un jugador de España que está caído. Va a ser asistido. Fútbol interrumpido, Provenza.
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3: Real Madrid anuncia su tercera salida. Ceballos rescinde el contrato. Se tiene que sumar a la salida de Carvajal y David Alaba.
0: Aparentemente se golpeó el hombro Pino. Cuando vemos el reiterado el remate, El arquero buscó otra zona, Fernández colocó, pero se le levantó el tiro. Por eso España no está ganando 2-0 el partido.
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0: Instante final del juego. Transcurren 42:30. A ver cuánto agrega el árbitro del partido. Baena en la primera etapa, el único gol. Está ganando España. Se está quedando con el primer lugar de la llave. Está clasificando Cabo Verde. Está quedando fuera Uruguay.
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0: Fuera de la cancha Pino, le explican que no puede ingresar inmediatamente, que tiene que esperar la autorización del árbitro del partido. Se queda momentáneamente con 10 España y ahí tiene Brian Rodríguez, finta ante la marca de Llorente. Sigue Brian Rodríguez avanzando para Uruguay, soltándola al medio, intenta empujar Cáceres, sube también Olivera, van los centrales de Uruguay, la pelota para Olivera, Olivera que abre, Maxi Araujo, allí combinando con De la Cruz, banda izquierda, marcando Rodi, tiene la pelota Uruguay, a ver si se le presenta una, va Nico, la cruzó para Canovio, recibió de pecho, enganchó Canovio, tocó para Varela, metió en el centro, salta y quita de cabeza Fabián Ruiz, recupera en la mitad de la cancha, tiene la pelota Rodrigo Betancora, Betancora abriendo para Cáceres, Cáceres que toca para Varela, insiste Uruguay Raúl.
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1: Uruguay pierde desde la primera etapa, pero por primera vez en este segundo tiempo que los 10 jugadores uruguayos están en terreno de España y estamos cerca del final del partido. Sí señor, el Uruguay guapo hoy no encontró respuestas.
0: Volvió Pino al campo de juego, España con 11, la pelota que vino para Brian Rodríguez, la marca de Ferran, centro largo, cambiado por el lado derecho, baja Canovio, está dentro del área, marca Cucurella, centro bajo, la quiere Darwin, golpe de taco, marca Laporte, insiste Canovio, cayó Olmo y saca Rodri, llegó con peligro Uruguay, hay protestas, hay reclamos, Canovio está protestando.
1: Para mí fue más falta del jugador uruguayo que del jugador español, porque el que pone el físico por delante en la disputa fue Viñas.
0: Y está caído Viñas dentro del área, fútbol interrumpido, marcamos el tiempo.
2: Es tiempo de Tigo, van 45 minutos de tiempo cumplido. Rubén no. Darío, ¿cómo está el partido?
1: No, acá hay otra imagen, me parece que es sancionable. Porque tenía ganada la posición el jugador uruguayo, Rubén.
0: Sí, él estira el pie y lo toca de atrás Olmo. El árbitro está indicando que debe reponerse desde el fondo para España. Uno supone que el VAR ya vio la jugada, sí, y que coincide con la decisión del árbitro del partido. Y esto continúa.
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0: A mí una cuestión de interpretación, porque es Olmo el que termina contactando con...
1: Claro, la cuestión es ver si ya tenía apoyado el pie el jugador uruguayo ahí, ¿no? Porque eso significa que ganó la posición. Ahora, si el contacto se produce mientras el jugador uruguayo trata de llevar la pelota o meter el pie ahí, es distinto, ¿no?
3: 5 minutos más.
0: Pelota larga de Rochet. Quiere Darwin. Agregaron 5 minutos. Gana España 1-0.
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0: Pelota larga, alta, Nico Williams que corre, Varela que marca. Aparece Ferran, la va tocando para Nico Williams. El árbitro marca posición adelantada, tiro libre, indirecto para Uruguay.
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0: Toca hacia atrás la pelota, la selección charrúa con Araujo jugando para Rochete. Le queda poco tiempo a Uruguay, mete el balonazo alto, marca Llorente. rechaza en la mitad de la cancha. Araujo jugando para Brian Rodríguez. Rodríguez que toca, Rodríguez que puntea. Olmo que rechaza largo. Desviaba Pino, pero ataca Varela. Va bien Varela. Varela entregó mal. Se quedó con la pelota Cucurella y saca para Nico William. Tiene espacio, falta contra él. Tiro libre.
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0: Lo bajó De La Cruz y recibe la tarjeta amarilla. Andico De La Cruz amonestado en Uruguay.
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1: Es la impotencia, de eso no hay ninguna duda. Cuando cometés esta falta porque no querés seguir corriendo, fue directo cuando sabe que cometer una falta es ayudarle al equipo español. Después la reacción, como en toda la noche, de Canovio, que hace rato merecía la amarilla, pero el poder de decisión del árbitro en las cuestiones de disciplinaria fue muy pobre en este partido del árbitro americano, que es la tendencia, como pitan los árbitros norteamericanos.
0: Le pegó una patada a Nicolás Cruz de atrás a Nico Williams y se enojó Canovio, no sé. ¿Por qué? Hay tiro libre. Tiro libre que corresponde a la selección de España. Menos de 2 minutos para el final. Fabián Ruiz va a tocar la pelota. Fabián Ruiz que juega, que levanta para Nico Williams. La marca de Varela. Sigue Nico Williams. Se metió, picó largo. Rechazó Rodrigo Bentancur, que se quedó con el brazalete de capitán en Uruguay tras la salida de Valverde.
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0: Saliendo en el fondo Uruguay, queda poco tiempo. Cabecea Rodri, intenta De La Cruz, baja Viñas. ¡Epa! Gira, Viñas que quiere. Toca la pelota, Betancur. Plancha de Canovio y hay tarjeta roja para Canovio. Expulsado. Se queda con 10 Uruguay. Canovio, que es un jugador revoltoso, reaccionario, que protestan todos, se tiró con la plancha hacia adelante. El árbitro le mostró la tarjeta.
3: Bien puesta, profe.
1: Sí, totalmente. Es cierto, felizmente para el jugador español, los tapones de punta no fue contra la pierna, sino contra el pie del jugador rival. Pero Canovio reclamó en todos los partidos, tuvo siempre esta actitud, no solamente hoy. Y fue muy raro en ese aspecto, sigue reclamando. Pero para mí la roja bien puesta, Canovio deja a Uruguay con 10. A veces aguapesa y a esta altura con la impotencia no queda bien. Porque en verdad Uruguay no mostró nada en esta Copa del Mundo a aquella estirpe, a aquella mística, aquel espíritu que le ha dado glorias en el pasado. Este grupo de jugadores en estos 3 partidos ha jugado muy por debajo de lo que le exige la historia del fútbol uruguayo a los protagonistas del equipo de Marcelo Bielsa.
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3: Sí, Rubén Darío, terminó el partido Cabo Verde Arabia Saudita y con esto Cabo Verde termina segundo en el grupo y va a enfrentar a Argentina.
0: Con esto Paraguay ha asegurado su clasificación como uno de los mejores terceros. Ataca Ferran, intenta escapar. Abajo fue, ganó Maxi Araujo, que quiere jugar rápido. Quedan segundos para la conclusión del partido. Va la pelota larga. Uruguay está a una pelota. Juega Betancur. Betancur de muy buen trabajo. Intenta habilitar. Esta vez se equivoca. Tira el balón afuera. Esto va a terminar.
2: 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Rally al día, no hay nada, Eric.
3: Final del partido.
0: Para Cucurella. Aguanta un rato, Raúl. Aguanta un rato, por favor. Vino el saque lateral para Nico William. El rostro de desencanto, desesperación de Bielsa. Esto terminó, ganó España 1-0, se eliminó Uruguay, clasificó Paraguay. Paraguay está en los 16avos de final de la Copa del Mundo. Con el gol de Baena en la primera etapa, el error de Muslera, ganó 1-0 en la selección de España.

0: Ya estamos con el comentario de Carlos Alberto Quise, con Eris, con Raúl, para redondear la transmisión de esta jornada en donde se produjo el empate 0-0 Cabo Verde Arabia Saudí, en donde España terminó ganando la llave. Cabo Verde clasificó en el segundo lugar.
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0: Pocas veces en mi vida vi un equipo uruguayo sin alma. Es difícil decirlo, pero esto me cuesta creerlo, y no solamente por el partido de hoy, sino también en el anterior. Y a pesar del esfuerzo para empatar el primer cotejo tirando centro, Uruguay nunca tuvo un funcionamiento acorde a los grandes entrenadores que tuvo y a los grandes jugadores que exhibió por el mundo. Se fue la camada de esos grandes futbolistas, es verdad, pero Uruguay siempre tuvo algo para mostrar o algo para sorprender. Hoy no tuvo respuesta, independientemente que fue superado por la circulación de pelota de España, que jugó un partido tranquilo, cómodo, basado tal vez hasta en el confort, sin necesidad de exigirse al tope para ganar merecidamente por mejor trabajo colectivo, por un gol contra cero. Y si a mí me contaban esta historia, que esto era el Uruguay de hoy, no lo hubiera creído. Había mucha información de relacionamiento que indudablemente pesó en el equipo. Pero la verdad, Uruguay no solo quedó fuera de la Copa del Mundo, sino fue una decepción. Porque podés perder, pero lo que no te puede faltar es pelear hasta el final. Triste para un fútbol lleno de gloria. Es cierto que son solo 3 millones y un poquito más, pero cuántas cosas lindas acumularon en este deporte allá desde el inicio. Desde 1924, con su primera medalla olímpica, la de 1930, van a ser 100 años cuando ganaron el primer campeonato. Y cómo no recordarlo, lo de 1950, no me olvido del 28, cuando fue la segunda medalla olímpica, campeón olímpico. Pero en 1950, la que marcó el espíritu combativo en el fútbol, con aquel maracanazo donde comenzaron perdiendo frente a la poderosa Brasil, ya desde entonces, aunque no haya ganado aún los brasileños ninguna Copa del Mundo. ¿Cuántas veces escuchamos al futbolista uruguayo motivarse recordando el 50? Lo que es su historia, la entrega, el coraje, el alma, el funcionamiento, parecido a lo que somos nosotros, con ventaja para ellos, aunque duela decirlo, hay que decirlo. ¿Quién no quisiera en su equipo un futbolista uruguayo? Por su entrega, por su hidalguía, por lo que aportan todo en el equipo. Hoy, Uruguay se va con muchas penas de esta Copa del Mundo. Y no me gusta, y no es mi estilo, hablar siempre en la derrota de aquello que se fue con dignidad. Porque es verdad, Uruguay no mostró nada en estos 3 partidos de esta Copa del Mundo. Y uno esperaba una reacción, y tal cosa no aconteció. ¿Cuáles son los motivos? Me es difícil descifrarlo, pero la imagen que nos dejó es muy pobre para un país rico en historia. Y esto también afecta a Bielsa con su tercera selección en una Copa del Mundo. Alguno o un entrenador muy bien considerado en el concepto de la gente. Pero no jugó bien. Pero no digo luego jugar bien. No encontró un funcionamiento acorde a lo que tiene que ser una selección competitiva. Lejos de estar juntos, de ser solidario, de trabajar el partido y que pierdan porque son superiores los adversarios. Porque eso también te puede pasar. Uruguay, imagen pobre. Hoy se salvó Bentancur. Pero su líder, su capitán, el que tenía que ponerse el equipo encima, no apareció. Valverde, figura del Real Madrid, un jugador con una zancada y con una pegada fantástica, no apareció en el partido, en el juego más importante. Y miren que es difícil decir eso de un futbolista uruguayo. Uruguay, y esto es lo que más duele, pero hay que señalarlo, se va de la Copa del Mundo con pena, pero pena que bien se mereció, porque ha jugado muy por debajo de lo que es su historia y esa es la verdad. Uruguay, el primer equipo sudamericano fuera de la Copa del Mundo USA 26.
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2: Se fue el partido con la victoria de la selección española. Estamos hablando de que España clasifica primera. Y la selección de Cabo Verde, que empató con Arabia Saudita. Cabo Verde empató los tres partidos. Empató contra España, empató contra Uruguay. Hoy lo hizo 0-0 contra la selección de Arabia Saudita. Clasifica segunda y el próximo viernes a las 19 horas, el 3 de julio, estará jugando ante Argentina. Imagínense lo que es Cabo Verde en este momento. Lo que debe ser para esos muchachos estar en 16avos de final. Y vamos a escucharle a Luis de la Fuente, el entrenador español.
3: Que nos ha puesto a prueba otra vez más. Hemos tenido que jugar partidos de este nivel, de intensidad, de dureza, no digo de dureza futbolística, de exigencia, y el equipo siempre responde. Y hoy hemos sabido jugar otro tipo de partido, que también hay que adaptarse a ello. Por lo demás, muy contentos, encantadísimos con todos los jugadores. Lástima la lesión de Jeremy, veremos a ver de qué grado es. Pero la verdad que muy contentos porque hemos superado tres partidos muy complicados.
4: Este quizás el más, España lo ha sacado con un 1-0, el único tiro a puerta de la selección que ha ido para adentro. ¿Cómo se plantea abrir un cerrojo como ese con una presión a pares tan, tan intensa durante todo el partido, con jugadores yendo abajo fuerte? Había que escapar un poco de esa presión.
3: Sí, bueno, pues de la manera que lo hemos hecho. Era muy difícil hoy siquiera aceptar 3-4 pases seguidos porque era una presión asfixiante. Y cuando hemos podido hoy combinar, pues evidentemente luego había faltas, interrupciones y cortaba el ritmo del juego. Entonces creo que hemos interpretado muy bien las necesidades del partido. Hemos sufrido mucho en defensa, se ha hecho un esfuerzo grandísimo. Y bueno, con ese gol, pues que ha sido lo justo para ganar. Hay partidos que se tienen que ganar de esta manera, otros serán de otra. Pero hoy necesitábamos emplearnos de esta forma.
4: ¿Y ahora qué? Porque ya pasamos a la siguiente fase, al siguiente escenario. Mañana todos viendo el Austria-Argelia, no sé si pueden preferir a alguien.
3: No. De igual manera que he dicho siempre que no tenía ninguna preferencia, y porque no sabemos los cruces o no cruces, el que toque será bienvenido, en el sentido de que es que estamos dando otro paso más, y así sucesivamente. Vamos a ir paso a paso, esperando a recuperar bien a los jugadores, y lo que tenga que venir, vendrá, pero siempre confiando en nuestras posibilidades y en nuestra fortaleza.
4: Luis, enhorabuena, muchas gracias.
3: Muy amable, gracias.
2: Bueno, ahí lo escuchábamos a Luis de la Fuente, y lo vamos a escuchar a Marcelo Bielsa.
5: Bueno, no, yo no logré potenciar el poderío que tenía Uruguay en sus jugadores.
6: ¿Qué buscó con la salida de Federico Valverde cuando ingresó Viñas?
5: Busqué que el equipo tuviera más presencia en ataque.
6: ¿Qué pudo hablar con Muslera en el entretiempo que lo logra quitar?
5: Nada.
6: Gracias.
5: De nada.
2: Bueno, ya es algo típico de Marcelo Bielsa, cortante, y bueno, es su forma de ser, los años que van pasando y bueno, las mañas también que uno va teniendo. Es una pena porque de 6 selecciones, 5 avanzaron porque Paraguay ya está clasificada. Señores, ahora sí podemos decir, Paraguay está clasificada a los 16avos de final, con Ecuador, con Brasil, con Argentina y con Colombia. Bien ahí, bien, Josema. ¿Sabes por qué? Porque por más de que el otro día estuvimos medio, cuando llegue la hora del partido, va a ser una fiesta. Estoy seguro que la gente va a esperar el lunes, si es el lunes, o puede ser martes también contra Francia. Hay que esperar todavía, no tenemos rival, eso sí hay que decir. Están entrenando, Paraguay estaba entrenando, estuvimos con Chocho Bando dentro de lo que es justamente la selección paraguaya en San José, pero se va a tener que trasladar entre mañana a la noche y el domingo en la mañana, porque si es Boston hay que viajar rápido, son 5 horas y media, 6 en avión. Después te puede tocar otra sede, Kansas. Así que bueno, vamos a ver cómo termina todo esto. Pero hay que advertirle hay que advertir a la gente. Señores, prepárense porque Paraguay va a jugar los 16avos de final de la Copa del Mundo. Vamos a recordar que aparte empataron Cabo Verde con Arabia Saudita. Cabo Verde con esto avanza, va a ser rival de Argentina. A las 12, 0 horas ya mañana, pero el día de hoy en Estados Unidos, Egipto, Irán y Nueva Zelanda, Bélgica. Son los partidos mañana en Estados Unidos, Egipto, Irán y Nueva Zelanda, Bélgica. Son los partidos mañana, 18.

Austria a las 23 horas o a la misma hora que Jordania, Argentina. Argentina ya está clasificada como primera dentro de su grupo. Vamos rápidamente a los eliminados. República Checa está fuera, Qatar está fuera, Haití está fuera, Turquía está fuera, Curazao está fuera, Túnez está fuera. Hay que ver qué pasa hoy, quién queda fuera en el grupo de Egipto, Irán, Bélgica. Está muy, muy parejo todo. Hay que ver quién termina quedando. En el grupo de España y Cabo Verde, Uruguay y Arabia Saudita fuera. En el grupo de Francia, Irak fuera y Senegal está ahí. Hay que ver los partidos de mañana también para ver si Senegal termina pasando a la siguiente ronda. Jordania fuera del Mundial, esperando lo que va a pasar el día de mañana. Panamá también fuera del Mundial. Ya son los eliminados y por ahora queda así la tabla de los terceros. Primero Suecia, segundo Ecuador, tercero Bosnia, cuarto Paraguay, que ya está clasificado, y el resto tiene que esperar a mañana. Senegal, Croacia, Corea del Sur y Escocia quedó eliminada. Escocia ya no le puede pasar. Argelia queda como octava, así que Escocia también queda fuera de la Copa del Mundo, al igual que Uruguay, que termina como tercera, pero no alcanza el puntaje mínimo. Nosotros vamos a volver el día de mañana con toda la cobertura a través de Urbana Sport, a través del YouTube, a través del WhatsApp también la gente se puede comunicar, 0975-106-900. Acá dice, saludo, dice, soy Norio. Saludo para Norio. Saludo para Esteban Martínez también. Saludo para Esteban Martínez, que estuvo pendiente a la transmisión. Así que nosotros nos vamos para volver el día de mañana con más fútbol, con más mundial, aquí en Urbana Sport.

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0: pitazo final de la cobertura de hoy de Urbana Sports en este Mundial de la FIFA 2026. 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Raúl Proenza, hasta un próximo encuentro.
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hola, muy buenas noches. ¿Cómo están, amigas y amigos del mundo analógico? Sean bienvenidas y bienvenidos a una nueva edición del programa más vinilero de la FM aquí en Urbana Radio. Ya estamos en modo vinilo. Desde este momento ya le damos play al tocadiscos y estaremos compartiendo del sonido analógico, escuchando y disfrutando de verdaderas joyas musicales. Soy Fernando Verón de Astrada, Arcoiris Analógico. Les recuerdo que aparte de este programa pueden seguir también toda la movida vinilera en nuestras cuentas @arcoirisanalógico, @urbana1069 y @vinilocultural. Ya estamos listos para hacer girar los discos. Se viene primeramente a Flock of Seagulls con el tema The More You Live, The More You Love, el single incluido en el álbum The Story of a Young Heart, que marca una etapa más melódica de la banda, alejándose un poco del sonido synth-pop más frío que tenían sus inicios. Luego se vienen The Pretenders con In the Middle of the Road, el tema incluido en el álbum Learning to Crawl, una canción que mezcla rock con un pulso casi en marcha y refleja el momento de reconstrucción de la banda liderada por Chris Hinde tras los cambios importantes en su formación en esa época. Luego se vienen The B-52s con Private Idaho, el tema del álbum Wild Planet. En este caso vamos a escuchar la versión de Party Mix. Posteriormente escucharemos a Devo con I Can Get No Satisfaction, el tema de los Rolling Stones versionado por Devo. Y para cerrar este primer bloque escucharemos a The Clash con London Calling, la canción que da el título al álbum London Calling de 1979. Le damos play al tocadisco, suban el volumen y que suenen bien fuerte los vinilos.

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0: Estamos en modo vinilo por Urbana Radio. Le estamos dando play al tocadiscos para que el sonido del vinilo vaya directamente a tus oídos. Y a continuación se viene Jungle con The Hit, el tema incluido en el álbum debut Jungle, del proyecto británico que construyó su identidad con una mezcla de funk, soul y electrónica actual. Luego se viene Mike Linda con el tema Atlantia en la versión de Dave Lee, la versión extendida. Este tema del tecladista de Level 42 es reinterpretado en este remix por Dave Lee, también conocido como Joey Negro, en una versión que refuerza el lado más soul y jazz funk del tema. Posteriormente escucharemos a Joey Negro con Do What You Feel. Joey Negro, que es uno de los alias más conocidos por Dave Lee. Este proyecto que se caracteriza por recuperar el espíritu disco clásico de los años 70 y 80. Y para cerrar este bloque, escucharemos a Jamiroquai con Cosmic Girl, el single del álbum Traveling Without Moving. Es un tema de los puntos más altos del acid jazz de los años 90. Le damos play al tocadisco, suban el volumen y que suenen bien fuerte los vinilos.
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Seguimos dándole play al tocadiscos en modo vinilo por Urbana Radio. Y a continuación se viene la jamaiquina Grace Jones con el tema Slave to the Rhythm, el tema de 1985 incluido en el álbum homónimo del tema Slave to the Rhythm. Luego se viene King Breed con When the Funk Hits the Fun. Y posteriormente escucharemos a Tame Impala con Let It Happen, el tema que abre el álbum Currents. Y cerramos este bloque con Hot Chip y el tema Dancing in the Dark, la versión del clásico de Bruce Springsteen, reinterpretada por el grupo británico con un enfoque electrónico y minimalista. Le damos play al tocadisco, suban el volumen y que suenen fuertes los vinilos.

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0: Y así, con el último giro del vinilo, cerramos este capítulo de Modo Vinilo. 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
1: Señoras y señores, ¿qué tal? ¿Cómo están? ¿Cómo les va? 7:09 a.m, cielo completamente cubierto en la capital. Nosotros estamos arrancando y ¿saben qué? Sí, volvió el ex traidor que se había fugado de este programa. No sé si ya lo reconocen, pero con nosotros en esta edición hoy, el niño madre. Sí, en los controles. Bienvenido, Rodrigo. No sé si se extravió. No sé si necesita hacer catarsis conmigo porque se viene a Alemania. Algo le pasa. Pero en breve le hago desayunar carne. Va a volver a sus raíces. El niño madre, señoras y señores, hoy en Sobran Palabras. Che. Ya se me está pasando mi Alfaro encima. Porque ayer estaba muy enojado con él. De hecho, sigo enojado. Pero ya en menor intensidad. Así es que ya tenemos definido el duelo. Un día de incertidumbre lo que tuvimos. Y ahora ya sabemos que el lunes nos toca Alemania. Ayer ya practicó otra vez la albirroja. Este es lo que es el famoso al todo o nada. Acá no hay tutía. Acá vamos a tener que salir. Yo les cuento ya cómo va a ser el partido. Creo que no es noticia ni sorpresa para nadie. Vamos, sí, yo creo que juegan Olveira, Gil y Gatito. Vamos a sufrir mínimo 100 minutos. Preparen nomás luego ya su relojito. A su corazón me refiero. Porque el reloj en esta clase de partido no corre con la hora. ¡Qué puta! La otra vez contra Turquía, yo no veía lo del partido. El reloj nomás miraba. Y en una hora pasaron 10 minutos. Imagínate lo que va a hacer con Alemania. Yo ya les cuento luego. Vamos a entrar. Seguramente vamos a llegar 2 veces al arco de Alemania. Y ojalá que una de esas veces sea gol. Vamos a tratar de jugar por arriba seguramente. Y después, chicos, a defendernos. A mí tampoco me molesta mucho eso, ¿verdad? Si es nuestra forma de jugar y lo que mejor nos sale, bienvenido sea, ¿verdad? Nos defendemos y pescamos un gol. Pero guay de Alemania si Paraguay le llega a hacer un gol. Ahí los que van a sufrir con nosotros son ellos. Porque a Paraguay no es que así nomás le entras, hermano. Y vamos a tener que usar nuestra mejor arma. Al fondo, saque si quiere ganar. Y no sé, arriba que se vean Ábalos, Tony. O no sé si va a jugar Pita. El que entre nomás ya. Así es que, chicos, tenemos horas para un nuevo duelo mundialista. Y ahora sí, el que pierde se va a su casa. El que pierde, vuelve. Y en penales, vio vos, ¿qué tal le decís, Rodri? Si llegamos a estirar hasta los penales. En el arquero confía, dice. En los pateadores no tanto. A ver, ¿quiénes pueden ser pateadores? Ponele. ¿Gómez? ¿Alderete, pio, es penalero? ¿Cubas? Almirón, por si juega. Había chutado ya penales él, ¿verdad? Diego Gómez, tenés razón. Enciso. Enciso falló uno, ¿verdad? Contra Venezuela. Enciso y después entre los delanteros nos seche. Pero hay algo. No, bueno, che, si ya llegamos a penales, no sé, que chute Alfaro no vaya tan bien, vale tanto. Ay, ay, ay, será. Los perros dicen, si pasamos, este nos toca Francia. Vamos a pasar primero. No sé si nos va a tocar Francia, pero vamos a tener que hacerle el aguante a la selección. Obvio, obvio, más vale. Podemos estar enojados, pichados y compañía, pero ir contra la selección nunca. Pero hay que entender también, después vamos a hablar mucho de eso, ¿verdad? Porque mucha gente se enoja porque la gente le reclama cosas a Alfaro. ¿Y en qué momento lo que Gustavo Alfaro se volvió incriticable? ¿O en qué momento lo que se volvió perfecto? Obvio que se va a equivocar también el tipo. Y hay que criticarnos si hay algo que no nos gusta. Como si fuera que nosotros vamos luego a intervenir en su trabajo. Ni bola con uno al tipo, ¿verdad? Pero si no nos gusta algo, deberíamos decirlo, ¿verdad? No solamente acá en el micrófono, sino que el hincha común también. O sea, tenemos ni derecho también a decir que no nos gustó. A mí, por ejemplo, lo que hizo en el último partido no me gustó nada. Pero nada. Y lo que hizo en conferencia, menos. Me dejó peor. Porque ayer ya decía, es como tu ex que se enoja porque te enojas, ¿entendés? Demasiado no da gusto esa situación en donde tu chuli se enoja más porque vos te enojaste. No te da luego oportunidad de enojarte porque se termina enojando más. Y algo así hizo Alfaro y me pichó. Demasiado grande me enojé con él. Mirá que yo soy alfarista de la primera hora. De la primera hora. Y la conferencia dolió más. El partido ya dolió y el resto ya fue innecesario. Porque ayer justamente acá, no sé si te acordás vos, Rodrigo, decía un oyente y ponía un ejemplo tan simple, tan sencillo, pero tan real. Y tan lejos también, ¿verdad? Salvando las distancias, comparando situaciones. Decía, yo era suplente en el EXA, ¿entendés? Y jugaba en el medio. Y estaba en el banco y le escuchaba al técnico cuando decía, no tenemos medio. Y me dolía, decía el tipo. Y cierto es, imagínate los jugadores escuchando que su propio técnico diga dos turcos valen más que todo el plantel. ¡Bores! Quiero creer que es, no sé, psicología inversa o qué. Que les quiere justamente eso, tocar el ego para que se rebelen, ¿verdad? Quiero creer eso, pero detrás de los jugadores sufrimos toditos nosotros. Muy fuerte nos entró Alfaro. Y nos dolió más porque en realidad él lo que se equivocó. Para mí se equivocó demasiado grande. O sea, una cosa es presentar un esquema defensivo. Que entiendo, que es lo que mejor nos sale. Otra cosa es jugar con el freno de mano arriba. Porque es como que querés irte y te atajan, ¿entendés? Entonces no, o sea, una cosa es defenderse, otra cosa es meterle freno de mano, hermano. Aparte, era Australia, no, era Francia. Pero bueno, señoras y señores, sean bienvenidos a una edición más de Sobran Palabras. Nosotros arrancamos acá con el niño madre. Hoy tenemos visita, hoy tenemos un montón de cosas. Hoy vamos a hablar mucho con la audiencia, así es que arrancamos la mañana de la 106.9. Bienvenidos a Urbana.
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1: Pillote, si Alemania está ganando el partido, ahí sí, por ejemplo, 45 minutos va a pasar en 15 minutos. Ahora, si Paraguay le llega a hacer un gol a Alemania, ahí sí 15 minutos va a pasar en una o dos horas por ahí.
2: ¡Qué puta sea! Ay, ay, ay, yo ya estoy sufriendo. Este mensaje para Karen Gamarra, dice. A ver un poco qué... Quiere presentar canciones. Bueno, y tenés que acercar tu proyecto hasta acá. No hay problema.
3: Buen día, Arturo. Yo les recomiendo a los chicos de la albirroja que coman mucho huevo, mucho maní, mucha miel, miel negra, miel de abeja, mandelena, que coman mucha carne, porque van a jugar con Alemania.
2: ¿Vos peor crees que jueguen o que terminen un todo contra todo ahí? Porque le querés dar miel, le querés dar maní, un peligro, están todo tipo ahí, todo encerrado en el hotel. Guerra se va a armar.
4: Buen día, Arturo, ¿cómo estás? Espero que bien. Con respecto a la selección, yo creo que hasta acá llegamos. No es que yo sea antipatriota. Más que nunca la selección está en modo avión porque ya va, ya está de vuelta otra vez, ¿no?
2: No.
4: Lo único que espero no es no perder muchos a cero. ¿Qué se esperaban? ¿Que lleguemos a la final, pico? Nah.
2: Ilusos. No. Vos sabés que ese me parece un discurso muy oportunista también. Porque cuando gana la selección, están toditos ahí con la selección, viva, viva, viva. Y cuando ven que está por perder, yo dije luego, ¿entendés? Ese yo dije luego que nos íbamos a llegar. Ustedes se ilusionaron, no, eso es ser more y oportunista. Vos no estás invitado a mi asado, ya sabes luego.
5: Yo creo que va por... O sea, yo puedo tomar de esta manera también, Pillote, que él dijo, bueno, nuestros jugadores... Lo que cuestan otros jugadores, cuestan dos jugadores de Turquía. Diciendo que nosotros a un equipo de mayor costo le ganamos. Pero
2: exacto.
5: Eso nunca se refleja en la cancha. Él se quiso meter algo de como diría, motivación, pero al final la cagó demasiado grande el domador de Ondunga de Utopía Cuera. Cazador de Utopía Cuera.
2: Esperar un poco. Pero, y claro, el tipo por ahí estaba nervioso y quiso hacer una declaración y le salió una cagada, ¿entendés? Se pueden equivocar también. A mí lo que me picha es cuando te dicen lo que es incriticable, la puta. El tipo es un ser humano. Y se equivocó para mí y lo digo, ¿verdad? No te digo con eso que quiero que raje. Pero en realidad, si es que es cierto eso de que Paraguay no puede dar más, según él... Si ese es el techo, ahí sí creo que se tiene que ir. Porque ¿qué queremos con un tipo que ya cree que ya llegó al máximo? No. Pero, bueno, son momentos también. Hay que comprender. Bájenla un chiquitito. La puta los perros ya. Aunque no guste, dice, nuestros jugadores no están a nivel. A veces los ves en la cancha y parece que no saben dónde están parados. Y pensar que hubo partidos en los que... Nos quedábamos maravillados de cómo jugaban, pero a veces esa magia desaparecía, como si no tuviesen hambre. Lejos estamos de ese equipo de Chile, a ver Colorado Gamarra chiquearse. Y son equipos distintos luego, son épocas distintas. Yo no creo, yo creo que Paraguay puede jugar a algo más. Ya lo vimos, si Paraguay jugó a algo más en algún momento es porque puede. O sea, le hizo partido a Argentina, le hizo partido a Brasil, selecciones de primera. Bueno, señores, vamos al corte breve. Sigan comunicándose 0975-106-900.

Para hoy vamos a tratar de hacer un modo mundial. Vamos a escucharle a la gente que puteen, se descarguen. Así livianito ya nos quedamos para el partido contra Alemania. Porque vamos a tener que empujar todos juntos. Si es posible, todos juntos al arco luego. Así es que saque si quiere ganar. Corte, venimos enseguida.

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1: ¿Quién vio el tabirón ese que envió el audio? Ahora cuando ganemos le quiero encontrar que mande su dirección y su nombre completo. ¡De loco!
2: Bueno, sin moquete. Después del partido del lunes ya podemos cagarnos a patadas si quieren. Pero ahora más vale que estemos todos juntos porque no es así nomás lo que nos toca, ¿sí? 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Que muchos mensajes, ¿eh? 0975-106-900. Día de catarsis, señoras y señores, tenemos a Alemania enfrente. Así es que o estamos todos juntos o nada. Oyente al aire.
3: Artu,
2: ¿qué haces?
3: Siempre te escucho
2: Rafa.
3: La gira que hay, ¿sabes lo dónde? Pone un Dujas para cagarle a toda Alemania de mierda. Le vamos a ganar. Le vamos a ganar el lunes, que salgan a la puta.
2: Este está de Conti, parece. ¿Te sentí bien, Pio Rafa? Envía 3 puntitos si estás bien. Y 2 si estás en problemas, sí, por favor. A ver un poco, oyente al aire.
4: Buen día, pillote, Matecobio.
2: ¿Cómo andamos?
4: Feliz sábado para el grupo de Urbana. Ay, ay, ay, no sé, pillo, de qué pensar, pero vaselina lo que tiene que comprar mucho la selección. Porque
2: y
4: ande
2: no, creo.
4: Picata y dice, miedo. Hasta acá llegamos.
2: No. Esperen, vamos a ser sinceros con nosotros mismos. Paraguay es un equipo que no tiene gol. Le cuesta mucho hacer gol. Pero a Paraguay enchufado cuesta muchísimo también hacerle goles. Lo de Estados Unidos fue así una excepción porque no me van a hablar de otro partido en donde la selección haya abierto tanto el arco. Así es que cada uno con lo suyo. Nosotros sabemos defendernos. Ellos saben meter goles. Así, siendo sinceros. No es que Paraguay entre y vos le goleás 20-0. Así no es.
5: Y además, tiene razón, pillote. Está Yarescoy, loco. Está Yarescoy, él tiene que asumir que hizo un planteo estúpido. Hizo un planteo de, un planteo táctico de una...
2: Sí.
5: De una figura táctica que nunca el paraguayo estuvo acostumbrado a jugar.
2: Comparto.
5: Apenas hoy lo intentamos en lateral, digo, jugaba también de carrilero. Alderete no salía de sus 10 metros cuadrados. Para mí, Alderete es la mayor decepción de este mundial porque de lo que demostró en la eliminatoria, ni 10% no está. O sea, no sé qué le pasó, se relajó, se cagó.
2: Bueno, a ver un poco. Lo que pasa es que Alfaro puso una línea de 5 que regularmente tiene que quedarse en línea de 3. Pero había sido, la línea de 5 era de 5 y T luego. Ninguno se tenía que ir. Y por eso te digo, es como que jugar con tu freno de mano arriba. Una cosa es ser defensivo, otra cosa ya es negarse a atacar. Y si llegaron a hacer un pacto, más de cosas que no creo. El peor negocio de nuestra vida, pues. Pero, bueno, hay que salir. Hay que ir a pelearle nomás ya a Alemania, que es lo que tanto nos queda. Otra oyenda al aire.
6: Yo creo que lo que dijo Alfaro fue parte de una estrategia, porque...
2: Ojalá que
6: ¿se
2: sí.
6: acuerdan que contra Estados Unidos perdimos 4-1? Y él dijo, no le peguen a los jugadores, péguenme a mí, digo, ¿verdad? Mm. Y bueno, y en vista que contra Australia se jugó súper mal, ¿verdad? Él lo que quiso es que nosotros le peguemos a él, por eso él dijo eso, dijo todo lo que dijo, ¿verdad? Yo creo que más bien va por ahí va la mano.
2: No creo porque muchas cosas incoherentes
6: lo que dijo. Dijo que solamente nosotros, nuestros jugadores, ni siquiera en Argentina ni Brasil llegan, dice.
2: Entiendo, o sea, lo que vos planteas es que él desvió la atención hacia su persona y no hacia los jugadores. Lo que pasa es que tiene un doble discurso, pues. Primero te dice una semana, no le peguen a los jugadores, péguenme a mí, critíquenme a mí. Después termina él enojándose más y él lo que le mató a los jugadores. O sea, yo no creo tampoco que sea tanto así, porque si se dan cuenta, hasta cayó en una contradicción. Dos turcos valen más que todo el plantel y le ganamos ni a Turquía. Igual. No se dan cuenta. O sea, ¿desde cuándo lo que el fútbol te asegura ganar cuando tu plantel es más caro luego? Hay miles de casos hubo que no se da de esa manera, ¿verdad? No te digo que no tenga razón, pero no necesariamente tenés que tener tres estrellas en Europa para pasar la media cancha. Ah, eso es más lo que me refiero. Señoras y señores, estamos haciendo Sobran Palabras aquí en Urbana, hoy con el niño madre en controles, ¿sí? Más rápido que nunca. ¿Eh? Te juro, tiene más rápida que nunca la mano. No sé qué anduvo haciendo. 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Que vamos a jugar temprano, 17:30 el partido. Entonces, y por eso, porque es lunes, si clasificamos vamos a tener más tiempo para chupar y más tiempo para dormir. La otra vez me empedé al pedo, carajo. ¿Saben? Ya conté lo que me pasó, ¿verdad? Me empedé temprano, pues, porque justo no tenía programa Monumental. Entonces dije, esta es la mía. Así, cuando trabajaba en medios, vos un día o unas horas libres ya mirás así, acá me puedo empedar rápido, ¿entendés? Y bueno, entonces yo ya le apliqué, comencé con birra y terminé con ron. Sí, obvio, un asqueroso de mierda. Y cuando llegó la hora del partido yo ya estaba en pedo. Y entonces no me piché tanto ahí en el momento. Todo me parecía genial, ¿verdad? Yo me soy cago alegre. Y esa onda.
7: Estoy en IPS.
2: Al día siguiente, me acosté tipo 1:30 después del partido. Ya así... Tu seite yurutron, porque como dice HR. Y me levanté al día siguiente y ahí recién me pegó, ¿entendés?
8: Me duele todo mi cuerpo.
2: Ahí recién dije, a nada nos jugamos anoche, ¿verdad? Y después viendo la conferencia, peor 20 más. Pero bueno, si llega a clasificar Paraguay, va a terminar el partido tipo 8 de la noche y vamos a poder chupar tipo hasta las 12, pues, y después ya vamos a estar 0 km al día siguiente. Le solucioné la vida. Y si pierde Paraguay, nos empedamos nomás ya porque ya compramos la birra, ¿entendés? Sea como sea, oyente al aire.
9: Pillo, Alfaro se le tiene que hacer escuchar la putada de Kise. Tremenda. Qué hermosa putada. Así para que entienda realmente lo que es el paraguayo y lo que pensamos de él.
2: Vamos, voy a rescatar la entrevista de 15 y vamos a escuchar a lo largo de la mañana. Vamos a hacer un quilombo acá porque los lomitos subieron de precio también. Le voy a hacer escuchar lo que dicen los lomiteros. Una preocupación es, tema nacional de debate tiene que ser el lomito. Y ustedes me van a decir a cuánto es lo que suelen comprar el lomito, porque yo ya suelo comprar a 30 por ahí, el lomito árabe. A través, a ver un poco... Bueno,
10: recién estaba escuchando hip hop así en los 90. Dr. Dre, Tupac, Wu-Tang Clan y eso. Uh-huh. Y viste que yo soy medio morochito y me sentía así un real nigga. ¿Cómo será que se siente ella, Sai, que piel de chancho cuando escucha así hip hop?
2: No sé. Bella, ahí se cree luego Eminem. Ahí ya está todo. Eminem no chupa hace 19 años, dice. Está sobrio. Y Bella sí que huele alcohol y ya se cae. No. Demasiado gautapita. Yo soy gautapita, pero él demasiado gautapita ya, boludo. Impresionante. Después ya habla todo mal, quilombo.
11: Arturito, ¿cómo andamos? ¿Después? Che, yo creo que Alfaro ya cumplió. No clasificó al mundial, nosotros no estamos. Qué puta, ni soñamos con eso antes que él venga. Estamos en el mundial, ahora clasificamos y. Yo no sé, no va a ser fácil ganarle a Alemania, pero. Va a costar. Y así como dijo recién el oyente, no tenemos jugadores. Nos fuimos prácticamente sin arquero. No tenemos delantero. No, es todo lo que hay, lo que tenemos, ¿verdad? Tampoco él no es el culpable de todo, ¿verdad? Él quería clasificar y por eso, ¿verdad? Como, o sea, Australia con Noé es la gran cosa, ¿verdad? Pero él quiso asegurar y clasificar, ¿entendés?
2: Pero en Esperana, ya sé, entiendo. Capaz no tenemos jugadores y compañía. Tenemos para jugar a otra cosa. A algo un poquitito más nomás, yo te digo. Y si nos vamos a eliminar del mundial, nos vamos a eliminarnos jugando y peleando. ¿Por qué pues tenemos que eliminarnos atajándonos algo que podríamos llevar un poco más adelante? Yo prefiero perder 2-0 y perder mal que estar ahí especulando todo el tiempo. No, no, no da. Vamos a aventurarnos, por lo menos nada, vamos a ponerle emoción, carajo.
7: Nosotros acá le metimos en su arco a Argentina, le metimos en su arco a Brasil.
2: Cierto.
7: Allá en Brasil, si Junior Alonso no hacía esa cagada, le íbamos a hacer
2: partidazo
7: también. A unos cuantos canguros, muñajá o un embojaraño de esa.
2: Bueno, señores, sigan comunicándose 0975-106-900. En breve vamos a tener una visita muy buena y después nosotros vamos a seguir también con el modo albirrojo. ¡Alemania! ¡Ahí te vamos!
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1: Bueno, señores, estamos de vuelta. Vamos a dejarle descansar al Faro media hora. Sí, después retomamos. Ya ahí el niño madre Rodrigo está preparando también la puteada de Carlos Quise. Así es que tenemos una larga mañana para hacer catarsis, proyectar un poquitito. Vamos a dejar ahí en un receso porque les contaba yo que vamos a tener una visita. Y qué visita, ¿eh? Mira qué puro talento lo que tenemos acá. Y sabes que me cuesta un poco, Max, presentarte porque no sé cómo catalogarte o rotularte. Bienvenido, Max Vidar, viene desde Argentina. Es un productor, realizador, audiovisual, escritor, todo lo que ustedes quieran. Trabajó con bandas como Estelares. Él ya está en Cargosa, muy buena banda también. Así es que bienvenido, Max. Un gusto tenerte acá.
2: No, un gusto. El placer es mío. La verdad que sí, es difícil meter un rótulo porque sí. Me gusta hacer de todo.
1: ¿Qué sos? ¿Entendés? ¿Qué sos?
2: Un polímata. Encontré esa palabra hace poco. Y es esa persona que le gusta hacer de todo.
1: Me gusta mucho. Vos sabés que cuando yo leía toda la info sobre tus trabajos y compañía, me vino a la mente un escritor que me había gustado mucho, un argentino que se llama Horacio Quiroga.
2: Claro.
1: Y que tenía demasiada fantasía. Mirá que si lo haces entre 60 a Quiroga también ha de ser una locura. Pero me interesa mucho los materiales también que estás desarrollando. De hecho, creo que se vendieron un montón en Buenos Aires, así es que hoy vamos a conocer de todo para que la gente también se vaya prendiendo. Pero decía, yo trabajaste con lo que escuchábamos.
2: Con Estelares, sí. Sí, hace 20 años que, más de 20, 25 años que trabajo con Estelares, ahí haciendo la parte visual. Acá como diseñador, digamos, arranqué primero con los discos, ahora, bueno, ya es Spotify, no tenemos
1: sí,
2: esa...
1: Sí, sí, sí.
2: De todas maneras, hace poquito hice los vinilos nuevos, o sea, porque se están haciendo las reediciones de, por ejemplo, de Sistema Nervioso Central, que es este discazo que estamos escuchando. Y entonces hicimos los vinilos nuevos, están como reeditando, viste que hay una moda para volver un poco.
1: Claro.
2: Así que, bueno, trabajo con ellos ahora desde las redes, antes pegando afiches y diseñándolos.
1: ¿Cómo cambió el mundo, verdad?
2: Sí, sí, sí.
1: La otra vez también escuchaba un paralelismo entre una banda que ya tenía años y una actual como... Usted señálemelo.
2: Claro.
1: Y habían crecido ellos con redes sociales, pero las otras bandas pegando afiche justamente.
2: Claro, sí, sí. Y... Qué bueno que la nombraste vos porque siempre me sale mal ese nombre.
1: No, me encanta, me encanta. Tocaron.
2: Sí, sí, en Rock al Puerto, igual que Estelares, sí, sí.
1: Y decime, ¿cuán importante es la parte visual también para una banda? Muchísimo.
2: Sí, totalmente. Bueno, vine acompañado de Hernán Moyano, que también dirigió videos para la banda en su momento. Uno de los más lindos para mí, que es un homenaje a Perros de la Calle. Que es Un Día Perfecto, que es el que escuchábamos hace un ratito, que es un videazo y una canción sasa terrible. Sí, sí, sí. Y la verdad que definir un poco la estética. Estelares ha sido siempre medio reacio a como a tener una imagen, ¿no? Porque, no sé, pienso en, bueno, ellos están cargados también. Como que el rock argentino no es tan de...
1: De tener una línea, digamos.
2: Claro, tal vez, por ejemplo, Miranda, más pop, más, un rock más pop, así, tal vez sí, pero Estelar no.
1: Pero ha de ser difícil entrar en la cabeza de un artista, ¿verdad?
2: Uf.
1: Andá, ¿sabés vos qué es lo que tiene en la mente visualizando su arte? O sea, ¿cómo hace eso?
2: No, ahí hay un trabajo en conjunto. Primero, yo hago toda la parte del diseño, pero, por ejemplo, ahí hay un artista que se llama Juan Soto que diseña también como el dibujo, el arte.
1: Okay.
2: Entonces, trabajamos en conjunto en cómo después ese arte se expande también en todas las redes, cómo se acomoda, porque por ahí es una única pieza, una única imagen, y después hay que, no sé, el disco tiene más de una parte, ¿no? Digo, tiene el circulito, tiene la parte de atrás, tiene el sobre, entonces después hay que expandir ese universo de esa imagen. Y ahí entra, pero el concepto en general se define en base a lo que define Manuel Moretti, que es el cantante.
1: Claro.
2: Y él generalmente tiene su idea.
1: Un punto de partida, sí, por lo menos, sí, porque sí. A mí me explota el cerebro.
2: No, y es muy conceptual, ¿no?
1: Sí. Pues
2: como que tiene una idea de qué quiere representar. Por ejemplo, te nombro un disco así, Las Lunas, que tenía que ver con sus dos hijas y tenía que ver entonces con una historia. Entonces, generalmente hay un punto de partida para desarrollar.
1: Vas caminando. Decime, el auge o yo le llamo la dictadura de internet para con la música, porque hoy ya no tenés discos, tenés cortes y el corte este que pegó 2 días ya se vio opacado porque salió y todo es muy rápido. en cuestión audiovisual, eso cómo cambió también el mundo.
2: Sí, porque a ver, a mí me gusta la idea esto de lo conceptual en todo sentido. Y por ejemplo, a mí me gustaba la idea de escuchar un disco completo. Esto de los singles también. es como una cosa rara.
1: Tenés que contar una historia bien rápido hoy. Sí. O sea, tu video dura 3 minutos y medio y te banea luego no sé qué.
2: Sí, y si no enganchaste en los primeros 3 segundos, ya perdiste. Y en ese sentido, por ejemplo, hay una cosa que, por suerte, artistas jóvenes como Milo J, que piensan un disco conceptual, ¿no? Que no es que nos tenemos que remontar a artistas de hace 20 años para encontrar un disco conceptual. Creo que eso va a volver en algún momento, porque la música no es solamente un pasatiempo y escucho y a ver si la pego o no. Hay artistas, por suerte, con profundidad y eso está bueno.
1: Ok, bueno, vamos a lo tuyo, Max. Tenés un libro nuevo.
2: Este te lo traje para vos. Se llama Despoblados, te lo voy a pasar.
1: Me encanta, muchísimas gracias.
2: Para que quede registrado que te lo doy, ¿eh?
1: No, totalmente. De hecho, me lo iba a buscar igual, pero gracias.
2: No, por favor.
1: Gracias por esto, pues me lo voy a leer. Y contanos, pero este viene apoyado ya de un libro anterior.
2: Sí, tengo un libro anterior que se llama Justo Ayer, que es un libro autogestivo y que a partir de todo lo que hice con ese libro, en realidad, justamente al ser diseñador y comunicador, la posibilidad de expandir todo lo que estaba haciendo es como que lo tenía a la mano, ¿no? Es decir, poder crear una campaña de marketing, algunas estrategias. Ayer di una charla en Colombia que hablaba de justamente esto, cómo aparecer en un medio y, bueno, llegar a algo, ¿no? Yo, por suerte, el año pasado pude estar en la feria del... en la Feria del Libro de Buenos Aires, cosa que era impensada hace 2 años atrás cuando arranqué a escribir. Y bueno, todo tiene que ver con una estrategia. Ayer contaba esto, que en el primer libro, viste, que los libros vienen con una faja.
1: Sí.
2: Y yo le llamo estrategia de guerrilla y que en la faja yo había puesto un 50.000 gigante. Entonces, la gente en la librería preguntaba, bueno, ¿qué? ¿50.000 impresiones? No, era 50.000 son las vueltas porque tenía un asterisco que di para escribir este libro. Entonces, como que busqué a través de estrategias para captar eso. Lo mismo que haríamos en redes, pero en físico.
1: Exacto. Bueno, pero me interesa un poco para que la gente escuche. Esto no quedó en un libro.
2: No.
1: Vos creaste un universo 360, digamos, audiovisual, va a ir a videojuegos. ¿Cómo se hace eso?
2: Bueno, primero, en el primero de los libros, justamente una de las estrategias para aparecer y para llamar la atención, digamos, fue crear, que me apoyé en muchos artistas de Argentina, para que leyeran mis cuentos y entonces ya tenías una parte audio, entonces tienes un audiolibro además del libro.
1: Sí.
2: Y en este segundo, que se llama Despoblados, lo que pensé, digo, bueno, tengo que ir un pasito más allá y como tengo amigos del audiovisual, del mundo audiovisual, pensé, bueno, tengo que hacer un pequeño corto para un cuento, voy a hacer un videojuego porque tengo la posibilidad con mi empresa de generar justamente un juego, desarrollar y vamos a crear un juego que tiene que ver también con una de las historias, digo, no es un videojuego porque sí, digamos, sino que tiene que ver con una de las historias del libro. Y también vamos a hacer un cómic que también amplía, es como una precuela de uno de los cuentos.
1: Qué bueno. El contenido del cuento,
2: te
1: pregunto, porque estuve leyendo, hay mucha violencia, pero también va ligado a lo paranormal.
2: Sí.
1: ¿Son ambos libros así o en Despoblados
2: encontramos? No, solamente en Despoblados. El primero es como mucho más luminoso, es más una historia de un niño que va creciendo y cómo va descubriendo.
1: ¿Buenos Aires?
2: Son todos en pueblos del interior. Yo soy de Mercedes.
1: En las afueras.
2: En las afueras, sí.
1: Okay. Y ¿hablamos 80, 90?
2: En los 80, en los 90, en mi adolescencia y en mi infancia.
1: ¿Son tus historias reales o...?
2: Hay un alter ego, pero sí, está basado en cosas que me habían pasado. Y en Despoblados lo que hice fue mantener esa misma mirada inocente del niño, digamos, para contar historias paranormales, incluso de terror, con violencia y demás, pero miradas de... con esa inocencia de un niño, ¿no?
1: Okay.
2: Entonces, yo digo que en realidad no son historias de terror ni paranormales, sino que son historias comunes que nos puede pasar a cualquiera y sobre todo en un pueblo. Por ejemplo, los mitos que hay acá, ¿no? En Asunción hay un montón de mitos, el bombero, tenés. Y bueno, esos mismos mitos transformados o traídos un poquito, porque digo 80 y 90, poquito más acá, y transformar algunos de los mitos existentes en historias nuevas.
1: No, brillante. Hay un... escritor paraguayo que se llama Gabriel Casaxia.
2: Ah, lo voy a buscar.
1: Y sí, vivió en Argentina mucho tiempo y escribió un libro que se llama La Babosa. Y cuando vos abrís el libro, él te explica justamente algo parecido a lo que vos decís. voy a hablar de Areguá, pero no de la gente que vive en Areguá, para que no vayan relacionando. Entonces.
2: Claro, es como, bueno, en Argentina hay un libro que se llama Boquitas Pintadas, que es muy conocido y que también el autor, digamos, escribió ese libro sobre su pueblo y se tuvo que ir del pueblo. Básicamente porque era como si fuera un libro de peluquería, digamos, que contaba todo y bueno, se
1: tuvo que ir. Ah, ok, no, maravilloso. Bueno, Max, ¿y cómo es esto de escribir? ¿Vos tenés los libros dentro del libro? ¿Son cuentos cortos dentro de un libro o es un libro completo?
2: En realidad, en los dos libros es como una novela fragmentada. Porque vas a poder encontrar los mismos personajes que se van como saltando de un cuento a otro. Entonces, como que vas conociendo el universo de los personajes. Y ya después es como que pareciera que se van hilando de alguna manera, sobre todo en el primero. Es como una historia de amigos que se van anexando al personaje principal y van construyendo una historia, digamos.
1: Brillante. Bueno, ¿y la gente dónde puede encontrar más información acerca de esto? ¿Los interesados, tus redes? No sé cómo manejas eso.
2: Despoblados tiene su propia web, que es despoblados.com.ar. Ahí pueden encontrar toda la info y ahí pueden encontrar... todavía no está, porque es un lanzamiento que va a salir en agosto, que es... este corto, el videojuego, el cómic, todo esto va a aparecer en agosto, así que estoy preparando todo porque ahora es época mundial, estamos pensando en otra cosa.
1: Sí,
2: entonces, si bien el libro salió, hubo una presentación porque es parte de una colección, hubo una presentación colectiva, pero ahora en agosto viene todo eso alrededor. Sí,
1: pero no dejaste una libre, ¿eh? Tenés web, tenés videojuego, o sea, más vale. Hoy se trabaja de esa manera, ¿verdad? Ya es impensado, qué sé yo, convertirte en un escritor solamente de algo físico como lo tradicional, que dentro de todo es lo que más nos gusta, pero tiene que venir apoyado por otras plataformas, ¿verdad?
2: Sí, yo creo que sí. Es lo que más nos cuesta, digo, porque tenés que hacer un esfuerzo extra, porque tenés que pensar, digamos, bueno, ¿y cómo se va a promocionar esto? En general, a mí porque me gusta el tema, porque me encanta, y entonces puedo ir como, mientras voy escribiendo, casi que voy pensando cómo va a promocionarse. Pero también existe la otra vertiente en donde es solamente escribo y la editorial se encargará de todo lo demás. A mí, por una cuestión obsesiva de TOC, llamalo como quiera, me gusta controlar todo. Entonces, sí. me gusta pensar todo lo demás.
1: Pero para llegar a un público nuevo y más amplio, indefectiblemente tenés que apoyarte en plataforma.
2: Es que ahí tenés un tema, porque la gente, no diría que lee cada vez menos, porque en la Feria del Libro, por ejemplo, explota, pero sí es verdad que es más difícil, digo, tenés más a mano el celular todo el tiempo, más que un libro. Entonces, a través del celu poder llegar, ¿no? A, digo,
1: incentivar,
2: ¿no?
1: Empujar un poco a la gente.
2: Y de hecho a mí me gusta, ayer decía que todo esto que estoy haciendo como anexo al libro, me gusta que esté todo libre, que esté en esa web y que la gente lo pueda consumir sin necesidad de comprarlo también. Porque un poco la idea es que, nada, motivar a la lectura, más allá de si sea buena o sea mala, eso lo dirá el lector, pero digo, motivar a que la gente se encuentre con un libro de calidad en todo sentido, no en ese 360 que decías vos, no solamente en el libro, sino que tenga un poco más de aristas.
1: Exacto. Mi novia me había mostrado ya también una pequeña tabletita que viene sin muchas luces para leer y tenés varios
2: el
1: libros
2: Kindle.
1: Ahí. Claro, sí. Exacto. Porque el celular es medio complicado.
2: No, el
1: celular no está diseñado como para que leamos ni estudiemos en él, ¿verdad?
2: Sí. Entonces,
1: bueno, ¿futbolero sos, Max?
2: Sí.
1: Hoy juega Argentina.
2: Hoy juega Argentina.
1: Ya están clasificados igual.
2: Sí, pero es como que el nervio está igual. Porque un paso en falso ahora igual es como, ¿no?
1: Te dejan la duda.
2: Sí.
1: Bueno, y cierto es lo que dice, ¿verdad? Detalle no menor. Después del Mundial vamos a ver todo el lanzamiento de la web y compañía. Entonces que la gente esté pendiente.
2: Sí.
1: Voy a dejar tus redes sociales igual también.
2: Sí, es arroba Max Vidart en todos lados. Así que.
1: Conté al final.
2: Vidart.
1: Exactamente.
2: Sí, sí, sí.
1: Bueno, Max, te agradezco mucho la visita. Muy interesante tu laburo. Ojalá que nos crucemos más veces en la vida y que podamos hablar de esto, ¿verdad? Que
2: sí,
1: es muy interesante para la gente.
2: Es la tercera vez que vengo a Asunción, así que espero seguir viniendo. Tengo amigos acá, así que.
1: Vení cuando quieras. Las puertas tenés abiertas, así que un gusto.
2: Muchas gracias
1: por la invitación. ¿Querés elegir un tema de Estelaros o Elia Están Cargosa para salir?
2: Sí, me gustaría, ya que estamos, las mañanas de Elia Están Cargosa.
1: Ok. Ahí Rodri está volando, porque volvió después de un tiempo. Él vino mucho más rápido.
2: Está muy bien.
1: No sé qué anduvo haciendo con las manos, pero bueno. Señores, nosotros seguimos en el próximo bloque. Así es que estamos haciendo Sobran Palabras aquí en Urbana 106.9. Temazo.
2: Gracias.

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1: Maestro, lo que pasa es que todo el mundo está haciendo recortes nomás de lo que dijo el técnico. Vos mismo se nota que no escuchaste la conferencia porque acabas de decir lo de los dos jugadores turcos, que vale más que todo el plantel, y igual le ganamos. Y justamente eso fue lo que dijo Alfaro. Justamente eso dijo, que todo el mundo hace el recorte nomás de hasta ahí, pero todo el contexto, en qué contexto él habló sobre los dos jugadores turcos son más caros, en que a pesar de eso Turquía está afuera, que eso no te asegura nada. Eso es lo que dio a entender, y los perros están reventándole al técnico, haciendo pequeños recortes y sacando de contexto todo lo que dijo. Escuchen a toda la conferencia y después opinen.
2: Y la verdad que lo que yo vi en el partido es que él no quiso competir. Y la verdad que lo que escuché fue que dijo que con lo que tiene no le alcanza. Entonces, puede hasta que tenga razón. Capaz no nos alcanza. Pero no hay nada peor que eliminarse sin intentar. Porque no te alcanza, pico, ya no vas a intentar luego. Porque contra Australia, específicamente, no intentamos. Ni siquiera intentamos. Amagamos intentar en el segundo tiempo y nos dimos cuenta de que se podía. Por eso terminamos peor, enojados. Pero él se enojó más, ¿entendés? En fin. Al final esto es fútbol, ¿verdad? Cada uno piensa lo que quiere. 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
3: Si clasificamos...
4: Pillote. ¿Cómo va a hacer un pacto de no agresión y nosotros salimos perjudicados?
2: Es el peor
4: si
2: negocio.
4: Si no es Alemania, es Francia. Si no es Francia, es Portugal. ¿Cuál es el negocio ahí?
2: Y no sé.
4: Qué estupidez dicen los perros, será.
2: Por eso te digo.
4: Al todo nada, no, allá estoy cola y cola.
2: No, y si llegamos a hacer eso, sí que nos recibimos estúpidos. Pero, en fin, ahora ya sabemos con quién tenemos que bailar. Entonces ya bailamos nomás, hermano. No hay ni otra cuestión. ¿Quién te dice si no damos el batacazo? Porque ojo, cuando un paraguayo está pichado es peor, ¿eh? El peor enemigo que puedes tener es un paraguayo enojado. Así es que, bueno, vamos a eliminarnos, pero intenta, por lo menos. ¿Quién se va a enojar? Nadie, me imagino. Pero si no vamos con el freno de mano arriba, sí me voy a pichar. Y me voy a volver muy plagueón. Y voy a cortar esa parte y voy a pasar 20 veces. 10 veces. Bueno. 0975-106-900. Vamos a escucharle en breve al profe Kise. Ese plagueo es lo que quieren escuchar los perros. 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
5: Pero si te empedaste para el partido de Paraguay y Australia, qué puta, mejor lo empedarte antes que ver esa basofia de partido.
2: Sí, me empedé antes de tiempo. Bueno, vamos a escuchar. Qué suerte que apareció Carlos Kise, ¿verdad? Porque antes yo era muy plagueón, entonces Kise ya hace el trabajo de los perros. Entonces, escuchemos lo que decía el profe Kise con referencia a lo que dejó la última conferencia de Gustavo Alfaro.
6: Que no tenemos competencia. ¿Y esos antecedentes qué son, Alfaro?
7: Yo creo que el propio Alfaro había mencionado en aquella oportunidad de Perú que esto que tenía Paraguay no alcanza para la Copa del Mundo, y es lo que viene remarcando.
8: Que la verdad es que me tiene cansado en el sentido de que no teníamos para jugar la Copa del Mundo, y cuando dice que no competimos, Paraguay compitió, hermano. Paraguay, ¿qué puesto salió en el Mundial del 2010?
7: Octavo.
8: Entonces competimos porque en ese Mundial, con cuatro volantes, con cuatro zagueros, que es el estilo de Paraguay, que es el ADN de Paraguay, que si miramos quién nos eliminó, fueron todas las grandes potencias. En el 86 nos sacó Inglaterra, en el 98 Francia, 2002 Alemania, 2010 España, que a la postre fue el campeón. Entonces no me venga a decir que no tenemos competencia. ¿Y esos antecedentes qué son, Alfaro? No nos sacó un equipo de tercera, ni Australia, ni Nueva Zelanda, para venir a herirme y herir a mis jugadores del pasado. Merecemos respeto a la historia del fútbol nacional. En este momento tu trabajo es hacer que el equipo funcione. No me cuente la historia del 2030. ¿Cómo se siente tu jugador que el hombre que lo mentaliza te diga públicamente no tenemos jerarquía?
7: Es triste.
8: ¿Cómo si competimos con ese esquema 16 años seguidos? Cuando quisimos cambiar el esquema, 16 años no nos fuimos. ¿Sabés por qué nos fuimos de vuelta a este Mundial? Porque viniste vos, que sos de esa característica, nos pusiste a jugar a la defensiva, como jugamos contra Turquía y ganamos con un gol, con una sola llegada, con dos, con un gran aprovechamiento.
3: que nací, soy albirrojo.
2: Me saco
3: mi corazón,
2: el kepis frente a Carlos Quise. ¡Qué buena puteada, carajo! Vos sabés que sí, era más largo. Y tiene Nio razón. O sea, Paraguay tiene para jugar, no te digo, loco, salimos a jugarle igual a igual a Alemania, pero tiene para jugar un poco más de lo que mostró contra Australia. Eso nomás fue la cuestión. A eso que me dicen, la verdad nomás dice, y bueno, y la verdad nomás les digo también, tiene para jugar a un poco más. Y levantó el freno de mano. Y no lo mato por eso. Te puede pasar, Nio. Pero ¿cómo es lo que él se enoja más? Tenemos para jugar 2% más por lo menos. Nos animó nomás, esa es la verdad. Y no fue autocrítico. Y le culpó a los perros cuando su planteamiento fue desde un principio así. Su línea de 5 fue siempre línea de 5. No se convirtió en línea de 3, como tiene que ser. Oli sabe eso, mi hija.
9: Me preocupó tanto Quise ayer.
2: ¿Sí?
9: Porque le escuché tan nervioso.
2: Cierto,
9: y escribió
2: señora.
9: A Urbana diciendo que por qué no le que hagan algo con ese señor, que le tranquilicen, porque le puede dar un infarto.
2: No, súper bien, estaba ya, a la tarde estaba conmigo. Y ya estaba tranquilito, tomamos un café. Le serví café y todo al profe, le tenía miedo yo. No, pero está bien Carlos Quise. Hay que darle un té de tilo.
10: ¿Qué se va, papá? ¿Cómo andamos? Definitivamente, yo creo que todos estamos leyendo mal el partido contra Australia. Ahí teníamos que asegurar pasar. Si a nosotros nos metían un gol, era imposible que recuperemos. Porque, como dicen, cuesta con nuestro equipo. Yo no considero que no tengamos equipo. Yo considero que la cosa está difícil con nuestros jugadores, porque después de 16 años volvemos, no tenemos una campaña importante en forma particular de los jugadores. Entonces, quiso asegurar Alfaro de pasar. Ya pasamos ya. Ahora, confío, tengo fe, elijo creer que Alfaro va a ir con todo para el partido del lunes contra...
2: Bueno, buen análisis también el que hizo el oyente. Por ahí quiso asegurar nomás y ahora va a tirar todo, ¿verdad? Lo que puede. Pero yo, si fuese Alfaro y suplente, iba a intentar un poquitito más contra Australia. Porque Australia sí te da oportunidad de arriesgar un poquitito, ¿verdad? Ah, qué pico, línea de 5, luego inamovible. Ay, Dios mío. Yo creo que un 4-4-2 igual no funcionaba. A ver un poco... Oyente al aire.
11: Vos sabés que a los perros no le puso lo nervioso tanto el partido. Se jugó mal, todo lo que sea. Hablamos contra la madre malata. Lo que dijo ese... Tú ya tembó lo que es el problema, boludo. Qué loco, o sea, ¿por qué no te callaste nomás, hermano? Vamos a escuchar también esa música en alemán para acostumbrarnos ya a su léxico. Ese...
2: Qué loco que están los perros. Sí, esos que compraron su alcancía de Alfaro, quiero creer que tienen todavía, ¿verdad? No pueden bajarse del barco por un partido, güey. Señoras y señores, se viene Alemania. Poné flow, menos el de la albichota, dice. No, tampoco así, porque después llegamos a tener un buen resultado y van a venir todito al barco otra vez. Plaguearnos un rato y criticar no quiere decir que renunciamos, ¿sí? Así es que esos oportunistas que dijeron no nos da luego, no vengan que después, ¿sí? No hay lugar más en el barco. Ya les dije la otra vez, como Jack y Rose, uno nomás entra en la puerta.
12: Vamos a decir una cosa. Alfaro Costa a un triunfo de conseguir... Para mí, la victoria más importante es la historia del fútbol paraguayo. Acá no importan las formas, acá lo que importa son los resultados. Porque si vos perdés jugando u al ataque, no le van a defender, le van a decir ¿por qué no te cerraste? Acá la gente quiere resultados nomás.
13: Tú vas a salir campeón, pichu, te tenés que ganarle a todos, te toque como te toque. La única, lo único molestoso fue que se planteó mal el partido, ¿verdad? Pero dejó la sesión campeón ganada de topada, ¿ves? Acá estoy, no, ahora no, ahora sí. Imagina, nada más es... El tema es... Alemania, ¿eh? Ídolo a toda la mina. Ídolo llegó al final al día siguiente.
14: Hola, Pillote. Pillote, guarda este audio, Pillote. Lunes. Paraguay le elimina a Alemania. Minuto 92-93 por ahí. 1-0 con gol de Mauricio. Acordate, Pillote, acordate. Y taro a pata la mundo.
2: No, no. Chicos, fin del mundo si pasa eso. Fin del mundo. Me acoplo, compro de una lo que me dice el oyente. Bueno, señoras y señores, ¿qué hacemos hoy?
9: Yo voy a morir ya cuando Paraguay salga campeón mundial.
2: No,
9: ya
2: no,
9: me
2: señora.
9: Estoy en la balanza ya.
2: No, señora, no, no. Recién se preocupó por Carlos Kiss, ahora ya quiere morir ella. No, por favor, que nadie muera. Señores, a ver un poco.
15: Hola. Hola, Arturo. Él tiene que cambiar y tiene que ver pasándose viendo partidos de Alemania y Alemania-Turquía, por ejemplo, cómo salió con Turquía a jugar y ver todas las jugadas de los principales jugadores de Alemania.
2: Me imagino lo que hace.
15: Y los jugadores de Paraguay también tienen que ver esos videos. Tenemos que ver la debilidad de ellos porque Alemania nos está estudiando. Ahora mismo seguro que se pasan mirando las jugadas de nuestros tres partidos.
2: Bueno, me imagino que eso se hace luego, o sea, debe ser parte luego de la ruta, ¿verdad?, de preparación. Su planteamiento fue tacaño, amarrete, dice, le teníamos que ganar. Australia-Bélgica, pio, juega ahora. Vamos a ver el emparejamiento. Bueno, señores, en el siguiente bloque vamos a hablar del precio de los lomitos, ¿sí? Gente. Así es que también vamos a terminar seguramente haciendo, vamos a levantar el ánimo, ¿verdad? Es que, ¿qué tema sos hoy? Así es que, bueno, preparen su canción, uno ya me tiró flow por ahí y ustedes piensen lo que quieren escuchar. Muchísimos mensajes al 0975-106900, venimos enseguida, estamos haciendo Sobran Palabras.

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1: 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Hace rato les hablaba del lomito, me preocupa, porque no sé cuántos lomitos a la semana les entra a ustedes, pero yo por lo menos me como 2 lomitos a la semana, para no decirte que es la primera opción siempre, por lo menos el fin de semana me doy esa libertad, ¿entendés? O un lomito árabe o un sándwich de lomito. Mañana, por ejemplo, tengo noche de lomiteada con mis compañeros de Polémica en el Bar. Y el profe Kise, Dalma, Carlos Gómez, HR y todos los perros de producción. No sé dónde nos vamos a ir, pero nos vamos a ir a lomitear. Ese es el objetivo. Y ahora aparece la noticia, como todo sube, entonces también sube el lomito. Pero escuchen, por favor, lo que dice el hombre de la Asociación de Lomiteros. Hay una asa de lomiteros y compran carnaza de segunda porque es muy caro y le golpean hasta que se convenza de que es lomito, ¿entendés? Adelante, vamos a escuchar.
2: Hay que comprar carnaza de segunda y pegarle hasta que se convenza que es lomito, ¿entendés? Una señora me dijo, le pregunté, ¿para qué comprar carnaza de segunda? Y con eso yo hago mi lomito, me dice, ¿y cómo se ve? Y le pego hasta que se convenza que es lomito, ¿entendés?
3: Así, vamos. Bueno, más o menos así va a estar la cosa.
2: Sí, pues así vamos a hacer en este tema. Y la cuestión es que los precios están ahora insostenibles, mi querido amigo, pero nosotros no podemos subir el precio. Nosotros no podemos subir el precio. Ya hicimos varios reajustes y creo que nuestros clientes ya no aguantan más los reajustes. Entonces tenemos que sostener con eso algunas veces. Soltamos un poco más de personal o bajamos algo, hacemos para poder sostener. Algunos tenemos muchos negocios trabajando y cerramos algunos, y los que son más fuertes, eso seguimos manteniendo, esperando un nuevo empujón de la economía para poderle abrir los otros que estamos cerrados, ¿verdad?
3: Se siente enseguida, Guido, cuando vos aumentás el precio, o sea, cae enseguida la venta.
2: Cae muchísimo, porque tenemos que mantener nuestra calidad, no podemos bajar nuestra calidad, no podemos bajar de comprar el mismo pan que le gusta el cliente, no podemos bajar de comprar el mismo huevo que solemos usar, que es el súper. Entonces estamos con muchas cosas, estamos con muchos sobrecostos, pero que aguantamos todavía. En el mismo momento estamos aguantando. El lomito subió tremendamente. El lomito, ahora yo estoy comprando a 75.000 el lomito, a 75.000 estoy comprando el lomito, porque no puedo bajar la calidad, no puedo bajar la calidad del producto, porque el cliente es fiel, que paga el precio que vos le pongas, ve la diferencia enseguida de la calidad del producto y te reclama, y justa razón. He subido ketchup, mayonesa, mostaza, los cuales nosotros utilizamos en nuestro pan diario, la salsa, ajo, el aceite. Un lomito en ese mismo momento fue de 60.000 guaraníes. Uh-huh. 100 gramos de lomito. Dios. 100 gramos de lomito le cuesta 30.000 guaraníes. Lleva queso cheddar, lleva repollo o lechuga a elección del cliente, lleva huevo de tipo A, el mejor huevo, bueno, o sea, es el Jumbo, ¿verdad? Pero el Jumbo no hay tanto, no puede confiar tanto, entonces usted tipo A, y es el mejor huevo. Entonces, tu pan, tu panadero, el panadero, nosotros tenemos el panadero independiente, pues los paneles super muchas veces no llegan al panadero del cliente. Y eso subió un todo, no todo un costo muy alto, la carne lo que subió muchísimo, la carne subió, el tomate, o sea, el tomate estuvo a casi 300 mil el cajón suyo, enorme, está a 18, a 15 mil el kilo se está vendiendo.
1: Bueno, preocupante, ¿verdad? Pero es todo un arte, le golpeas a la carne hasta que se convenza que es lomito. Acá me dice el mejor está en Lambaré, no ya sé el nombre, ¿verdad? Tamaño y precio, ya comía ahí, muy rico. Pero el problema era que antes solo cobraba en efectivo, ¿entendés? Y de ahí le cambié. Y cierto es lo que dice, porque si cambia la calidad, vos te mudás de lomitería. Yo me voy siempre a buscar el mismo lomito, ¿verdad? Señor Coco Mendoza, ¿cómo te va? Y hay un problema cuando golpean mucho el lomito. Ya se queda así finito como, no sé, una hoja de oficio. Ese no me gusta. Y no pueden cambiar la calidad, porque si no... No carui, ¿verdad? Pero bueno, crisis del lomito, señoras y señores. ¿Qué dice la gente? Oyente al aire.
4: Pillote, ¿cómo andamos, amigo? Después mucho, otra vez te escucho.
1: Después Guille de la O.
4: Hacerte un tema de sacate la mierda.
1: Carajo,
4: sacate la mierda, carajo. Vamos Paraguay. El lunes clasificamos.
1: Bien. Bueno, vamos a hacer algo. Porque si no nos va a dar el tiempo para hacer qué temas sos hoy, compañía. Vamos a escuchar música. Rodrigo va a sonar mal. Rodrigo nos va a pincelar. Y mientras yo voy a ir siguiendo pasando los audios, porque tengo demasiados audios acá, de la audiencia que seguramente putean al Faro, hablan de Paraguay, etcétera. Vamos a mezclar todito en un bloque, ¿te parece? Bueno, nos vamos un ratito a la música con Rodri. Venimos en breve.

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1: Bien, señores, ahí ya el niño madre nos sacudió bien. ¿Qué tema sos hoy esperando a Alemania? ¿Qué tema describe tu espíritu pensando en el lunes? Que obviamente no queremos volver a casa.
0: En sobran palabras, ¿qué tema sos hoy?
1: ¿Quién arranca? Ah, yo arranco. Ok. Bueno, mi tema para arrancar, yo voy a ahí término medio y ustedes van levantando, ¿sí? A mí me gusta este tema hoy. Soy Terraza de Woz. Qué buen tema, ¿eh? ¿Sí? A mí me gusta este tema hoy. Soy Terraza de Woz. Qué buen tema, ¿eh? 09.

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1: Hoy me gustaría escuchar un tema de una película pillote que el propio actor canta. East Country Men in Black, Galaxy Defender. Pasamos, pillote.
0: Ahí ya está manipulando Rodrigo. Escuchó la primera estrofa y le metió. ¿Tu tema, Rodrigo, cuál es? Ok. Will Smith. Soy Cola y Coa. 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Sobran palabras mundialistas. By me, M.I.B. means what you think you saw, you did not see. So don't blink, be. ¿Qué tema sos hoy para esperar a la Alemania?
2: Voy a morir ya cuando Paraguay salga campeón mundial.
0: Puta, Rodrigo. No, por favor, Celia, no mueras.
3: Oye, ¿qué partido nosotros jugamos? Che, ¿qué partido es lo que va Alemania va a mirar? Esos tres partidos se desastre, pues.
4: Sí, que no tenemos competencia.
0: No querés ver el técnico de Alemania le pone el video contra Estados Unidos. ¡Qué jacones!

0: Son mito hamburguesa, super pancho, papa.
1: Pero tengo lo mismo que por ahí, siempre agarra corazón y pedo. Y más que eso, no. Está cagada nomás de cómo salimos a jugar a Australia, boludo. Si a Australia no le salimos a atacar, el equipo más pobre de todo el mundial.
2: A la puta, chica. Garra, me gustó esa frase. Garra, corazón y pedo. Esa va a ser mi máxima para el lunes.

0: Este es el tema de Rodrigo, ¿eh?
1: Que no me voy a ir.
0: Es el Ares.
1: Aquí, solo quiero subir.
0: Buena onda al Max, ¿eh?
1: Lámpara mediante.
2: ¡Wow, chupaola!
0: ¡Chupaola!
1: No sabes que no. No hay luz que no concuerde. 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
0: Se nos apareció el sastre de la mafia hoy. Manda un poco tres puntitos si estás vivo.

0: Pillate. Tengo último momento. Debuta Olveira y Gatito en el arco con Gil. Línea de tres en el arco para el partido contra Alemania.
1: Estoy, compro ese equipo. Rodrigo le está haciendo a propósito a los perros. Te van a pegar los perros, Suena Flow, señoras y señores. ¿Qué tema sos para esperar a Alemania?
2: ¿Y esos antecedentes qué son, Alfaro?
3: Alemania 10.
4: Hay que jugar a atacar, no achicarse, señores. Vamos por la
1: Guaycala. Esto y con la Icoba, ¿verdad?

0: Rodri, yo estoy en buen alemán, ¿cómo es ese tema? Por favor.
1: Señoras y señores, ¿qué tema sos hoy esperando a Alemania?
2: ¡Cara de guerra! En sobran palabras.
3: Pillote, guarda este audio.
1: ¡Qué carajo! ¡Qué loco que están los perros! O sea, este es medio largo, pero voy a escuchar una parte.
4: Arturo, ¿cómo estás? Lo que pasa es que vos en todas las selecciones ves un patrón de juego. Uno, por lo menos, que se animan a jugar. Empezando de abajo, así, las selecciones con menos potencial intentan jugar el famoso saque a la que sale con los centrales. Ahora, Gil, por ejemplo, dividía todas las pelotas. En el partido de Ecuador contra Alemania, vos le veías a cuatro ecuatorianos atacando.
1: Bueno, Ecuador era el todo nada. Ecuador sí que el otro extremo ya era, ¿verdad? Yo quería que salga un poquitito más nomás Paraguay. No que se regale, tampoco soy boludo. Bueno, ¿qué tema sos hoy esperando a Alemania? ¿Con qué tema esperamos y encaramos a Alemania?
5: Soldado de Alfaro siempre, papá. Lo único que pasó es que demostró que es humano el tipo. Era por ejemplo que tanto se plaguean los perros.
1: Sí, se equivocó, coño, está bien. Suena carajo.

0: píllate, hoy soy Dujas.
1: Va a ligar acá, si sí, hace el alemán, te vamos a cagar la patada. Ya vos se llama, búscanle. We are the champions, pegarle, dice uno.
0: Que te convenza que es lo mito, ¿no?
1: Qué buen audio, boludo.
2: Suena Rammstein en la mañana.
3: Yo voy a morir ya cuando Paraguay salga campeón mundial.
2: Ya. Estamos en Sobran Palabras.
0: ¿Dónde voy?
2: Eyújese Alemania.
4: Tú has mich.
1: War for Territory, Sepultura, dice, este ya está chupando. Está tomando Fernet, pero su Fernet, ¿sabe qué? Está por terminar. Este está de Conti. A mí no me va a mentir este. Entre bomberos, hermano. No nos pisemos la manguera. Este está chupando desde ayer. Epa. ¿Y si suena esto en la final con Paraguay de un lado? ¿Quién te dice, eh? Los milagros existen. Y como decía el indio Solari, nos merecemos bellos milagros. Y ocurrirán. Suena el gran Freddy. Mira un poco todo piriqui, yo salí a jugar moquete con alguien. Cualquier lomitero calzó el precio. Estoy...
0: Lomito, hamburguesa, super pancho, papa.

0: 0975-106-900. ¿Qué tema sos hoy esperando a Alemania?
1: Y ya que estamos con Alemania y con Garra Corazón y Pedo, hoy debería escuchar No Pain No Gain de Scorpions, boludo. Ese tema.
0: Qué buena máxima, boludo, metiste. Hoy soy puto de Molotov, dice. Si tenía una coma se complicaba, ¿eh? Hoy soy puto. Ocasional. Hoy ejerzo, mañana no. Ese doble pedal es...
2: Suena Sepultura. Esperando a Alemania. Salimos a cazar teutones.
3: Pasaron 16 años, ya sabemos que pasó 16 años.
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4: ¿Qué haces, pillote? ¿Cómo andamos?
0: Tranquilo.
4: Hoy soy... La franela.
0: La franela.
4: Hacer un puente.
0: Mira un poco, este se fue al otro lado.
4: Vamos a hacer el martes, miércoles, jueves y le ganamos a Alemania.
0: Ese es el tema del Fondec. Ayer fumigaron. Alto puente le metieron.
5: La raza paraguaya es vencer o morir, carajo. Menos los jugadores. Cuen, cuen, cuen, cuen.
0: Si nosotros ni hemos entregado y telvo, ya estamos. Épico. En el 0-0 me arranca el partido, man. Garra corazón y pedo, me gustó eso. Suena Scorpions. Estamos haciendo Sobran Palabras en Urbana.
6: Buen día, pillote, el sastre de la mafia.
0: Ay,
6: presente.
0: Mira,
6: bueno,
0: hoy soy,
6: ya no sé qué hacer conmigo del cuarteto de nos. Ese va a pegar, pillote. Y le vamos a romper el Hortensen, no se preocupen.
0: Bien, bien, me gusta. Faltaba el sastre de la mafia, carajo. Amo el machín.

0: En Sobran Palabras, ¿qué tema sos hoy?
1: Teto de Nos. Vamos, señoras y señores. Calentando motores. Se viene Alemania.

0: Claro, 975-106-900. Estamos haciendo el trabajo de enriquecer y levantar el espíritu. Se viene Alemania y tenemos que estar bien arriba. ¿Qué tema sos hoy para esperar a Alemania? Este es mi tema, amigos. Si llega a clasificar el lunes, martes, no me esperen luego.
1: Más todo lo que siento.
2: ¡Jeve!
0: Soy.
2: Estoy en IPS.

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1: Arturito, contra Estados Unidos todos fueron contrapié y no querés peor ahora. Cáceres, eso se van a liar todos sus piernas.
2: Hay que entrarle a patada nomás ya a los alemanes, más la tanto.
0: 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Abandonado la claridad, de corazón yo voy andando de tu mano.
2: Apareció Adri y dice, no vale decir Dujas, ¿verdad? Ya dijeron, dice, Scorpion, la puta madre, me ganan todo. Chao, me puso.
3: Pillote, para eso fuimos al mundial, para jugar, carajo. 13 tuyo.
2: 13 tuyo, dice. Díganle a su tema, carajo.
0: Va a ser un puente de verdad.
4: Aupay, pillo, ¿qué haces, locura?
2: Aupay, Wanchan.
4: Juguetes perdidos de Patricio Rey. Ese pega para esperar a estos teutones.
2: Temazo, maricones. Temazo. Vamos a llorar todo, pero temazo, temazo. Así vamos a salir, carajo. A machete le entramos al jopo rubio ese. ¡Y Páñame!
0: La muralla viva. Oye.
2: Ahí viene el requinto.

0: 0975-106-900.
1: Puede ser que esa música angélica que dice creere, creere, creere, ese me vendrá.
2: ¿Cuál vio eso,
0: puta? Suena Juguetes Perdidos.

0: Quédate pillote, ¿cómo anda?
1: Yo hoy soy otra vuelta de tuerca de las pastillas del abuelo.
2: Acá a toditos le falta ajustar un poquitito la tuerca, por lo que me doy cuenta. Más que nunca hoy Machete se pope. Justo Quasar está por Europa, tocó en París y tocó en Bélgica. O sea, en Francia y en Bélgica. Me gustó mucho lo que hizo Josema, con toda ahí la historia de la Triple Alianza. Sí, con orgullo. Estamos esperando a Alemania, señoras y señores. Ambientemos. ¿Qué tema sos hoy? Hoy es mi día, encima libre. Salgan que de mi camino, porque todavía ni cobré. Seco y peligroso estoy. Más seco que peligroso, pero ahí le vamos. Sí, no, hoy seguramente voy a terminar en el hoyo negro, a algún lado.
3: Puede que un tanto lo efímero.
4: Yo te pillo el tema que yo iba a pedir de Scorpion. Después dije, ya pero voy a pedir puto de Molotov.
2: Y pidieron
4: yo, ahora puedo escuchar puta. Te quiero puta. De
2: la puta. Ramsey. Suena Quasar. Metal de exportación.
5: Machete, se pope, sienta huevimo.
2: Así sonaba ya, ¿eh? Impresionante, qué grande lo de Quasar, realmente. Die Totenhoch, Hosen. Rammstein Angel, dice. Sí, ustedes son todos alemanes, carajo. Les voy a bloquear.
6: Repetí una vez Rammstein, pero Angel poné. Así vamos a acostumbrarnos a escuchar alemán y ponernos violentos ya. Así,
2: sí, violentos ya estamos hoy.
6: Ya hay un par menonita de
2: país. 0975-106-900. Sí, para toda la comunidad alemana que escriba al WhatsApp. Mopio pie de Bairo. Si veo un menonita le meto un zapley. Con una rubia en el avión nomás ya por volvemos. ¿Por qué volvemos? Dice. No creo ni.
7: Machete. Se pope.
2: Ya escuchamos.

0: Pillote, como dice la letra esta de 300 UT. Y cocuepe guay salomitao copi, así van los...
1: Así tenemos que engarar.
0: Los muchachos de la selección.
1: Creo en mí, ya, ese poner. A ver, un poco, Pillote, somos la niña futbolista para el lunes de Julieta Venegas, dice.
2: Estoy comiendo una sopa paraguaya en una esquina, tomando una cerveza, y viendo Alemania-Paraguay.
1: ¡Epa!
2: Vamos a escuchar a Astronauta Casero, Pillote.
1: Me gustó
2: hace
1: eso.
2: Hace la previa ya.
1: ¿Qué hace?
3: Me dijo Rodri que venga a pedir al aire mi tema.
1: Ah, ok. Vas a pedir un tema. Sí. Ella es Mili.
3: Hola.
1: Sí.
3: Pero no le estoy interrumpiendo a nadie de su lugar, no le estoy quitando. No.
1: ¿Sabes que juega Paraguay y Alemania ahora?
3: Sí. ¿Por qué la pregunta?
1: No, pero para asegurarme.
3: Sí, pero no voy a ni ver. Bueno, ¿ya puedo pedir?
1: Claro.
3: Bueno, ganas de verte Airbag, pero la versión en vivo.
1: Ganas de verte Airbag. Viniste a emputecer totalmente el bloque,
3: y por
1: pero
3: eso,
1: está bien.
3: Pero no pasa por nada. Por eso Rodri me dijo que pase, ¿verdad? Quería que pase vergüenza. ¡Qué malo que es!
1: Nadie quería hacerse cargo de su tema.
3: Pero temazo.
1: Temazo.

0: 6,5% de fe a que ganamos, dice. Algo es algo, ¿eh?
1: El solo de la secreta.
0: El solo de la secreta. El solo es la secreta. El solo es revólver. El solo es revólver. Ambientando ya mi bro, preparando la cola, dice.
2: Este. Pillo, ¿cómo estás, pillote? Decime así, vos estás preparado para todos los pijazos que nos van a dar esos alemanes. Mira, puta, vaca lechera nos van a dejar,
0: no, man. No,
2: en serio,
0: no.
2: Tanque lleno y para Sudamérica. Pero bueno, vamos a Paraguay, carajo.
0: Así revólver, dice, se equivocó.

0: Bueno, señores, 47 de las 11. Tenemos un minuto más, dos. ¿Qué tema sos hoy esperando a Alemania?
1: Fíjate, ya que estamos onda guerra, tipo contra los nazis lento. Meterle pues soldado de Ibai, la secreta. Ya pidió la secreta que era al final revólver.
0: Exacto.
1: Pero yo sí quiero la secreta.
0: Bien. Entendido, señor. Me encanta cómo se ayudan todos acá. Ya japa revólver y se están prendiendo los perros. Qué puta. Faltaba luego este bloque para ponernos en modo guerra.

0: No quiero ver ni un testigo de Jehová por mi barrio, dice. ¡Qué temardo! Se viene el povo más grande del mundo, dice, en breve.
1: Enemigo de la clase, República o muerte, carajo. ¡Vamos, carajo! ¡A tomar!

0: Bueno, señores, no solamente de música vive la radio. Tenemos un corte breve, venimos enseguida.
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1: Bueno, señores, nos vamos. Nos estamos retirando. Gracias a todos por acompañarnos, por hacernos el aguante mutuamente, ¿verdad? Por levantarnos un poco el espíritu. Realmente, les juro que me voy más arriba de lo que llegué. Porque estaba medio pesimista y ahora ya estoy en modo guerra. Quiero jugar, no sé, moquete con un mormón. Los mormones regulantes son yankees, pues igual nomás, ya está, ¿verdad? Ok, bola. Vamos a ponerle onda. Porque si no, si nosotros mismos nos encargamos de tirarnos para abajo, vamos a pasar demasiado mal. Vamos a divertirnos por lo menos. Así es que bueno, señores, nos vamos a encontrar en otros espacios. Hoy tenemos polémica en el bar, si se quieren prender el plagueo que le vamos a meter ahí con Carlos Quises y compañía. Así es que mañana
2: decir
1: también...
2: que no tenemos competencia. ¿Y esos antecedentes qué son, Alfaro?
1: ¡Tranquilo, profe! Bueno, el lunes nos vemos, porque el seco de Pope no sé por dónde va a andar. Y voy a estar acá con ustedes. Señoras y señores, gracias Niño Madre, gracias Milagros, gracias a todos ustedes, gracias a personal, gracias a Hyundai por estar con nosotros acá de la mano de Automotor. Como siempre les digo, nos vemos hoy por cualquier lugar. Específicamente seguramente voy a andar por el microcentro. Pero descansen, coman bien, tomen rico y como siempre les digo, hasta aquí llegó el salario. Chau, chau, chau. ¡Chau!

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Estamos en el sábado de la siesta de Urbana FM. Eso significa que estamos también en el horario de Brit Noise, con todo lo mejor del sonido británico y su influencia a nivel mundial. Soy Anabel Pitaut y bueno, gracias al equipo por la puesta al aire de este programa y gracias también obviamente a nuestro presentador. 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En todos lados se está hablando de fútbol. Así que, bueno, vamos a darnos un paseo acá, fuera del fútbol, y vamos a respirar un poco de música, ¿sí? En el recorrido de hoy. Vamos a estar recordando shows que ya están anunciados, tanto para Paraguay como para la región. Además, como siempre, algunas noticias, porque tenemos muchos lanzamientos últimamente. Te recuerdo, el 1 de diciembre, aquí en nuestro país, está anunciado el regreso de Gorillaz. Sí, la banda virtual de Damon Albarn, que en septiembre del año pasado sacó el primer adelanto y el anuncio, cuando eso, de su nuevo álbum The Mountain, el noveno de la carrera de los Gorillaz. Y eso salió en febrero pasado, ya es una realidad. Y ya es una realidad también que ese álbum los va a traer aquí de vuelta al Cono Sur y, para felicidad de todos nosotros, también a Paraguay. La gira por Sudamérica se anunció justamente en febrero, cuando se publicó su álbum. Comenzaron con este álbum a girar en marzo en arenas de lo que es el Reino Unido e Irlanda, e incluyó recientemente un show especial como headliners en Londres, eso fue el pasado 20 de junio, que hasta ahora es el concierto más grande de la banda de los Gorillaz en el Reino Unido. En esa fecha también estuvieron los Sparks y Trueno como invitados especiales. Ambos artistas son colaboradores en este nuevo álbum. Así que lo que suena desde este álbum The Mountain, el feat con Sparks, Happy Dictator.

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En estos días, los The Ocean Blue festejaron en sus redes el aniversario de su último álbum hasta ahora, Kings and Queens, Knives and Thieves, que según mencionaban salió exactamente el 21 de junio del 2019. Ya hace 7 años, pasó un montón de tiempo. Recordemos que es en este álbum que está la canción que nos dedicaron los The Ocean Blue, Paraguay My Love, que bueno, según contaron en entrevistas, esa canción se fue creando durante la gira que tuvieron por nuestra región en el 2016. Una gira que había incluido Perú, Paraguay, Uruguay, Argentina y Chile, donde estaban repasando todos los éxitos de su carrera y lo que era el último álbum hasta ese momento, el Ultramarín, que había salido en el 2013. Según contaban también, Paraguay fue para ellos una sorpresa muy, muy grata, porque no tenían mucha información, no sabían con qué se iban a encontrar cuando vinieron por primera vez en el 2013, y quedaron fascinados con el Paraguay, con su público, con los fans, se sintieron muy bien recibidos. Así que en ese álbum, en el Kings and Queens, Knives and Thieves, nos dedicaron la canción Paraguay My Love. Además, junto con ese posteo del cumpleaños de este último álbum, dijeron que están muy contentos porque están trabajando en nueva música y que pronto va a haber novedades sobre esto, sobre nueva música, nuevo trabajo de The Ocean Blue, una banda muy amiga aquí de la casa que apreciamos mucho, y bueno, ya estamos atentos a todo lo que pueda surgir de The Ocean Blue. Vamos con algo de ese último álbum que estuvo de cumpleaños hace poco, lo que suena All The Way Blue.

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Y el gran guitarrista Johnny Marr acaba de tomar una decisión que sorprendió a los fans, sobre todo a los fans de The Smiths. Atende esto. Va a subastar cerca de 100 guitarras de su colección personal, incluyendo algunos de los instrumentos más importantes de toda su carrera. En esta lista aparece la famosa guitarra que se escucha en clásicos como This Charming Man y What Difference Does It Make. La subasta, según se anunció, se va a realizar en septiembre a través de, bueno, de la empresa especializada en subastas Christie, y también va a incluir otras guitarras históricas, como la Martin acústica utilizada en canciones como There Is a Light That Never Goes Out y la Gibson ES-355, que se convirtió en una de las marcas registradas durante toda su época de The Smiths. Algunas de estas piezas van a tener valores hasta 150.000 libras. Pero ojo, que las más económicas, entre comillas, van a estar desde 1.000 libras solamente. Ahora, ¿qué le pasó a Johnny Marr? ¿Por qué se decidió a vender estos instrumentos tan icónicos de su carrera? Según explicó, la idea surgió mientras trabajaba en su libro Marr's Guitars, juntó sus guitarras, las fotografió y estuvo incluso llevando algunas de estas guitarras a las presentaciones de este libro. Bueno, dice que ahora todo eso terminó y sintió que era mejor que esas guitarras terminaran en manos de personas que las tocaran y que les dieran una nueva vida, en lugar de permanecer guardadas en su depósito y que su estudio se convierta en un museo. Además, parte de lo recaudado de toda esta subasta va a estar siendo destinado a organizaciones de beneficencia. Durante este tiempo, de acá a septiembre, cuando van a hacer las subastas, las 95 guitarras se van a estar exhibiendo en Christie's, en el sitio de subastas, pero en su oficina en Nueva York y en Londres durante todo el verano, lo que es el invierno para nosotros, antes de la subasta que va a tener lugar en Londres el 17 de septiembre. No me quiero imaginar cuánta plata se va a sacar de esto, pero seguro que un montón. Así que para octubre también es lo que sabemos. Está marcado el quinto álbum de estudio de Johnny Marr, que lo anunció hace poco, va a llevar por título The Age of Everything. Y algo que va a estar incluido en este álbum es lo que ya suena, Spin de Johnny Marr.

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1: Y los Jesus Jones anunciaron nuevo álbum, se va a llamar Twilight, y va a ser el octavo de su carrera y su primer álbum en 8 años. La banda, que se había hecho muy famosa en los 90s por el tema Right Here, Right Now, seguro que conoces este tema. Seguro que si lo buscas, te va a sonar conocido ya desde el primer acorde. Resulta que ellos están de vuelta y ya compartieron el primer sencillo de lo que va a ser este álbum. El primer sencillo entonces lleva por título Shot in the Chevy, que ya está disponible en plataformas de streaming y muestra una faceta más inesperada de los Jesus Jones. La banda describe este tema como una balada suave y con influencias casi country. Parece que hay una tendencia que el country se está volviendo bastante popular en todo el mundo ahora. En este álbum, además, dice, la banda reflexiona sobre su pasado, su presente y la posibilidad de cambios, incertidumbre y finales. El disco explora temas como el envejecimiento, el legado, la inseguridad, la inestabilidad climática y un mundo en constante cambio, a la vez que los lleva a explorar nuevos territorios musicales. Con todo esto, también se sabe que este lanzamiento de este nuevo álbum va a coincidir con lo que es la preparación de Jesus Jones para una gira por el Reino Unido con motivo del 35 aniversario de aquel álbum que ya es un clásico hoy en día, el Doubt, y que van a estar interpretando íntegramente. Así que te invito a escuchar este nuevo sencillo de los Jesus Jones y saca tus conclusiones. Shot in the Chevy.

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Vuelve a ser noticia. Atendé esto. Logró el hito de su primera entrada en la lista Billboard 100 como solista a los 67 años. ¿Cómo fue esto? Bueno, fue gracias a su participación especial en la canción What's Wrong With Me, donde colabora con Olivia Rodrigo. Resulta que el tema debutó en el puesto número 17 de la lista, tras generar 15.5 millones de reproducciones oficiales en Estados Unidos solamente durante su primera semana. Este logro coincide con el debut en el número 1 de la lista Billboard 200 del tercer álbum, justamente este del que estamos hablando, de Olivia Rodrigo, You Seem Pretty Sad for a Girl So In Love. El título entonces es Te ves bastante triste para una chica que está tan enamorada. Aunque es la primera aparición de Robert Smith en este chart, en el Hot 100, como solista, obviamente sabemos que no es ningún novato para estas listas, estos charts. Con The Cure consiguió 14 entradas en el Hot 100 entre 1986 y 1996. Su mayor éxito fue Love Song en el 89, que llegó al número 2, y otros éxitos que alcanzaron las listas fueron Friday I'm in Love, Just Like Heaven, Pictures of You y Why Can't I Be You. Bueno, clásicos de The Cure. Además, con su banda, Robert Smith vendió más de 30 millones de discos en todo el mundo y fue incluida la banda The Cure en el Rock and Roll Hall of Fame en el 2019, ya fue esto. La banda experimentó también un gran resurgimiento con el último álbum, el Songs of a Lost World, del 2024, que es su primer material nuevo, ¿verdad?, en 16 años. El lanzamiento de este álbum encabezó las listas de éxitos en varios países y posteriormente también ayudó a The Cure a ganar sus primeros Grammys en el 2026, en este año. Todo un logro, ¿verdad?, para Robert Smith. No es la primera vez que él colabora con otros artistas como solista, pero es la primera vez que colabora en un tema que llega a los charts. Así que a casi 50 años de crear The Cure, Robert Smith sigue consiguiendo hitos en su carrera. Te invito a escuchar justamente esta canción, la colaboración con Olivia Rodrigo, What's Wrong With Me.

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0: Recientemente, Def Leppard publicó un video profesional de Personal Jesus, el clásico de Depeche Mode, que se había grabado durante su residencia en Las Vegas de este año. ¿Qué es esto de las residencias? Resulta que las bandas, los artistas, de repente se van y hacen como varias semanas, varios fines de semana en realidad, en un escenario, y es un show que se suele vender en paquetes, con estadía en los hoteles de Las Vegas, que generalmente tienen también los teatros donde se llevan a cabo estos conciertos. Y los sets suelen ser como más únicos, ¿verdad? Más preparados. Bueno, aunque muchos descubrieron este cover, el de Personal Jesus, ahora interpretado por Def Leppard, resulta que la banda había grabado originalmente esta versión ya en el 2018 para una sesión de Spotify Singles. Ahora decidieron, bueno, incluirla en su setlist de este show en vivo en su residencia en Las Vegas. La versión gustó tanto en aquella oportunidad, en el 2018, que este tema, este cover, terminó formando parte de The Story So Far, The Best Of, un recopilatorio que reúne algunos de los momentos más importantes de la carrera de Def Leppard. La buena noticia, atende esto, para nosotros, es que la banda vuelve a Sudamérica este año. Primero van a pasar por algunas ciudades de América Central, y luego van a llegar a Ecuador, Colombia, Argentina y Chile a comienzos de noviembre, que nos queda relativamente cerca. Por ahí, si hay algún fanático que está escuchando esto y se está enterando, bueno, Def Leppard llega a Argentina y Chile a comienzos de noviembre. Brasil, no hay novedades de Brasil, pero bueno, ahí está, Argentina y Chile. Ya hace algunos años de la última vez que estuvieron por nuestra región. Creo que fue en el 2017, más o menos, ¿sí? Así que vamos con esto de Def Leppard, pero hacemos un bloque de covers. Va a sonar también Matt Berninger de The National con el cover de Blue Monday original de los New Order. Pero antes, este tema del que te estaba hablando, el cover de Def Leppard, con su versión del clásico de Depeche Mode, Personal Jesus.
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Editors, la banda de Tom Smith, anunció su octavo álbum de estudio, que ya dieron a conocer el nombre. Se va a llamar Surface Echo and Sound. El lanzamiento está previsto para el 30 de octubre de este año a través del sello Play It Again Sam. Junto con el anuncio, la banda compartió un nuevo sencillo del álbum, o sea, el primero que dan a conocer, el segundo en realidad. Este nuevo sencillo se llama The Rush, viene acompañado por un video oficial que se grabó en Tokio. Y este álbum va a ser lo nuevo, lo último que teníamos hasta ahora era el álbum del 2022, el EDM, la colaboración justamente en aquella oportunidad de la banda con el productor de música electrónica Benjamin John Power, más conocido como Blank Mass. Y para este álbum, el Surface Echo and Sound, los editores se decidieron y vuelven a trabajar de una manera más natural, más instintiva, según dice el comunicado, retomando el enfoque de ensayo de sus inicios, bueno, ya que los últimos álbumes fueron creados principalmente como proyectos de estudio. Cuentan que la banda se reagrupó en el verano del 2025, estuvieron trabajando juntos y estuvieron interpretando las canciones, probándolas frente a frente, permitiendo que el material se desarrollara en el mismo lugar. Tom Smith, el líder de la banda, dijo al respecto: fue un verano muy productivo, había sol casi todo el tiempo. No se imaginan lo importante que esto es para los británicos, o sea que habrá fluido súper bien todo el trabajo. Había sol casi todo el tiempo y donde grabamos es una zona que no queda muy lejos de donde vivo. Tom Smith entonces describe The Rush, el nuevo sencillo, como una escena imaginaria en un bar donde dos personas hablan sobre la vida, beben, reflexionan sobre los altibajos. Dice él, esa idea de encontrar consuelo en las personas cercanas a mí, amigos, seres queridos y familiares, es un tema recurrente. Es un tema presente en todo, en mayor o menor medida. Te recuerdo, si no sabías, Tom Smith está casado con una periodista de la BBC, Edith Bauman. Ella tiene un podcast que está muy bueno, donde habla de soundtracks de películas, se llama justamente Soundtracking, así que si te interesa, bueno, están en inglés, pero son muy buenos los podcasts que hace ella. Vamos con Editors, escuchamos este nuevo sencillo, The Rush.

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Nos toca ir cerrando el programa de hoy. 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Gracias a todo el equipo por la puesta al aire. Nosotros nos encontramos aquí en la 106.9 el próximo sábado con Britnoise, lo mejor del sonido británico y su influencia a nivel mundial. Te propongo esto, nos vamos con el primer tema que presentó The Strokes de su próximo álbum Reality Awaits, que va a tener que esperar este álbum hasta julio. Los The Strokes no dieron explicaciones, pero dijeron el álbum se atrasa, sale en julio. Así que bueno, nos quedamos esperando. Suena Going Shopping. Chao, chao.

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0: Arrancamos esta super previa a lo que va a ser el partido entre Portugal y Colombia, duelo de finalización para buscar el primero del grupo. Colombia, que pone lo mejor que tiene, Portugal, que pone lo mejor que tiene, y también arrancamos el día final de la fase de grupo. Qué rápido pasa todo en esta Copa del Mundo, qué rápido pasa todo dentro de lo que va pasando, porque ya arrancó con partidos con Croacia, que le está ganando 1-0 a Ghana, Panamá, que está perdiendo 2-0 ante Inglaterra. Ya estamos acá para lo que van a ser los partidos del día de hoy, especialmente el de Colombia-Portugal, mirando lo que va a ser este cotejo, uno de los más atractivos de la fase de grupo por el fútbol colombiano y por lo que también significa Portugal, ese mediocampo de mucho despliegue físico, de mucho toque, de mucho juego. Un mediocampo que hoy tendrá que alimentar nuevamente al 7. Tendrá que alimentar nuevamente, no a Luis Díaz. Cuando digo el 7, hablo de Cristiano Ronaldo, que hoy quiere volver a marcar. Los dos ponen lo mejor que tienen, decíamos. Los dos quieren terminar primero en la fase del grupo. El grupo K se va definiendo. Mientras decía que el grupo L es el que se está jugando. Croacia 1, Ghana 0. Inglaterra 2, Panamá 0. Con esto pasan Croacia e Inglaterra. Ayer se daba que Egipto empataba con Irán a la medianoche. Y Nueva Zelanda le dio el favor. O bueno, no sé si le hizo el favor, porque Bélgica es el que hizo los goles, pero terminó ganando 5-1 el equipo de Bélgica, y Bélgica pasó como primera. Egipto pasa como segunda y enfrenta a Australia el próximo viernes. ¿Y el ganador? ¿Cuál es el regalo para el ganador? ¿Jugar contra Argentina o Cabo Verde? Sí, señor. Y más tarde también, bueno, al mismo tiempo realmente, la República del Congo va a estar buscando la clasificación ante Uzbekistán. 20-30 este partido, República del Congo gana y clasifica a la siguiente fase, así que también estaremos atentos a lo que vaya pasando con la República del Congo y Uzbekistán en la jornada del día de hoy. Cerrando, Jordania, Argentina a las 23 horas y Argelia, Austria. Con eso se cierra la fecha y mañana arrancan los 16avos de final. Mañana un solo partido. Mirando un poquitito lo que tiene que ver esta Copa del Mundo, el 28, estamos hablando de Sudáfrica-Canadá. A priori Canadá debería de pasar, a priori Canadá debería de sumar de a tres. Pero bueno, esto es fútbol, señores, y puede pasar cualquier cosa, ¿verdad? Sudáfrica sorprendió a Corea del Sur, Sudáfrica sorprendió mirando un poquitito lo que fue aquel partido, porque uno decía, el equipo de Son pasaría. No. Uno mira todo lo que estamos viendo y por ahora los mejores terceros son Suecia, Ecuador, Bosnia, Senegal, Irán. Croacia está ganando, hay que decir, Croacia está ganando y va a ir como segunda en su grupo. Y Corea del Sur está octava, pero lo que pasa es que si hoy gana el Congo le desplaza. Si hoy gana la República del Congo, le desplaza a Corea del Sur. Entonces, bueno, hay que estar atento a lo que pase en el partido. Después también hay que verlo a Argelia, porque Argelia también pelea con Austria. Ahí el mano a mano para ver quién puede llegar a pasar a la siguiente fase de la Copa del Mundo. Una Copa del Mundo reñida, una Copa del Mundo que creo que a partir de ahora empiezan los partidos emocionantes. A partir de ahora, claro que con Paraguay vivimos, vibramos, sufrimos también un poco. Pero creo que a partir de ahora empiezan los partidos de lunes, por ejemplo. A las 14 horas tenemos Brasil-Japón. Es un partidazo. O sea, así como Paraguay-Alemania, porque estamos esperando Paraguay-Alemania. Brasil-Japón el lunes a las 2 de la tarde es un planazo para el que tiene la oportunidad de verlo. Japón juega el fútbol espectacular. Ya no es la Japón de antes. Hoy Japón te toca, circula, tiene velocidad. A lo mejor le falta un poquitito de esa picardía que mucho hablamos. Ser un poquitito más malo en el sentido, bueno, o sea, jugar con cierta maldad futbolística. Es un equipo muy correcto, el equipo japonés. Así que bueno, el lunes tenemos. Y también otro partido que cierra el día, Países Bajos con Marruecos. Hay que hablar de que Países Bajos es una candidata muy importante dentro de este mundial. ha tenido una fase de grupo espectacular. Empató con Japón 2-2, justamente hablando de Japón. Y va a enfrentar a Marruecos, una Marruecos que también terminó con la misma cantidad de puntos que Brasil, pero por diferencia de goles Marruecos pasó segunda. Entonces por eso ya se da el duelo Países Bajos-Marruecos. Podía ser Países Bajos-Brasil, ojo, ¿eh? Podía ser Japón-Marruecos. Mirando un poquitito lo que tiene que ver lo que hay en esta Copa del Mundo. Así que el lunes hay un buffet de fútbol espectacular. Las selecciones absolutas masculinas de Colombia y Portugal nunca se han enfrentado. Ojo, hoy será la primera vez que se dé el partido entre las selecciones mayores, porque sí se ha dado en selección sub-20, Nueva Zelanda 2015, donde Portugal le venció 3-1, pero no tiene que ver nada con lo que es la mayor. Dentro de lo que es la mayor, hoy será el primer partido oficial, señores, entre la Colombia de James y la Portugal de Cristiano Ronaldo. Tenemos el Dai Dai para la gente. Me pide la gente que puede empezar a escribir. Justamente estamos a través de el YouTube en Urbana Radio 106.9 FM. Estamos también a través del WhatsApp 0975-106-900. La gente que deje, bueno, la expectativa, señores. Pasamos de grupo. Ayer lo confirmábamos. Alemania al rival, lunes 17:30, Boston. Paraguay, Alemania, sensaciones. Hay augurio de algo bueno. ¿Estamos preparados? Yo creo que sí, jugadores tenemos. Ahora es hora de creérnosla, de cambiar el chip, de cambiar el pensamiento y salir realmente a matar o morir el lunes dentro de lo que es la parte futbolística. Ojo, tomen que es fútbol, pero dejar todo en la cancha. Yo creo que si el equipo deja todo en la cancha, y por ahí no nos toca pasar, porque sabemos que uno de los dos va a tener que quedar fuera, pero si vos ves la entrega, si vos ves que salimos a atacar, si vos ves que salimos a morder, si vos ves que los muchachos dejan todo, le vamos a aplaudir. Ahora, cuando se dan actuaciones que no están acorde al nivel de los jugadores que tenemos, porque tenemos jugadores. Y el otro día lo decía el profesor Carlos Quise, siempre hemos dado batalla a los países grandes. Le hemos dado batalla en el 2002 cuando Alemania fue finalista. Le hemos dado a España, ojo, contra España nos anularon un gol de Nelson Avedo Valdés. Si había VAR, era gol de Paraguay. Entonces, creo que es hora de olvidarnos de que no nos fuimos 16 años al Mundial, olvidarnos de que... No, olvidarnos de todo y centrarnos en que ahí está Alemania, es jugable. Ecuador le ganó. Ecuador físicamente le planteó un partido duro y le terminó ganando. Obviamente, yo entiendo, son otro estilo de jugadores, muchos rápidos, con un Moy Caicedo en la zona medular que mueve todo, pero tenemos a Andrés Cuba que mueve también. O sea, para mí no tenemos nada que envidiar a Ecuador. Capaz la técnica de algunos, pero creo que podemos hacer un partido igual. Ahora, ¿qué es lo que piensa Alfaro? Es lo que todos tenemos que preguntarnos. ¿Qué es lo que piensa Gustavo Alfaro para el lunes en ese duelo de Paraguay ante la selección? CR7, papá, dice acá, dice, saludo, ¿cómo está mi ídolo? Gusto escucharte como siempre. ¿Cuál es tu pronóstico en este partido? CR7, dice. Mira. ¿Cómo sudamericano? Colombia. Si ama el gusto personal y de futbolista y todo eso, comparto con tu mensaje, ¿verdad? Pero como sudamericano, uno primero va a las raíces. Colombia y Paraguay siempre fueron cercanas. Creo que es una gran oportunidad también para la selección colombiana de hoy de poder quedarse con la victoria, ¿verdad? O quedarse con un empate que le permita ser primera en su grupo. Y a partir de ahí, bueno, ya los partidos ahora no se eligen. Tienen que jugar contra el que toque, contra el que venga, contra el que sea. Bueno, señores, hablando un poquitito de lo que es el partido, están confirmados los equipos, tanto Colombia como el elenco de CR7. Colombia que va con Camilo Vargas en el arco. Arias, sí, hoy no juega Muñoz, juega Santiago Arias. Davinson Sánchez, saga central. Casaca 3 para Lucumí. Y Machado guarda a los dos jugadores diferentes Colombia, al Toto Lorenzo. Porque hay que decirlo que lo de justamente Muñoz, Daniel Muñoz, lateral derecho, y Mojica, el lateral izquierdo de Colombia, son de los mejores que hay. ¡Epa! ¿Eso qué fue? ¿Esto salió? ¿Qué pasó? Oh, ¿Luca quiere que gane quién? Mirá, ahí está perfecto, Luca, espectacular. Yendo un poquitito. Bueno, es lo que pasa cuando juega Cristiano Ronaldo. También cuando juega Lionel Messi, la gente se pone y quiere que gane la Argentina de Messi, ¿verdad? Yendo un poquitito al caso, decía en el medio, Puerta Lerma, John Arias, James, Córdoba y Luis Díaz, cambiando solamente los dos laterales Colombia para el día de hoy. Lo guarda. Ah, bueno, son dos de los mejores. Mojica y también lo que es Muñoz. Permiso, le doy el paso, porque ya está con nosotros también. Enseguida va a estar con nosotros el profesor Carlos Quise para este gran partido entre Colombia. Decíamos que rápido termina todo, señores. Dentro de poco vamos a estar ya empezando. Profe, ¿cómo te va?
1: Yo muy bien, Raúl también va a estar, no te olvides.
0: Sí, no, no, y también va a estar Pato. Va a estar Pato también. Tiene que ir Pato también.
1: ¿Su múltiple trabajo le deja tiempo todavía, Pato?
0: Y creo que sí, creo que yo sé que se puede vivir en tres, me dijeron. Hasta cuatro puede llegar, pero mirando un poquitito lo que va a ser el partido. Yendo a Portugal, Diego Costa, Cancelo, Díaz, Veiga, Nuno Méndez. Hoy muchos lo consideran el mejor lateral izquierdo de la actualidad. Rubén Neves, Vitinha, Neto, Fernández, João Félix y Cristiano Ronaldo. El onceno que pone Roberto Martínez, el Bob Martínez, entrenador de la selección de Portugal. Sí, señores, Portugal-Colombia, usted lo va a vivir en Urbana Sports, se juega en el Miami Stadium. Alireza Fagani va a estar arbitrando este partido. Y decía, señores, que todo empieza el día de mañana. Mañana a las 16, Sudáfrica-Canadá abren los 16avos de final. Ahora, si me decís por lo atractivo, ya les decía hace rato, el lunes con Brasil-Japón partidas. Paraguay-Alemania, el corazoncito. Y a las 22, Países Bajos-Marruecos. O sea, si querés ver fútbol de calidad el lunes, te pones del lado de la tarde. Ahora no te queda laburar, ¿verdad? O pedí permiso o sos de otro sector que puede salir ya a la 1 de la tarde. Pero vamos a ver, juega Paraguay, a lo mejor hay algún, no sé si decreto. Mirando un poco lo que va a ser el día el lunes. Yendo a la selección paraguaya, sabemos que el lunes no vamos a poder contar con Diego Gómez, pero vuelve Miguel Almirón. Se habla de que Ramón Sosa, más allá de que ayer Chochi nos decía que entrenó los primeros minutos trotando alrededor del campo de juego, hay que mirar un poquitito para cuánto está. Omar Alderete está disponible y le tengo que dar la diestra a alguien que está acá, porque cuando él vio la lesión y decía lo de la resonancia, decía, está bien, va a estar. Y además, 16avos de Mundial no se juegan todos los días. Si quiere estar, va a poner la mejor predisposición, obviamente sin complicarle a tu equipo. Ojo, sin complicarle a tu equipo. Si no está, decís, no estoy. Ahora, si es un dolorcito y podés bancártela y sos el zaguero que nos dio tanto en la eliminatoria como Omar Alderete, me parece que va a terminar jugando Omar el día de hoy.
1: Pero el problema es al final del tobillo, no es ni la rodilla.
0: Era el tobillo. Sintió, él se dobla ahí, pero no fue mucho. Cuando veíamos en la tele el otro día el partido de Paraguay, pensábamos más en la rodilla porque se mueve y bueno, hizo un gesto, se iba tocando, pero realmente fue el tobillo izquierdo. Está bien Omar Alderete y el lunes va a jugar. Hablando un poco del plano internacional, el Barcelona de Guayaquil hace una oferta por Diego Acosta, delantero del 2 de mayo, ex Libertad, hizo una gran Copa Libertadores metiendo goles importantes en la fase previa, ¿cierto? No pudo de mayo avanzar en la Copa Libertadores, pero Diego Acosta ha mostrado aptitudes futbolísticas, técnicas también. Y bueno, el Barcelona de Guayaquil viene por Diego Acosta. No sé si sigue siendo parte también de Libertad, porque él estuvo en las inferiores, pero hoy es jugador del 2 de mayo. Yendo al dato, porque ya también hay árbitro para lo que va a ser Paraguay, Alemania. Yalal Yadev, encargado de impartir justicia el lunes 29 a las 17:30. 39 años. Bueno, ¿en qué partido estuvo? Alemania 7, Curazao 1. Portugal 5, Uzbekistán 0. O sea que los dos partidos que dirigió fueron goleadas. El lunes va a ser parejo. Dios no oiga. El lunes va a ser parejo y Paraguay le va a dar pelea. Estoy seguro que va a salir la raza guaraní y vamos a dar pelea el próximo lunes. Yendo a otros deportes también, porque hoy no fue un buen día para Joshua Duersen. Hoy no fue un buen día para el piloto guaraní. En la salida se vio obligado a retirarse en la sprint de Austria, ¿sí? Porque le terminan tocando y termina saliendo de pista. No pudo volver Joshua, así que no fue una buena jornada. Y a mí lo que me preocupa es que venimos repitiendo esto todos los fines de semana. Cuando hablábamos de cambio de auto en algún momento, del IEX a Invicta Racing, 3 años consecutivos campeón de constructores, 3 años consecutivos con campeones de piloto. Ahora ni Rafa Cámara, el 1, ni Joshua están hoy dando que hablar. Pero bueno, esperemos mañana en la Future que pueda realizar, especialmente Joshua, que lanza 11. Estamos hablando que no tuvo una buena clasificación tampoco Joshua Duersen, que pueda sumar algunos puntitos para lo que se viene en el resto de la temporada. Son 6 carreras ya, son 14 en total. Van a quedar 8.

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1: En un partido para el olvido. Entiendo que ya son los últimos partidos y ahí se le quita un poco de pimienta cuando ya está clasificado. Y además en Panamá también ocurrieron ciertas cosas el día de ayer, pero ganó Inglaterra 2-0 el día de hoy. Hay que decir que apareció Harry Kane y Hey Jude, Bellingham, para la victoria del equipo de Gran Bretaña. O sea, sí, estamos hablando de Inglaterra, forma parte de Gran Bretaña. Y Croacia lo está haciendo falta todavía ahí, pero está ganando 2-1. Sukic y Vlasic los goles para Croacia. Y Lukasen para Ghana. Con esto Croacia se mete como segunda. Con esto Croacia queda en la segunda posición y Ghana queda con 4 también clasificada. Ghana ya jugaba este partido clasificada. Queda con 4 puntos. Así que Inglaterra, puntaje 7. 6, Croacia y gana 4 puntos. Así que eso es como queda el grupo. La selección inglesa para muchos candidata. No sé si comparte el profe Carlos Kise una Inglaterra que dejó muchas figuras, pero priorizó el grupo Tuchel.
2: No sé si priorizó el grupo, lo que fue a lo que juegan ellos, a un juego más vertical, de más pelotazo. Sufrió los dos últimos partidos contra equipos de menor cuantía. Comentábamos aquello de que le falta el talento en la mitad de la cancha, son todos quitadores y jugadores que ponen pelota de 20-30 metros, que son buenos en eso, pero no en el pase corto, no en la magia, en el volumen futbolístico. Y a mí me gustó mucho el segundo tiempo contra Croacia, que es un equipo fuerte, y entonces ahí hay que medirlo definitivamente a Inglaterra. Hoy le costó ganarle a un Panamá ordenado que le jugó bien la primera etapa mientras tuvo resto físico, después encontraron un gol de pelota quieta y el segundo de un centro. Es cierto que generó las mejores situaciones, no es que reguló, le cuesta jugar. Y dentro de estos equipos, su técnico intentó poniendo un volante creativo como Roger, pero que no apareció en el partido. Después tiene a Ace, que también tiene buenas condiciones, pero que no está atravesando una buena fase. Así que va a terminar jugando, creo que con Bellingham detrás de Kane de vuelta, porque hoy a Kane lo tiró muchas veces atrás, porque él quiere jugar de esa manera. Y llega con esa duda a esta recta final del campeonato, es decir, sin encontrar el funcionamiento por el medio. Por afuera tienen jugadores habilidosos, intentó con Rafford por izquierda y Saka, que aparece ya por derecha, buscando un fútbol más punzante, más vertical, pero es una selección poderosa. Yo decía, analizando con las selecciones de origen, ¿no? El candidato uno de Europa es Francia. Para muchos el segundo España, yo tengo mis dudas ahí, pero vamos a poner la España igual, para no tener tanto lío. Tenemos que mirar un poco con quién choca, cuándo choca, a ver hasta dónde pueden llegar. Tercero en Europa estaba Portugal, cuarto Inglaterra y después viene Alemania. De los equipos grandes, de los torneos importantes, fíjate que Portugal es menor en su torneo. Yo me quedo que Alemania, la actualidad de Alemania está por debajo de las otras selecciones. Y si entramos en aquello de la valoración de los futbolistas, ni qué decir. que está por debajo de lo que valen los jugadores de las otras selecciones. España tampoco jugó una gran fase de grupo, pero terminó siendo primera, hasta caminando. Ayer frente a Uruguay reguló el partido y ahora comienzan los partidos del mata-mata que es bien distinto, ¿no? Entonces ahí vamos a ver equipos que todavía nos van a sorprender en su rendimiento y que estuvieron por debajo. Repito, de Inglaterra fue lo mejor el primer tiempo, el segundo tiempo contra Croacia. De Portugal, el pasado partido, después del empate insulso que consiguió en su primera presentación, cuando tuvo que salir a ganar, presionó, hizo 3 goles en la primera etapa en 20 minutos, pero jugó con un ritmo y con una intensidad que, si mantiene eso por un gran periodo de tiempo, cuidado con lo que pueda ofrecer. Inglaterra fue así y después cayó en los dos últimos partidos. Hoy ganó 2-0, pero no, si uno redondea una opinión, no hizo un partido que te deje satisfecho y lo puedas colocar como el gran candidato a ganar la Copa del Mundo.
1: Hablaste de Jude Bellingham, Carlos, profe. ¿Dónde te gusta Bellingham? ¿Atrás del 9?
2: A mí me gusta que llegue desde atrás. Es decir, no es el clásico jugador detrás del 9. ¿Por qué? Porque no tiene el talento. Tiene mucha potencia. Es decir, la zancada de Bellingham es lo que le marca una clara. Le da una clara ventaja contra cualquier adversario. Cuando arranca él sin pelota, te saca increíble la ventaja que saca. Pero no tiene pase corto, no tiene juego corto. Entonces, si le achica los espacios, le termina perjudicando. La gran temporada, porque hay que decirlo, cuando lo traen de Alemania, Bellingham no era goleador, no era un jugador que tenía una cantidad X de goles convertidos. Pero jugando en el Real Madrid la primera temporada hizo más de 20, rompió todo lo que tenía que romper los récords, porque jugaba sin un 9 fijo. En ese momento era el 9 atrasado, en verdad, y entonces al atrasarle y no tenía nadie, con su zancada sacaba ventaja y 30, 40 metros tenía para el recorrido. Cuando viene Mbappé,
1: cambia el esquema,
2: cambia el esquema, le ponen y ahí comienza a frenarse, y como no rendía, lo bajaron al lado del volante como segundo medio, y ahí hay más gente, no es tan libre el espacio, y ahí no puede desarrollar esa potencia y le termina perjudicando. Inglaterra, el primer partido, jugó detrás de Kane, que fue un problema que tuvieron en Qatar ellos dos, porque a los dos les gusta bajar. Entonces tienen que entender que tiene y terminaron poniendo otro 9 finalmente, y ahí y le bajaron también a Bellingham. Yo digo que Inglaterra debería jugar siendo un 9 fijo y dejarle ese espacio. Es decir, para dar un dibujo nada más, no digo que es acertado, pero se puede dar un 4-2-4 de Inglaterra. Para mí es hoy día es ideal, con Bellingham cerquita de Kane y con dos puntas rápidos, abiertos y habilidosos como tienen ellos.
1: Y
2: que levanta, o puede ser Gordon, o Rafford, lo que sean. Pero va a tener para quien descargar, y esos dos, uno por zancada para picar el área y ganarte y sacarte ventaja, y otro que es sumamente cerebral, ¿no? Como es Kane.
1: Además te van a arrastrar a la marca, o sea, te van a ir dejando espacio para que lleguen también algunos.
2: Pero son dos jugadores, uno que te va a ganar por zancada y el otro que te va a ganar por inteligencia, ¿no? Porque va a saber ubicarse a dónde ir, tiene una intuición, tiene una lectura de juego que tienen pocos futbolistas.
1: Totalmente, bueno, por algo también fue goleador donde fue. Harry Kane, de lo mejor de Inglaterra. Jude Bellingham, un jugadorazo para mí. Comparto, me gusta verlo cerca del área. Tiene gol, tiene todo para ser el líder de esta selección inglesa. Que creo que también a partir de ahora muchos van a ir elevando el nivel, ¿verdad? Mirando que ya empiezan los mata-matas, muchos también van a querer cuidarse contra las potencias, por sobre todo. Yendo a Alemania, creo que, profe, se ve un cambio hasta de lo físico, de esa Alemania potente, grande, que te pasaba por encima, a una Alemania que hoy juega más a un estilo, bueno, Sané más de toque, el propio Musiala, Brits.
2: Es que Alemania transformó su fútbol antes. Hicieron un plan, recorrieron el mundo, trabajaron diferente en las fuerzas básicas. Klinsmann fue el iniciador, y estamos hablando del finales del 90, como no hacían buenas campañas en la Eurocopa, y que la fuerza anímica de Alemania ya no le alcanzaba, porque Alemania era de esas selecciones que está caracterizada, igual que la uruguaya. Paraguay no digo porque en el mundo nos conocen poco, pero entraríamos en la lista de Uruguay, sin tener en cuenta el partido de ayer, te quiero aclarar.
1: Claro, el ayer no fue Uruguay.
2: No, esa no fue. Y Alemania era eso, pero como ganaba tan poco, entonces comenzaron a apostar a la técnica, y el cierre, cuando uno pensaba que llegaba a la cúspide y van a comenzar a dominar el fútbol del mundo, fue apostando a la técnica, fue el Mundial del 2014. Pero después se volvió a desinflar. Imagínense que no pasó la fase de grupos del 18 ni del 22. ¿Entendés? Entonces, todo aquello que comenzó Klinsmann a elaborar con la meditación, porque él usa mucho la meditación para convencer a los jugadores. A nosotros nos sedujo Alfaro con su filosofía. Bueno, Klinsmann es la meditación constante de todos. Algunos jugadores se quejaban, pero impuso un estilo y terminó con esa coronación del 2014 con jugadores muy técnicos y apostando al juego que no era alemán. Y estoy coincido, hoy vuelven a esa línea. Ese es un equipo más parecido a un sudamericano con potencia que a la clásica Alemania del pasado, ¿no?
1: Está llegando, está. Mielo, en la facha.
2: Ah, este es de primera.
1: La facha. De otro nivel.
2: Mira la camparita.
1: Ah, lo estaba viendo ahí en dos lugares. Sí.
2: Mira la cámara.
1: No, pero espera.
2: Es la campera. Sí. La más. Ah. Este no. No anda con chiquita.
1: No, lo que pasa es que después en la moto. Hay que subir. Lo que pasa es que después se sube a la moto. Para ir a pasear.
2: Está bien. A esta altura de su vida. A esta altura de su vida se puede hacer lo que quiera.
1: ¿Te gusta la moto, profe?
2: Antes sí, pero la dejé de manejar hace añísimo. Pero cuando éramos adolescentes andábamos todo el día en moto.
3: ¿Qué moto tenía?
2: Ah, Honda. En aquella época, hasta ahí llegaba. No llegué yo. La de más potencia fue la 125. Pero
3: una de las más usadas.
2: Sí, pero estábamos en el pueblo, después en la ciudad, no. No había
3: tantas. Habían pocas motos.
2: Sí, habían pocas motos todavía. Y todo el día estábamos
1: en la moto.
2: Sí. Después vine acá y
3: caídas.
2: Sí,
1: eso no, iba a decir, porque muchos dicen que
2: a los 11, te voy a contar una anécdota. A los 11 años mejor alumno de la escuela.
4: A ver, ahora sí tengo micro.
2: Antonio Borges de Ticuarú, mi pueblo, ¿no?
1: Sí.
2: Entonces papá me regala una motoneta, la de que decíamos que era para las mujeres, esa que no tenía
4: la de monja.
2: Así se
4: la
2: habla.
4: De monja. Sí, la 90, sí, la rojita.
2: El viejo me dice, por tus buenas notas, yo feliz de la vida, en vez de pedir una pelota o esto, está.
1: Una.
2: A los 11 años está. Era para repartir leche a la mañana, pues.
4: Para eso te
2: conté. Claro. Y llevábamos tarro atrás, tarro de 20 litros, dos tarros, 40 litros, ¿verdad? Sí. Y mamá se levantaba temprano a ordeñar vaca, todo.
4: Como extraño eso. Yo que quiero hacer quesos caseros necesito.
2: A las 6 y piquito salía de casa. Yo llueva, no llueva, todo lo que quiera, repartir. Ya clientela formada. Y por ahí llevaba un litro de reserva por si alguien salga a pedir, ¿verdad? Y
1: pero ya estaba todo ubicado,
2: todo por el pueblo. Y una vez llovía, teníamos el pilotín ese que...
4: Pero, a ver, la motito tenía un carrito, ¿cómo llevaban?
2: No, le hizo un soporte, iba un compañero mío de escuela atrás para que yo no me baje.
4: Tenías un asistente, digamos.
2: Un asistente.
4: No, otro en una lechería de otro.
2: Yo era conductor, ¿verdad? Y ¿qué pasa? Cuando iba a cruzar la vía del tren, como llovía, agarré mal, agarré medio de costaja, y me caí.
3: Tumbaste todo.
2: ¿Y qué me pasó? Estaba a haber repartido 4 litros. Y entonces yo tenía que llegarle
4: a rendir.
2: Y entonces un agujero en la parte de superior del tanque, de la leche que se cayó, ¿verdad? Y entonces destapé como llovía, para que se vuelva a cargar.
4: Un solo tarro llevaban de 20 litros.
2: Dos tarros de 20 equilibrado era. Si era 36, era 18 y 18 me cargaban para que esté equilibrado.
5: Claro, no.
2: Bueno, entonces dejé abierta
4: la. El riel ese mojado es muy resbaloso.
2: No, y eran varios rieles porque eran. La azucarera tenía sus trenes que traía del interior también la caña dulce, ¿no? Ajá. Y entonces dejé abierto el.
4: ¿Eso era en la zona de Troche?
2: No, te digo, ¿cuál es? A 25 kilómetros de Villarrica y a 30 de San José, ciudad intermedia.
4: Bueno, pero es cerca de Troche.
2: Sí, pero nada, Troche no queda 70 por ahí, 80. Para esa época era.
4: Pero toda esa zona era azucarera.
2: Sí, bueno, lo que sí, me fui, completé los 40, no faltó, cumplí con toda la clientela.
4: Gracias a Dios se llenó el tanque.
2: Y al día siguiente.
1: Gracias a Dios llovió.
2: No, al día siguiente, pueblo chico, la queja de la gente. Sí. ¿Qué le pasó a su leche, don Bruno? ¿Por qué? Porque no. Viste que antes servía la leche. Tenía
4: mucha grasa.
2: No, y servía. Así se comprobaba si la leche no tenía agua, nada. Sí. Y a varias personas no se le levantó.
4: De ahí
2: me preguntó el viejo qué pasó y le tuve que contar. No saber las cosas que me dijo. Es preferible decir que hoy me pasó esto, pero no podés hacer eso. Miércoles. 11 años. Aprendí, nunca más. Después, alguna otra anécdota que tuve con un conductor amigo, a él esas cosas no le interesaría, no seguiría haciendo. Yo dejé de hacer esas cosas desde ese día. Paré, claro, con el viejo que. No, enfrentá, tuviste un problema, enfrentá y.
4: Claro, hay que hacer las cosas bien.
2: Hay que hacer por los rieles correspondientes.
4: Pero la moto tiene eso, en un segundo te descuidas y cambia toda tu vida. Vos casi fundiste la lechería de tu papá.
1: Sí.
2: Eran exigentes también porque nos subió la leche, una vez puede pasar, son chismosas la gente también.
1: Sí, en todos lados, no solamente ahí.
4: Yo ahora ando rastreando quién tiene leche de tambo porque quiero hacer queso casero.
2: El abuelo de Pato.
4: Ah, bueno, voy a hablar con Pato.
2: Esto es su suegro, era. Tengo que pedirle a Chochi porque él no puede pedir.
1: No. Saludos para Juan, el Chocho Bando. Rubén, ellos están camino a Boston, ¿verdad, Pato?
2: No están acá.
1: No, camino ya a lo que va a ser el lunes el partido Paraguay, 7:30, la selección paraguaya que enfrenta a Alemania. Bien lo decía Carlos, una Alemania que hay que ponerla debajo de lo que son Francia, hasta Inglaterra misma, podríamos decirlo, ¿verdad?
2: No, ahí está por debajo.
1: Por eso Portugal está encima. Ahora, también.
2: Juega más a la pelota que antes, que no es pura fuerza.
1: No, por eso yo te decía que es un juego más piqui-piqui, mucho de tenencia de pelota, mucho de circulación. Entonces, bueno, uno tiene que ver la manera de frenar el juego que pueda poner el equipo alemán. Nosotros, que ya estamos a 18 minutos de lo que va a ser este gran partido, hoy último día de la fase de grupo de la Copa del Mundo. Qué rápido pasa todo, señores, qué rápido pasa todo. Volando pasaron estos 16 días, 17 para muchos, desde el 11 hasta acá, hasta el 27, se cierra con Argentina, con Jordania, se cierra también con el partido de Austria, con Argelia, que a los dos el empate les sirve.
2: Sí, clasifican los dos.
1: Los dos, ahí no sé si va a haber pacto de caballeros. No quiero mirar al Carlos, porque
2: ahí le sacan a Corea.
1: Sí. Con ese, y si gana República del Congo, también Corea baja.
2: Sí.
1: Ahora se va a jugar el partido justamente República del Congo con Uzbekistán. Y si gana la República del Congo, Corea se elimina. ¿Quién iba a pensar que esa pobre Sudáfrica que vimos los dos primeros partidos le iba a ganar a Corea? Pero bueno, es lo lindo del fútbol y es lo que te da esperanza para los siguientes partidos que se vienen de la selección paraguaya o el siguiente partido y ver ahí qué puede llegar a acontecer. El lunes, como le decía, una cartelera de lujo, Japón-Brasil. El equipo candidato acá de Carlos contra una selección que va creciendo mucho. Una selección que va creciendo, la japonesa cada vez da.
2: ¿Con quién juega? ¿Con Brasil? No, sí. Chao.
1: ¿Quién?
2: Japón.
1: No, que sí, por suerte dijiste.
4: Vos dijiste algo muy cierto. Juegan muy correctos ellos. Le falta la picardía latinoamericana.
2: Estaba escuchando de radio,
4: sí,
2: de
4: no,
2: venir.
4: Sí, claro, siempre. Tengo que aprender.
1: No, pero...
4: Mirá, Pizarra.
1: Sí. Loco.
2: Te dije que te estaba escuchando.
1: No, pero eso es cierto, me dijo. Está escuchando, viene escuchando. Viene...
2: Yo le digo para ver si se apuraba y llegaba con el café, pero... No resultó.
1: Temprano, dice que... Temprano, si el partido era un poco más tarde, llegaba el café. Ya lo presentamos a Juan Ángel Pato Obando, que estará hoy en los relatos de Colombia, Portugal.

0: ¿Qué tal? ¿Cómo están, queridos amigos? Aquí ya estamos para otra jornada memorable de fútbol, definición de grupos. Ya ganó Inglaterra un poquito más temprano, ya ganó Croacia, gana también que se mete en la siguiente fase. Y aquí estamos para esta definición. Y mañana ya arranca los 16avos, hoy con Colombia y Portugal, para ver cuál de las dos selecciones, la europea o la sudamericana, se queda con el primer lugar del grupo. Las buenas noches otra vez para el querido Raúl Proenza. ¿Cómo está, Raulito?
1: La verdad que muy bien, Pato. 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
0: Muy bien, ¿cómo te va, mi querido Carlos? Qué gusto saludarte.
2: Muy bien, Pato. Venía medio caidito porque no me traen el café, pero a escucharte con tu saludo con muchas ganas después de un buen descanso de un sábado recuperado.
0: Sí, señor.
2: Me transmitiste ganas y estoy para ver y quiero apreciar un buen partido porque son dos selecciones con muy buenos futbolistas. Así que técnicamente creo que el partido garantiza ver cosas interesantes.
1: Lunes 17:30 y café.
0: Bueno, muy bien.
1: Yo caigo otra vez el café.
0: ¿Otra vez café?
1: Sin problema.
0: Correcto, sensacional. Quiero contarles que se juega en el Hard Rock Stadium. En este complejo, Carlos, no solamente también se juegan los partidos de fútbol americano y de fútbol de campo, sino también se corre una fecha del Gran Premio de Miami de Fórmula 1 y además se juega el Miami Open de tenis. O sea, es un complejo enorme, precioso realmente, que se tiene ahí en Miami, donde se puede ver tres deportes. Fabuloso realmente.
1: Hace
0: lo que 15 significa.
1: 15 días fue en Miami la Fórmula 1.
3: Sí, señor. ¿Es el que está ahí yendo hablando a la izquierda?
0: No. Un poquito hacia afuera. Hacia afuera está. Pero es un complejo enorme, muy lindo. Un circuito callejero hermoso, el de la Fórmula 1 ahí en Miami. Hablando de Fórmula 1, vamos a la Fórmula 2, ¿no?
3: ¿Cómo te contagia el amigo, eh?
4: Oh, no,
0: Eric Wiseman.
4: No, todo
0: horrible.
1: La actualidad de Dürsen.
0: Horrible el año de Dürsen.
3: Pero ¿quién dijo que yo me refería a ella? Tenemos un amigo en común que le gusta la Fórmula 1.
0: Sí. Horrible el año de Joshua Dürsen. También hay que no echarle toda la culpa a él. También hay que decir que el equipo este año no está para
1: todo
0: nada ni cercano a lo que tiene que ver con el tricampeón en la Fórmula 2. Y Joshua está muy lejos, ¿eh? Tiene que lograr 40 puntos para su superlicencia y a partir de ahí pensar en Fórmula 1, Eric Wiseman.
5: Sí. Mirando un poquitito, hay una preferencia en el Invicta que Rafa Cámara, que es el piloto número uno. Hay que recordar esa carrera donde Joshua estaba para ganar y le hicieron entrar a boxes para que lo pase Rafa Cámara y él termine quedando mucho más retrasado. O sea, es una pelea contra todo. Quedan 8 carreras, también está a 3 del récord de ser el mayor ganador de la Fórmula 2. 3 carreras más, sea en la Future, o sea, también en la Sprint. Si Joshua gana, 16 carreras quedan, porque son 2 por jornada. Entonces, si gana 3, ya queda en la historia de la F2, Pato.
0: Exactamente. A ver, Carlos, cambia Colombia sus 2 laterales ofensivos por 2 laterales con perfil un poquito más defensivo. Hablo de Arias y Machado, ¿no?
2: Sí, son 2 laterales
0: conocidos.
2: Porque
0: le cambia a Muñoz, sí, y a Mojica.
2: A Mojica. Son 2 laterales conocidos. Si hay algo que hay que destacar del crecimiento del fútbol colombiano, son los puntas que consiguió en este proceso de maduración, en este proceso de crecimiento. La fortaleza de sus 2 centrales o de los centrales que juegan con la selección de Colombia están en las fuerzas menores. Todo gente muy corpulenta. Y los laterales también, uno con mucha experiencia, como es el caso de Arias, y Machado, que juega en el fútbol francés, ¿no? Pero hasta es lógico, ¿no?, por el desgaste que tienen estos 2 jugadores. Y en el fútbol de hoy, esto hay que decirlo, con cómo se juega, porque tenés que agrandar, tenés que mandar tus equipos grandes, equipos que juega a ganar, me estoy refiriendo. Normalmente los jugadores que más se desgastan, que tienen mayor recorrido, son tus laterales. Yo recuerdo el Real Madrid de Ancelotti, que terminó ganando la Champions. En los partidos importantes él tenía dos laterales que jugaban, eran Roberto Carlos y creo que era a la derecha, este que ahora lo liberaron, Carvajal.
6: Y Marcelo.
2: Sí. Pero había partido de campeonato, él sacaba los dos y metía el Nacho a veces y al portugués.
6: Nacho y
2: Flavio Concepción.
6: Flavio Coentrão. Sí, señor.
2: Pero era el único cambio que hacía. Y uno le preguntó, alguna vez le preguntó y dijo, son los que más se desgastan, tienen mayor recorrido, eso es verdad, porque tienen que ir todas las veces que pueden y tienen que volver.
0: Exactamente, Paraguay que va a enfrentar a Alemania el próximo lunes 17:30, ese es el partido ya confirmado en Boston. Hoy se desplaza el equipo paraguayo rumbo a aquella ciudad, 6 horas 30 minutos de vuelo para costa a costa, de California, la costa oeste, a Boston, Massachusetts, el estado de Massachusetts, donde en el estadio de Foxboro,
2: no te preocupes,
0: localidad cercana a Boston.
2: No te preocupes, van en primera, champancito, todo. Está anunciando a la gente como si ellos van a ir sufriendo desde hace 6 horas.
5: ¿En tu época cómo era, Carlos?
2: Es clase económica ya, cerca.
1: Tampoco quise.
2: Anda, ya, clase económica, ya está.
6: No, lo que pasa es que también los aviones han cambiado mucho su propuesta de servicio, ¿no? Con relación a lo que era años anteriores. Antes hasta se podía fumar en los aviones, ¿eh? Sí. Y después ya cuando se comienza a prohibir parcialmente ya hay área de fumadores fumadores. No se puede fumar directamente adentro.
2: Antes viajo de corte te dan una cenita, hoy terminó todo.
6: Exacto, y hoy también hay first class, que es la primera clase, y después está la clase ejecutiva, y después viene la clase económica.
0: Señoras, señores, ingresa Colombia con su casaca amarilla, pantaloncitos azules, medias blancas. Portugal jugará totalmente con su color rojo, más tendiendo al bordó. Así los equipos están dentro del círculo central y en un ratito se viene la entonación de los himnos. Vamos a ver quién arranca, será Portugal, será Colombia, como siempre, mucho público aquí en el Hard Rock Stadium. Vamos a ver cuál himno se va a escuchar primero en este escenario precioso en la ciudad de Miami. 31 grados centígrados, digo bien, ahí en Miami, 64% la humedad del ambiente, es decir, hace mucho calor. Escuchamos primero la entonación del himno de Colombia.

el himno colombiano cantado por la mayoría que se encuentra en este estadio de Hard Rock en Miami. La marea amarilla presente en este escenario. Y ahora escuchamos el himno de Portugal.

0: Señoras, señores, el homenaje a Diogo Jota como todos los partidos de Portugal en esta Copa del Mundo. A ver, un partido técnicamente bien jugado, decía Carlos Quise en la previa. 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
0: Correcto, veíamos recién en las gradas al heredero de Colé, mi querido Carlos Quise. El antiguo Colé, por supuesto, ya no está con nosotros aquí en el plano terrenal, ¿no? Pero está su sucesor. ¿Te acordás de Colé?
2: Sí, me acuerdo.
0: Que se iba a todos los estadios, era un personaje divino. Colé.
2: Ahora, el énfasis que cantaron los colombianos, si uno tuviera que decir el estado anímico, Colombia no pierde.
0: Sí, correcto, sí señor, Colombia quiere ser primero en la llave. Ya tenemos a Lideza Pagani.
2: El empate le deja primero.
0: El empate le deja primero, sí.
2: ¿Con
0: señor.
2: ¿Quién juega Colombia si sale primero?
3: Te digo rápidamente, contra un tercero todavía no está definido.
0: Bueno, pero vamos a buscar Portugal, por favor, en la página de la FIFA.
3: Hacia aquí, a la página de la FIFA. Portugal si es segunda, estamos hablando. Decía Portugal si es segunda, va a jugar contra la primera del grupo. Te confirmo enseguida, Pato.
0: Bueno, correcto.
3: En la página de la FIFA.
0: Muy bien, vamos a buscar ahí en la página. Camilo Vargas, Santiago Arias, Davison Sánchez, John Lucumí y David Machado. En la media cancha juegan John Arias, Gustavo Puerta y Luis Díaz. Arriba, por supuesto, John Córdoba, James Rodríguez. Y el ancla en la media cancha, Jefferson Lerma, la alineación de Colombia.
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3: Croacia será el rival de Portugal o de Colombia, el que salga segundo.
0: Diogo Costa, John Cancelo, Rubén Díaz, Renato Veiga, Nuno Méndez, Rubén Neves, que ingresa por el otro Neves que tiene Portugal, Vitinha, João Félix, Bruno Fernández, Pedro Neto, Cristiano Ronaldo, el onceno portugués.
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0: Cristiano Ronaldo, el onceno portugués.
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1: Minuto de silencio,
2: por
1: Eric.
2: Por las víctimas de Venezuela.
1: De Venezuela, correcto, por el terremoto.
3: Qué fuerte fue.
1: Tremendo, y las réplicas también terribles. Así que nos unimos a este minutito de silencio. Bien, señores, esto va a arrancar. Qué lindo partido. Colombia frente a Portugal. Hermoso partido para ver, para disfrutar hoy junto a la audiencia de Urbana Sport, que nos puede sintonizar en la 106.9 FM. Sale una locura de sonido la 106.9 Urbana, sí, y además también bien. En YouTube.
2: Estamos sí. 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La gente que ya va dejando que hay para cenar hoy, profe, dice... soy tu cuñado. Son Lee, dice, los Mufa, Cole y Pájaro Campana, dice.
3: Mamma mía, soy tu cuñado.
1: Bueno, señoras, señores, un abrazo para Soy tu cuñado, perrito fiel, soy tu quebranto. Autorizó el juez, señores. Ya hay fútbol, hay alegría. Arranca por la nueva casa del fútbol, Colombia, Portugal.
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1: Se estaba yendo Machado y Pedro Neto cometió infracción. Habrá tiro libre para Colombia en la mitad de la cancha.
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1: La pelota que la va teniendo rápidamente en el fondo Colombia. Va saliendo rápidamente Camilo Vargas. Ahí está Vargas para tener la pelota. Sale jugando rápidamente en la mitad de la cancha para que venga a buscar otra vez en esa zona. Aparecía Puerta. El balón retrasado para que venga a buscar de vuelta el arquero de Colombia, Camilo Vargas. Ya va saliendo en el fondo, ahí está Sánchez. Sánchez traslada la pelota, espera Portugal, no presiona, arriba, balón largo para que vaya a buscar Díaz el balón. Cancelo no podía, insiste Díaz, se mete al área, cancha para afuera, el disparo, el cabezazo de Córdoba arriba del travesaño, Carlos.
3: Pelotazo cruzado de 50 metros aproximadamente de Erwin Sánchez. Falló Cancelo, le dio una chance de concretar el primero para el conjunto colombiano, enganchó hacia el medio, el remate se desvía en uno de los centrales, en Rubén Díaz, y ahí de rebote porque se eleva la pelota, cabecea exigido, le quedó un poquito atrás esta pelota a Córdoba sobre el travesaño cuando poco nada podía hacer Costa.
1: La primera llegada de Colombia, viene a buscar de vuelta Arias. Arias mete el balón ahora por la banda derecha, quería llevarse James Rodríguez, aquí viene a buscar Arias. Banderín levantado, todo estaba anulado. Salida para Portugal.
2: Pato, ya arrancó también el partido por este grupo, República del Congo con Uzbekistán, un minuto y medio.
3: Dale ritmo, que Pato vino con todo este sábado, teníamos que darle 6, 8 horas de descanso, había sido este muchacho.
1: Aquí habrá tiro libre que corresponde a Portugal.
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1: Sale jugando Rubén Díaz rápidamente para Veiga. Veiga viene con el balón, otra vez tocando rápidamente para Díaz. Díaz la va teniendo ahí en su zona defensiva. Toca en la mitad de la cancha, llena Oscar Neves. Otra vez la pelota para Veiga. Veiga la va teniendo rápidamente por izquierda para que venga buscando Nuno Méndez pegado a la raya. Vuelve a retroceder el fútbol ahora para Veiga. Veiga la va teniendo rápidamente y traslada. Levanta la cabeza, sale al trotecito, toca cortita para Vitinha, marca bien Colombia, esperan dos hombres en el territorio de Portugal, el resto en territorio colombiano, saliendo Díaz nuevamente, al trotecito sale jugando Veiga con la pelota, balón por izquierda para Nuno Méndez, no puede irse Méndez, está muy marcado, le cierran los caminos, Veiga la tiene, no puede salir Portugal. 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
1: A buscar Joao Cancelo, ahora banda derecha, territorio colombiano, viene a buscar Pedro Neto, el balón para Vitinha. Vitinha la va teniendo nuevamente, va tocando rápidamente para Veiga, ahora sí adelanta sus líneas Portugal, la pelota para Nuno, el pase metido al medio, hubo falta, infracción de John Arias, tiro libre para el equipo europeo.
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1: La televisación nos muestra a Néstor Lorenzo, el entrenador de Colombia, y ahí también a el señor Roberto Martínez, el head coach de Portugal.
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1: Va a venir el centro de Bruno Fernández. Está Cristiano Ronaldo enfocado por la cámara de la televisación. Va a venir el centro de Bruno. A ver dónde le pega. Será entre el arquero y la zaga. La toca cortita para que venga a buscar Nuno Méndez. Ya se avivó también la defensa colombiana. Vino la marca de John Arias. La pelota para el otro Arias, para Santiago. El balón largo en la salida. De primera intención le pegaba Rubén Neves a esa pelota. Sale para afuera. Habrá saque de portería que corresponde a Colombia.
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1: Balón largo arriba, ya viene a molestar nuevamente Nuno Méndez. Me pareció que hubo mano, el árbitro no sanciona y será finalmente lateral para Colombia.
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1: La gente vibrando en el escenario, en el Hard Rock Stadium, un estadio ultramoderno. Se había jugado la final de la Copa América 2024 en esa cancha. Viene a buscar donde estaba Colombia, justamente, que la terminó perdiendo con Argentina, Carlos, si te acordarás, ¿no?
2: No.
1: En el 2024, Eric Bisman.
3: Sí, señor, y después de ese partido lo ratifican al Toto Lorenzo porque él era asistente de Néstor Pekerman. Después de esa final lo ratifican y lo lleva al Mundial a Colombia.
1: Así que es un escenario que conoce perfectamente el fútbol colombiano. Va a venir la pelota al área. Atención, está para sacar ese balón rápidamente. Puerta va a meter el lateral. Es el experto en laterales. Mete el balón al primer palo. Arriba sale el arquero. Arias la tiene. El remate al arco. No le pudo dar bien Luis Díaz. La saca Vitiña y después colabora Neves, Carlos.
4: Si uno decía que era un partido de pelotazo donde los defensores iban a pegarle fuerte para arriba, nadie le iba a creer. Pero dentro del juego se está desarrollando de esa manera, donde Sánchez, el abanderado en Colombia, y Rubén Díaz, el abanderado en el equipo Portugal, aquellos equipos prolijos en la salida ante la presión del equipo contrario, no arriesgan, quitan largo, a ver qué se hace y a ver si ganamos la segunda pelota. Parece ser la indicación de ambos entrenadores.
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1: Habrá salida que corresponde al conjunto de Portugal otra vez. Atención, vamos a ver, es para Colombia. Lo va a cumplir Santiago Arias. Cerca suyo aparece John Arias. Más cerca todavía aparece Puerta. Vamos a ver qué función elige aquí para adelantar ahora Arias. Arriba el balón, el árbitro le sanciona mala ejecución, error, porque se adelantó más de lo que el árbitro le había marcado, Carlos.
4: Esa es una regla que hace mucho no se aplica más.
1: El popular en el fútbol o mala tirada.
4: O le cobró la demora, no creo que haya sido la demora.
1: Yo creo que es la demora, ¿eh? Puede ser también, ¿eh? Aquí viene saliendo rápidamente Portugal, atención que tiene espacio, el balón para João Félix, va metiéndose Félix en la marca de área, Félix metió el centro, segundo palo, y no llegó, estaba con peligro Pedro Neto, pero no pudo llevar, le faltó un poquito de estatura al delantero por derecha que tiene Portugal, Carlos.
4: La jugada más riesgosa que produjo el equipo de Cristiano Ronaldo. Centro desde el costado izquierdo con pierna derecha. Por supuesto que esa pelota se iba cerrando. Se pasó Neto y se perdió por la línea final. Todos esperábamos el desenlace en caso de que la pelota sea cabeceada por el atacante del conjunto de Portugal. Los dos no especulan.
1: Acá viene a buscar John Córdoba. Ganó por fuerza en el físico. La pelota que le va quedando nuevamente. ¡El remate! El disparo al arco de James Rodríguez, Gerro.
4: Para mí mala decisión del 10 de Córdoba. Había tres jugadores cerrando en el segundo palo. Era ideal para, con la pegada que él tiene, pegarle con comba. Decidió tratar de encontrar su propio gol con remate cruzado a 2 metros aproximadamente del segundo palo, sin mayores riesgos para Costa. Decisión errada del 10 de Colombia.
1: Estamos con la información.
0: Y ahí me informa
3: Rudy Boller. Paraguay es muy físico. El director deportivo de la Federación Alemana de Fútbol advirtió este sábado de que Paraguay, su rival en los 16avos, es algo más físico que futbolístico. Van a responder muy bien a este desafío.
1: Aquí viene a buscar rápidamente la pelota, otra vez Portugal tocando el balón, va Neto, toca el balón para Bruno, retrocede para que no tenga Vitiña más atrás ahora para que venga a buscar Rubén Neves. Se equivoca Neves. ¿Qué aporta un Neves y qué aporta el otro, Carlos? Este es Rubén y João. Este es John, este es Rubén Neves.
4: Es más
1: estático, ¿eh?
4: Sí, el otro tiene más técnica.
1: Tiene más técnica. Ahí está Alejandro Domínguez, está Gianni Infantino. Supongo que los otros son autoridades de Colombia. y de Portugal. El balón largo arriba por parte de Davinson Sánchez. Viene a buscar rápidamente Veiga. Veiga con el balón, tocando para Vitinha. Aquí la tiene Nuno Méndez. Otra vez para Vitinha. Vean que Vitinha con Neves en la cancha, Carlos, sube un poquito más. Normalmente si juega João, él juega más retrasado.
4: Pero generalmente es el iniciador de juego también, porque le gusta estar en contacto de pelota. Te vas a fijar, cuando toca al costado enseguida se aproxima para hacer de vuelta una alternativa.
1: Y acá viene a buscar Neves, la marca de área. Aparece Nuno Méndez, Méndez se va metiendo por la zona izquierda. Arias el puntini, será tiro libre de esquina, prensa.
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1: Arias que lo marca muy de cerca. Nuno Méndez, será tiro libre de esquina para el conjunto portugués. Cuidadito con la pelota quieta. Vamos a ver qué acontece. Finalmente el último en pegar fue Nuno Méndez, por lo tanto saque de portería. Ya sale jugando rápidamente Davinson Sánchez para Arias. Arias para John, hablo de Santiago, el otro es John, va saliendo Davinson Sánchez. Sánchez con la pelota, insiste Sánchez, retrocede ahora con Camilo Vargas. Vargas ya va tocando la pelota rápidamente para que salga John Lucumí. Ahí está Lucumí, toca en la mitad de la cancha para Puerta. Puerta viene al contacto ahora para buscar rápidamente la pelota otra vez. Luis Díaz bajó unos metros, ahora tocando para Lerma, otra vez para Puerta. Puerta la va tocando rápidamente otra vez para que la tenga James. El balón cambiado ahora para Davinson Sánchez, todavía en su terreno de juego Colombia. Ahora tocó el balón por derecha para que venga Arias, ya en territorio de Portugal. Balón largo para Arias, va Arias al contacto, va Veiga. Revienta el esférico sin sonrojarse el central de Portugal.
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1: La pelota que la va teniendo John Cancelo, va tocando para Rubén Díaz. Cronometramos.
0: Es tiempo de Tigo, van 10 minutos. Primera etapa, Pato, ¿cómo está el partido?
1: Por ahora, Colombia, Portugal empatan 0-0.
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1: A buscar en la salida nuevamente Rubén Díaz, ahí parado frente a su área grande, los 16-50. Ahora están unos 20 metros, todavía en su terreno de juego, tocando para Vitinha. El balón para Renato Veiga, toca Portugal, no se apura. Bruno Fernández, alto tecito, cruza la media cancha ahora Bruno. Descarga el balón por la zona izquierda para que la tengan uno. Otra vez por el medio para Vitinha. Vitinha muy marcado, insiste, vuelve a tocar para Nuno Méndez, que está cerquita suyo. Nuno adelanta ahora para que venga Bruno Fernández a buscar. Bajó Cristiano a tener contacto con la pelota. Va Cristiano, descarga para Bruno. Bruno con el balón, cayó Cristiano. El árbitro le dice, levántese. Viene a buscar rápidamente otra vez Neto. Neto con el balón, la marca en el fondo. Insiste Neto para Bruno, pegale. Bruno le pegó. El balón salió desviado, Carlos.
4: Por fin consigue tocar. 6-7 pelotas seguidas el equipo de Portugal, que es su mayor característica. Esto pasa porque no le da mucho espacio el conjunto colombiano, que presiona a partir de la finalización del círculo central del campo. Ahí comienzan a trabajar en la recuperación Córdoba y James Rodríguez, porque lo baja un poquito a Díaz para completar su 4-4-2 en el esquema defensivo cuando no tiene la pelota el equipo de Lorenzo. Para mí es partido ideal para Cancelo. Si se va arriba, no lo va a seguir Díaz y puede sacar ventaja, pero Cancelo nos anima.
1: No se ha ido mucho Cancelo, va saliendo rápidamente otra vez en el fondo Sánchez. Sánchez retrocede ahora para Camilo Vargas. Por las dudas, está atento Cristiano Ronaldo. La tiene Camilo Vargas, el arquero colombiano. Va a sacar el pelotazo de zurda arriba para que venga a buscar Córdoba. Lo tomó Veiga. No fue falta, dice el juez, en la mitad de la cancha. Viene a buscar ahora Lerma. Jefferson Lerma toca la pelota para Puerta. Puerta abre fútbol ahora para que venga a buscar Machado. El balón cortito ahora, tocando James Rodríguez en la mitad de la cancha. Otra vez para Puerta, pide Lerma. Sigue otra vez James Rodríguez. Balón de vuelta para Machado. Ahí la va teniendo Colombia en territorio justamente de Portugal. Insiste James Rodríguez otra vez, tocando la pelota, mostrándose Colombia en esa zona ofensiva. Viene a buscar Lucho, aparece Lucho Díaz, ahí está el 7, la estrella colombiana, tocando para James, para John Arias. Vendrá el cambio para Arias, de izquierda a derecha, el pase ahora para Arias, la pelota para John, uno de Santiago, el otro John. Viene a buscar Davinson Sánchez. Sánchez se va metiendo, mirá el arrebato de Sánchez. Sánchez toca la pelota para que venga a buscarla rápidamente otra vez Machado. Aparece Lucho Díaz, va a venir el centro de James. Lucho, pegale Lucho, no se anima, tiene un hombre encima, Cancelo en la marca, cambia de banda entonces para que venga a buscar Arias, a ver si llega ahí peligro, metió el centro, ese balón pegó el Méndez, le queda la pelota nuevamente a John Arias ahí tocando la pelota rápidamente, insiste Santiago, Santiago va tocando para que le pegue, puerta de zurda, pegale, puerta, el remate, le pegó con la de palo Carlos.
4: De cualquier manera, buena circulación de pelota de Colombia, toca lateralmente, es cierto, no pudieron meter, no pudieron filtrar el balón detrás de la última línea del equipo rival, pero no tocaron desplicentemente, sino dándole cierta velocidad a ese toque, buscando desarmar el sistema defensivo de Portugal, después terminaron con un remate de media distancia, que es uno de los recursos que uno tiene y que uno que defiende con dos líneas de cuatro sabe también que una de las posibilidades que tiene el equipo contrario cuando te toca la pelota y vos le esperás ahí que va a ser el estilo de Paraguay, pueden terminar con el remate de media distancia.
1: Aquí está Renato Veiga, escucho.
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3: A los 10 minutos Uzbekistán se pone en ventaja, Shomurodov pone el 1-0 ante la República del Congo.
1: Arriba la pelota, Congo tiene que ganar para clasificar, ¿verdad?
2: Y, esto, sí. Y ahí hay que verle a estos equipos si ya asumen la responsabilidad, porque cuando estás no tenés chance, jugás más suelto. Cuando viene, llega la presión. Exacto. Veremos cómo termina. Este es un partido para analizarlo a Congo desde ese punto de vista. Lo mismo que pasan con los equipos africanos cuando van avanzando de fase y después caen. Cuando vos decís ahora van a dar el salto y felizmente para nosotros ellos se frenan.
1: Acá viene a buscar Neto, Neto toca para Cristiano, Cristiano para Vitinha, se juega a 30 metros del arco de Colombia, sobre el territorio cafetero, ahí va tocando rápidamente Cancelo, que ha subido poco, el balón de vuelta para Díaz, Díaz va tocando de vuelta rápidamente para que venga a buscar otra vez John Félix tiene la pelota, pide Bruno, el balón fue para Nuno Méndez, Nuno le da la pelota ahora a Bruno, a ver Bruno qué hace, vuelve a retroceder para Veiga, no hay apuros para Portugal, viene a buscar de vuelta Bruno Fernández otra vez para Veiga, toca Portugal, ahora Vitinha la tiene, Vitinha otra vez con el balón, va tocando para Rubén Díaz, aguarda Cancelo, el balón viene a buscar rápidamente, ahí está Neto, Neto saca el centro arriba, segundo palo, Arias cabecea, Santiago, le queda John, quiere conocer ahora la velocidad y la potencia que tiene John Arias, el futbolista Bruno Fernández en la marca, pero ya perdió, otra vez Renato Veiga, le queda nuevamente a Vitinha, adelante para Cristiano, el taco para Neto, bien la marca de Lucumí en el fondo, Carlos.
4: Buena carga del conjunto de Portugal, el centro de Neto cerrado hacia el segundo palo, oportuno Arias para sacar.
1: Y acá viene Córdoba, aparece Córdoba ganando en potencia, saca el disparo, el rebote, le queda James para la derecha, se tiene que mudar para la zurda, el remate de Díaz, se desvía, córner, Carlos.
4: La situación más clara de este Cardona que pesa, ya fue así el partido pasado, se muestra como un puntero, es decir, un 8 adelantado por el costado derecho, remate cruzado, gran atajada de Costa, le quedó en el rebote, se resbaló James, después Díaz que intenta el remate colocado, se desvía en un defensa, pelota por línea final, córner para Colombia, la más clara del partido la tuvo Colombia en dos pies de Cardona, de Cardona, Córdoba.
1: Es lindo verlo a Colombia, Carlos, porque se anima a jugar, ¿eh?
4: Juega bien, tiene toque, circula bien, es un equipo parejito, muy interesante lo que... No solo hoy, en todos los partidos jugó así Colombia.
1: Acá la tiene John Arias, va sobre el arco, ¡disparo! Sacó el balón Diogo Costa, viene a buscar de vuelta rápidamente para cerrar Colombia. La pelota le queda a Vitinha, puede arrancar la contra. Uchay. Ya había posición adelantada, sanción al juez. Habrá salida que corresponda a Portugal.
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1: Seguro Diogo Costa sacaba esa pelota el portero que está jugando en el Porto.
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3: Bucú a los 17 minutos pone República del Congo 1, Uzbekistán 1. Le falta un gol para entrar a los 16avos.
1: Correcto, porque con 4 puntos entra a esa zona. Aparece Vitinha, va para el conjunto de Portugal. Balón cortito para John Cancelo, otra vez para Neves. Ahí aparece ahora Neves, volcado por la zona derecha. Toca para Renato Veiga, 6 posibilidades. Hacia el arco de Colombia, 1 que fue el arco, 2 para Portugal. Viene a buscar de vuelta Nuno Méndez. Nuno Méndez, la marca de Santiago Arias que está haciendo un muy buen partido. Y aquí quedó sentido el futbolista Jefferson Lema. No pasa nada, dice el juez. Será salida para el conjunto portugués.
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1: Habrá lateral que corresponde al cuadro colombiano. Finalmente, hablando el juez Fagani, el australiano, Alicera Fagani con Néstor Lorenzo. Será lateral para Colombia.
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1: A buscar John Arias. Traslada la pelota John Arias. La marca de Nuno Méndez. No pasó absolutamente nada. Le ganó, le punteó por velocidad.
2: A nivel internacional no cobran. Esa es la agilización de juego. No las jugadas puntuales que nosotros a veces queremos mencionar. Lo que dejan de pitar en función de la agilización del juego. A veces para nosotros es falta, pero las faltas chiquitas no se cobran, no todo contacto pitan. Y eso es una de las cosas que deberíamos corregir en el arbitraje paraguayo para tener un campeonato más competitivo también, para que sea más atractivo. Se equivocan. Pero mientras se equivoquen para ambos lados, ¿cuál es el problema?
1: Acá viene a buscar rápidamente Joan Félix, la marca de Davison Sánchez, que saca con la pierna el balón de vuelta. Quiere salir jugando puerta de vuelta Davison Sánchez. La toca para Puerta, qué bien giró Puerta. Puerta descarga sobre Santiago Arias. Arias para John. Ahí está John tocando de Santiago para John. Los dos son Arias. A buscar nuevamente Joan Félix. Pisó la pelota. Le dio el pase a Nuno Méndez. Cronometramos.
0: Es tiempo de Tigo, van 20 minutos. Primera etapa, Pato. ¿Cómo está el partido?
1: 0 para Colombia, 0 para Portugal.
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1: Cómo aprieta cuando una vez que Portugal quiere meterse en su terreno de juego, ya comienza a ser solidario en la marca Colombia, Carlos.
2: Sí, trabaja muy bien. Eligieron una zona en la cancha que es lo normal para donde comenzar a recuperar la pelota. A partir de ahí todos trabajan para ir cerrando los espacios y que no tenga facilidad de toque el equipo de Colombia. Portugal no envía, Nuno se fue, Méndez se va por el costado izquierdo, pero por derecha casi no jugó Colombia.
1: Sí, Gloria, Estefan y Emilio. Emilio Estefan, los dos
0: muy están queridos ahí en Miami.
1: Sí, tenían antes su cocobong ahí atrás de la arena del American Airlines, en la cancha de los Miami Heat. Tenían su discoteca ahí, Coco Bongo. Aquí la pelota larga, alguna vez pasé
0: eso
1: por
0: sí,
1: ahí.
0: Eso cómo maneja ese.
1: Dejale. En la zona de Brickell. Sí. Aquí viene a buscar rápidamente la pelota otra vez. Aparece para buscar James, pegale de zurda. James tocó para Arias, el gol de Colombia, el gol de Colombia. La saca desde el fondo defendiendo Rubén Neves, Carlos.
2: Buena carga de Colombia, le hace el pasaje Arias John, que está jugando un buen partido a pesar de las pelotas que perdió en determinados pasajes del juego, pero ocupando los espacios que necesita el equipo colombiano para darle una variante. Su remate cruzado parecía que se metía, estaba vencido Costa y sobre la línea de gol saca Neves, se salvó el equipo portugués.
1: Sale jugando Vitinha, sí, escucho, Eric.
3: Para corregir, se anuló vía VAR el gol de Congo, así que sigue ganando Uzbekistán 1-0.
1: Bueno, no subió al marcador entonces el gol de Congo, sigue ganando Uzbekistán.
2: Sácame la duda, Pato, ¿fue sí. Neves o fue Rubén Díaz?
1: Fue Neves, el que sacó la pelota, Rubén Neves. Aquí viene a buscar rápidamente Cristiano Ronaldo. Falta de John Arias, tiro libre para Portugal.
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1: Aproximadamente, Carlos, a unos 32 metros del arco, este tiro libre para Portugal, más o menos, ¿no? En esa zona, ahí estaba John Rubén Neves, sí, que sacaba la pelota. Aquí habrá tiro libre, no, un poquito más, 35 metros cuanto mínimo. Y ahí Cristiano Ronaldo
2: Magra. Hoy vino bien,
0: Tadito.
1: Va a venir el remate de Cristiano Ronaldo. A ver qué pasa. Desde ahí le puede pegar, tiene mucha potencia. También ya dejó la posibilidad para que venga a buscar Bruno Fernández, pero Cristiano, me parece, le puede pegar de esa zona. Vamos a ver la chance para Portugal. A ver qué acontece. Vuelve a tomar distancia Cristiano Ronaldo. También está cerca suyo Pedro Neto. Bruno, Atención, autoriza el juez, le pega a Cristiano Ronaldo, disparo. El balón iba botando, pero Camilo Vargas con mucha seguridad apareció para contener el esférico bronza.
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1: A buscar la pelota de vuelta James Rodríguez por izquierda. Lo encuentra Luis. Ahí ya va tocando Luis Díaz. La pelota no, prefiere el pase retrasado otra vez para James. James la va teniendo, cambian ahora para John Arias, Arias ante la marca de Nuno Méndez, ya viene también al auxilio John Félix, Félix presionó, después puso el físico Santiago Arias, al final el árbitro dice que es para Portugal.
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1: El remate fue frontal de Cristiano Ronaldo y fue débil. 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
2: Dimos un partido entretenido. Tal vez no con la brillantez técnica que tienen o que uno cree, porque no basan su juego solamente en la calidad técnica individual de su futbolista, sino son equipos trabajados que encuentran un funcionamiento, y los dos han presentado en estos partidos del campeonato, a excepción del primero que jugó Portugal, que estuvo muy por debajo de lo que uno creía, pero en el segundo, en la primera etapa, cuando tuvo necesidad, tuvo otra intensidad y otra dinámica. Hoy no repite esa intensidad y esa dinámica porque están clasificados. Muchos dirán, quieren ser primero. Y en verdad nadie regala nada. Pero no juegan al tope, no juegan al máximo. Porque sabe que es cuestión de tiempo, nadie quiere perder. Y será lo que te toca, pueden pensar. Pero repito, los dos quieren ganar, los dos tuvieron su chance. Colombia mejor que Portugal, ligeramente, sobre todo en el trabajo de traslado de pelota, de circulación, aunque no hemos visto, a excepción de un arranque o dos de Díaz, capacidad de gambeta, de apostar en esos juegos individuales, pero se ha generado un partido entretenido. El partido por ahora está para cualquiera, no hay una supremacía ni de Portugal ni de Colombia. Es cierto que tiene más la pelota Colombia, es cierto que generó mejores situaciones, y tenemos que decir de los dos quién es levemente superior, y es el conjunto colombiano por las situaciones creadas, pero eso tampoco le transmite la tranquilidad de que en cualquier momento Portugal no va a tener una chance clara. Portugal con poca participación de Bruno Fernández, y ellos necesitan, porque es el jugador diferente, el que te va a asistir, el que te va a dar una chance. Y podemos decir lo mismo de James Rodríguez, discutido por un sector de la prensa, querido por el público, querido por el otro sector, que hoy día su recorrido es bien menor de lo que necesita tal vez su equipo para darle un potencial mucho más peligroso todavía en ataque, pero tiene muy buenos jugadores y apuesta a la potencia y al buen manejo de pelota, sumamente lo que hace Colombia en esta Copa del Mundo.
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0: Habrá lateral para Colombia en territorio portugués. Está al costado del área grande. Arias tocando el balón para James. Otra vez para Santiago. Santiago para John. John de vuelta para James. James mete ahora el centro arriba. Ya viene para aportar y controlar esa pelota Pedro Neto. Ahora Ronaldo. Perdió, no pudo. Ya recuperó. Está haciendo gran partido Santiago Arias. El balón es para Puerta. Puerta traslada de Férico ahora para Colombia. Pelota por el sector izquierdo, ahí está Lucho. Lucho Díaz con el balón, sigue Lucho, se encierra Portugal, la pelota de vuelta para Lerma, ahora para Puerta, y este es Machado. Machado lo va teniendo pegado a la línea, retrocede de vuelta para que la tenga Puerta. Puerta tiene el balón y toca más atrás para que venga a buscar a John Lucumí.
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0: Tocando el balón en la mitad de la cancha Colombia con Jefferson Lerma. Lerma sale jugando con Davison Sánchez. El balón en la mitad de la cancha para que venga a buscar James. James y el cambio de